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0: contigo otra vez. Y no más, ¿sí? Sentirme junto contigo otra vez. Oiga, saludos morenes de Durango. Y se llama Lloro una pena. Eso que debe ser. 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Oiga, por ahí ya Román desde hace un buen rato me dijo, tema la cruda de la tía. ¿Cómo ve, tía? ¿Me anda escuchando, tía? Mire, Ramón, le anda faltando respeto. Dice, Rox, hola, 2-1, gana México, ¿eh? ¡Ramón! Ya está, Ramón. Por acá, ¿qué dice el buen amigo? Me está solicitando una canción de Herencia de Grandes.
1: ¿Cómo está? Buenas
0: ¿qué onda? ¡Ay, no manches!
1: A ver si me podía complacer con una cancioncita, ¿no? Y por favor, sote.
0: ¡Me aturdió!
1: Para andar más contento porque, pues, es lunes y...
0: ¡Claro!
1: Ya se la sabe.
0: Pues sí.
1: Por favor, mi Ros. Por ahí la de Ya Fue.
0: ¡Excelente!
1: A ver si me puede complacer con esa rolita.
0: ¡Muy bien! ¡Muy bien!
1: Un saludito para la familia Dolores Cano, para que... Por allá, saludotes para... Para mi tío, para mis tías, para que...
0: ¿Para qué, amigo? ¿Para qué?
1: Para la familia Cano, para que... Pues les mando grandes saludos, para que... Pues estén contentos por allá, porque pues no se sabe.
0: No, no se sabe. Saludos, amigo Jorge. Ya sabes, saludos, mi Rox, para la familia Cano, hasta San Benaldito. De las mil pillas, chico, de parte de su sobrino, el Camacho. Y hasta dice, y saluditos, mi Rox, que anda con toda la actitud y porfis con la rolita de Herencia de Grandes, Sin Querer Queriendo. Hay una Herencia de Grandes que se llama Sin Querer Queriendo. ¡Ay, caray, neta! ¡Válgame Dios! Bueno, ahorita le ponemos su rolita. Salud para la raza y para su familia Cano, ¿eh? Para sus tíos, sus papás y todo. Para que anden con toda la actitud, hijo. ¡Excelente, excelente! Oye, vamos con algo de atardecer al ritmo de Pasito Duranguense. A ver qué tal. Y nomás, ¿sí? ¡Antes de que te vayas! Disfrútela, la neta. Disfrútela, la neta. Hablo en abonos y pegado. Son las 6:17.

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más contento. Mira nomás, ¿eh? Oiga, yo ni sabía que estaba lloviendo y está cayendo un aguacero. Te dijimos el toboso. No, hombre, que yo ni sabía que estaba lloviendo. Ahorita que escuché como que rarito, dije, ah, caray, como que parece que llueve. Y sí, efectivamente. Ah, no, esa playlist. Este día es de lunes, lo comenzamos perfecto, ¿eh? Bueno, lo vamos a acabar perfecto. Porque ahora sí, se vienen las canciones chidas, ¿eh? Las canciones es de, no sé, las de la lluvia. ¿Cuáles son esas canciones que nos deprimen con la lluvia? A mí la neta luego empieza a llover y mire. Igual que los domingos, ¿eh? Igualito que los domingos. Por ahí memes que dicen, nomás se diga el domingo y me dan ganas de tener una familia tradicional.

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0: Ese José dice, saludos Roxana, buena tarde, saludos desde la Unión Americana. Como debe, José, échale ganotas. ¿Cuál rola es de días lluviosos? ¿Cuál es la canción que lo deprime en los días lluviosos? ¿Cuál es esa rolita? Y una vez, hace mucho tiempo. La neta, la canción que me deprimía en los días lluviosos es esa, iré. A ver. Príncipes de la música norteña. Hasta puse una historia destacada en mi, ¿cómo se llama? En mi Instagram. Para que me sigan, es Roxana Texana. Ahí soy en el Instagram. Ahí está la rolita, hasta la grabé. Estaba por ahí en el domingo arriete, la grabé. Y dije, la neta, es una rola digna de agüitar si uno viene a gusto.
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0: Pero no es por nada, la neta. No sé, como que yo antes, el 80% de las canciones que escuchaba eran dolidas.
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0: A veces como que uno se enamora del dolor, ¿saben?

0: Dios, ¿qué dice González? A ver, dice, no, la de afuera está lloviendo, pues obviamente Julián Álvarez. A ver, afuera está lloviendo. Y ahora tú te vas. Así como si nada, la de afuera está lloviendo y no sé si esto sea una señal. Elsa González, qué buena rola, ¿eh? Dice Isabel Arguana y todos los que escuchamos en la Wendy's, ¿eso? Saludo para Rosa que me escuchó por ahí en la Wendy's. A todo el personal de ahí de las Wendy's, ¿eh? En las hamburguesas. Ay, esas hamburguesonas, ¿eh? Qué delicioso han de estar, la neta, ¿eh? A ver, vamos a escuchar esta rola.
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1: 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A ver, ¡vamos! ¿Y cómo dice?
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1: Pues yo no les quiero decir, no les quiero interrumpir la rola. Pero la neta, esta canción la escribió un viejo hermoso. Le voy a dar una pista. Sí hace música, pero no tanto. Estuvo en Código Fama. Ahí se andaban trenzando él y Gerardo Ortiz. Y él fue muy directo, dijo: yo no vengo a bailar, vengo a cantar. Su nombre empieza con J. Tiene 4 letras su nombre artístico. J y termina en S. Es que yo de hecho, acabo de hacer un video el fin de semana. Se subió el viernes. Y esta rola es una de esas, de las composiciones. El que la tiene, la neta, le pongo una rola. Neta, la que quiera. El que sepa de quién estoy hablando. Cualquier cosa por volver a... Por mientras vamos a ir con algo de Grupo Frontera. Dígame quién compuso esa rola y le pongo una rolita ahorita mismo, ¿eh? Quien me diga, se la pongo. 6-8-3-9-6-5-9-6-5. Rolas para agüitarse a gusto en esta lluvia. Ahí se lo dejo, es un trancazo para 96.5.

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0: ¡Ay, soy yo, Montesureño! Quiero saber de ti. ¿Qué no más, eh? ¡Ay, soy, soy, soy! Son las 6:57. ¿Qué dice Edgar? ¿Qué dice Edgar? A ver, Edgar. ¿Qué dice? A ver.
1: ¿Qué onda, mi Rox? ¿Qué onda? No, sí está lloviendo, mi Rox.
0: ¿Neta?
1: Y se vino reciosito el agua, ¿eh? Yo acá me fui por el centro. Y sí encharcó. ¿Cómo ve, mi Rox?
0: ¡No, hombre!
1: Ese es mi reporte, mi Rox.
0: Excelente.
1: Sí está lloviendo y reciosito.
0: Excelente, Edgar. Gracias por el reporte, la neta, ¿eh? No, hombre, yo ahorita le digo que no escuchaba absolutamente nada, ¿eh? Nada, nada, nada, nada, nada. Bien puede aquí llover, tronar, caer nieve, caer granizo, estar unas heladonas y yo ni cuenta. Ay, no, ¿eh? A ver. No, no, no puede ser, ¿eh? Oye, mándame su WhatsApp, 683-965-965. ¿Cuáles son esas rolotas que deben escuchar ahorita en tiempo de lluvia? Bajo la lluvia, ¿cuál es esa rolita, eh? Hay muchas, hay un chorro, así que usted dígame cuál, ¿eh? Dice Nacho, mándame la lluvia. ¡No, hombre! ¿A poco ya no llueve, Nacho? ¿En Ensenada no llueve? ¿Qué pasa? ¿Qué pasa para allá? ¿No rezan o qué? ¡No, hombre! Ay, casi llueve más o menos, ¿eh? Seguidón. Hay veces, hay veces. Si ha llovido más o menos, ahí de vez en cuando, hoy hace 8 días exactamente, cayó una tromba horrible, la neta, que hasta tumbó un árbol, Nacho. Con eso le digo todo. Con eso le paso el chisme. Hoy que voy con los temerarios. Ahorita regresamos con más música, más saluditos y más mensajitos. Llegan los temen. Y se llama La Mujer de los Dos. Válgame Dios, ¿eh? Es un trancazo por la 96.5. Disfrútelo, agüítese, recuérdelo, pero pues, gócelo. Ahí se lo dejo.

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0: soy y no me pienso mover, ¿eh? Más te vale porque no me pienso mover. Así es. Oiga, son las 7 con 15 minutitos. ¿Qué onda, pues? ¿Sigue lloviendo? ¿Sigue lloviendo? Porque por acá ya me están llegando las rolitas, ¿eh? Las rolitas perfectas para agüitarse, deprimirse, entristecerse, embriagarse, emputrefactarse, bien a gusto bajo la lluvia. Acá dice Iván, ¿qué dice Iván? Viernes sin tu amor de Vagón Chicano. Excelente, excelente, Iván, ¿eh? Muy bien, muy bien, muy bien. A ver, por acá, ¿qué dice González? Dice, yo estoy mojado, dice González. Ay, González, busque también, no manches. Ay, no, ¿qué dice el diablo?
1: ¿Quieren más agua, mami? Ay, no, pero bueno. Véngase acá por primo, de verdad. Acá necesita un par de remos. Aquí parecen lanchas los carros.
0: ¡No manches!
1: Son lanchas. Es que... lancha, véngase para acá.
0: Ya está.
1: Arrímese, arrímese, pásele.
0: No, hombre, ahí es por primo de verdad para toda la ciudadanía que está pensando para ir para primo de verdad. Neta, están bien ahogados, ¿eh? Están bien ahogados. Así que usted tome sus medidas, ¿eh? La neta. Por acá dice, a ver, ¿quién me ayuda? Dice González, dice, busco quién me seque. Ahí pasa el dato, a ver quién me ayuda. ¿Por dónde está, González? Pase la ubicación, a ver si llega alguien. A ver si llega alguien, ¿eh? Ay, no, oiga, por acá me está llegando un mensajito y dice, la rola que me agüita es la de Mecano, Cruz de Navajas. ¡A la chiquis riquis! Miren nomás, ¿eh? ¿Esa, bajo la lluvia? No, la neta sí, ¿eh? Dicen que es bonito llorar bajo la lluvia porque todo se confunde. La lluvia y las lágrimas. Yo le puse, sí, ese Oreja de Bangu, no nos agüitamos, ¿eh? Al final de cuentas, música. Y todititití de la raza se agüita con diferentes canciones, ¿eh? Vamos a escuchar un pedacito de esa rola.

No puede ser, ¿eh? ¡Aquí no se empieza el coro! ¡Aquí caray! ¡Aquí caray con esta rola! Muy del acetato, muy del programa de Fer. La neta, saludos. La amiga que mandó esta rolita, ¿eh? Oigan, pero vamos con una rola que es de Adán Chalino Sánchez. Adán y Chalino Sánchez. Es nadie es eterno en el mundo. Ni teniendo un corazón, ¿eh? Ahí se lo dejo. Son las 7:18. Y estamos en los trancazos. Bajo la lluvia de este lunes.

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Reynolds y anda Olvídame, ignórame, ofrezco o acepto cualquier cosa, dijo Julián Álvarez. Ahí está, hijos, son las 7:25.

las primeras canciones, dice, de su discografía. ¡Qué preciosura! ¿Eso? Oye, por aquí, a ver, vamos a ver, vamos a poner un pedacito de la rola que me estaban diciendo por acá, que es una de las rolas que se cantan, se lloran, se recuerdan bajo la lluvia, que es la de Vagón Chicano, de Viernes Sin Tu Amor. A ver, vamos a escucharla un ratitititito. A ver. ¡Ah, caray! ¿Por qué no suena? Acá está. No puede ser, ¿eh? Demasiada lloradora. Demasiado que se llora uno, pues.

0: ¡Sé Ramón! ¡Mire nomás, eh! Dice Ramón que si acomodé bien la señal, que si no se va a caer. Pues quién sabe, Ramón. No manches, Ramón, ¿eh? Usted para todos tiene. Hoy también traen de bajadota por mi tos. Por mi tos. Toda fea.
1: Con tu adiós.
0: ¿Y cómo dice?

0: cielo.
1: ¡Quiero llorar! ¡No puede ser!
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1: ¡No! Balcón Chicano, si quieres saber, por ahí cabecía con C segundo. Lluvia al corazón de Maná. Ah, caray, yo se la busqué con este José Madero. A ver, ¿de qué se lo busco con Maná? ¿De qué se lo busco? Maná. A ver. ¿Te lloré un río? No es esa, José. ¿O sí será de esa? No es esa. ¿Te lloré un río? Ay, Maná, es mi gusto culposo, La neta, debo aceptarlo. Yo soy bien gruperrona, pero de gustos culposos creo que es Maná. Déjenle adelanto a ver qué dice. La rola que me encanta de Maná, fíjese, para escucharla en abril o en Día de Muertos próximamente. Es la de Muelle de San Blas, ¿eh? Sin duda alguna. Amo esa canción y para mí siempre va a ser un himno. Un himno de la música. No, del amor verdadero. Del amor verdadero, la neta. Sin duda alguna. Ahí está, te lloré un río, se llama José Lluvia, el corazón de Maná. Creo que no, esa no es. A lo mejor hay con José Madero, porque con José Madero sí la encontré. Oye, por ahí, ¿qué tal me decía? La de un rinconcito en el cielo con Ramón Ayala. A ver, vamos a escucharla un ratito, hombre. No manches, Esto sí está para llorarla.

Y más ahorita, la neta, que está llovidón, que la neta es cuando se extrañan las personas. Y más si ya la perdió, ¿eh?

caiga la noche de arena, no, no, no. ¡No puede ser! ¡Bendita la hora en que puse este tema! ¡No puede ser! ¿Van a hacer llorar aquí, eh? Ah, ya me dijo José que sí es de Maná. Se llama Lluvia al Corazón. A ver. Muy antrosa está esa rola.

0: No puede ser, José. Usted se saca buenas rolitas. Usted, la neta, se saca buenas rolitas. Y escuche lo que dijo Ramón. Ande, Ramón, Dios lo perdone, la neta, ¿eh? Dios lo perdone y esta estación también. Mire nomás, ¿eh?
1: Mi Rox, se acomodó bien la antena, no se le va a ir la señal.
0: No manches, Ramón. Lo vamos a evitar por un rato, ¿eh? Por decir la verdad. ¡Ay, de qué dice el diablo! ¡Vámonos con ese audio!
2: Boletín informativo, se les informa a la raza que amarre sus placas delanteras.
0: Ah, también, ¿eh?
2: Porque
0: no queremos errores.
2: Las lagunas que hay en las calles, se caen las placas. Para que mañana no anden reportando que se me cayó una placa de un taxi, de un carro particular, de un camión, everybody, o sea.
0: Sí, cierto.
2: Amarren sus placas o quítenlas definitivamente.
0: Sí, cierto.
2: No se las traen con un alambre. Con tornillos y con alambre. Para que no se vayan a caer.
0: La neta, sí, ¿eh? Amarren sus placas. Para que no va a salir mañana que se les perdieron. No queremos andar batallando, ¿eh? Oye, por mientras sigue una agrupación padrísima liderada por Eric Rincón. ¿Eric Rincón? Y es que mire. ¡No, hombre! Se llama Inténtalo. Si tú quieres, ven, inténtalo. Son las 7:36. Es un traigazo de Tribal Monterrey. 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

sabor tropical, ¿oye? Miren nomás, ¿eh? Es Mario Carniello, el que hable. Muy tropicalones los ritmos en esta noche. ¡Ay, no puede ser! ¡Ay, pero quién fue Mario! ¿Qué fue? Música, compositor italiano de música bailable. ¡No, hombre! ¡Qué padrísimo! ¡Qué chida rola! No puede ser, ¿eh? ¡Me encanta este ritmo tropicalón! Sin duda alguna, es de los mejores ritmos que tiene nuestra música, ¿eh? Y nuestros compositores, nuestros músicos. Ya sea, pues, por ejemplo, acá el buen amigo Mario. Es italiano, pero pues no dejemos de fuera este Rigo Tobar, que también es un artistazo del sonido tropical, ¿eh? ¡Ay, ay, ay! ¡Oigan! Son 8:12. Y es hora, el momento ha llegado de pedir la rola que usted quiera. Es el momento estelar, la hora estelar de que usted mande su WhatsApp al 618-3965-965. Repito nuevamente, es el 618-3965-965. También tenemos línea telefónica para que usted se comunique conmigo al aire o detrás de los micrófonos al 813-8040. Así es, ¿eh? Yo soy Roxana la Texana y lo acompañamos a las 10 de la noche. En esta noche, en esta noche llena de sentimientos, llena de lluvia, aguados y todo. En esta noche es muy, muy llovida, podría decirlo. Pero qué bonito que la raza siga trabajando. Qué bonito que la raza nos escuche desde su casa. Con la radio bien prendida, con el celular bien prendido, con el estéreo bien prendido. Y con toda la actitud de escuchar muy buena música. Usted ya sabe que vamos a navegar, vamos a... ¿qué le diré? Vamos a echar pura rola bonita, pura rola cara, porque la neta lo caro nomás en la noche, nomás en la noche se escucha. Y pues mire, ¿para qué le cuento? Mejor usted pídame su rolita, ya que usted quiere retro, tecnobanda, romántica, tropical, norteña, con acordeón y con lo que usted quiera, ¿eh? ¡Ay, ay, ay! Bueno, pues ya sin tanto rollo, vamos a leer saluditos, vamos a leer mensajitos en nuestro bello y perfecto WhatsApp, ¿eh? WhatsApp, men. Porque ya somos listos, que yo le estoy más preparado. Y le vamos a dar la bienvenida a toda la raza de Durango, a toda la raza que nos sintoniza a las afueras de Durango. ¿A qué me refiero?

las afueras, pues en los poblados, en las colonias que a lo mejor no son tan cercas a nuestra zona centro de la ciudad de Durango. También, ¿a qué me refiero? Pues en los municipios, también a nuestros amigos que nos sintonizan a través del internet, a través de su celular, por ahí en los diferentes estados que conforman la República Mexicana. Al estado grande, a Chihuahua. ¿A dónde más? A Ensenada, Baja California. ¿A dónde más? ¿A que nos sintonizan en la frontera, que es el buen amigo Jerónimo? Que le doy un saludo en la mañana. Me mandó un mensaje en la mañana. Estaba a las 12 y no lo pude leer. Se me perdió su chat. Pero bueno, le mandamos un saludo al buen amigo Jerónimo, que siempre se comunica con nosotros. También a la raza que nos escucha por allá en San Luis Potosí. También tenemos raza de, pues, ya de San Luis Potosí. Y pues bueno, quién sabe dónde más, que no mandan mensajito, pero que siempre nos escuchan. Al igual y sin tanto rollo, y sean todos bienvenidos a la gente bonita, preciosa, hermosa que nos sintoniza en la Unión Americana, ¿eh? Buenas noches, sean todos bienvenidos. Si es una hora más adelantada ya, pues tengan ustedes que son las 9:15. Según yo, es allá en Kansas. Una hora adelantada. Una hora adelantadona, son las 9:15 allá, 8:15 acá. Pero si es una hora menos, pues son las 7:15. Así que, vámonos pues con las gruparronas de la tremenda 96.5. Un honor, un placer. Para allá, Manuel, ya tenía ratillo que no se comunicaba, me dijo: hola, hola, buenas noches, disculpe, ¿podría por favor complacerme con la canción de Todito Junto de Los Temerarios? Gracias, saludos, y aquí sintonizando la radio desde las 5, ¿cómo debe ser, Manuel? ¿Cómo debe de ser? Claro que sí, ya tengo lista su rola. Por aquí el buen amigo Miguel Avitia, ¿qué dice Miguel? ¿Cuál? La de Aldo Sin Frenos de Conjunto Primavera, excelente, excelente, Miguel, saludos, hasta la cabina de su tráiler. Por acá dice José, la rola del Hijo Desobediente de Antonio Aguilar. Ya está, muy bien, también excelente. Por acá dice Cosme, mi Rox, excelente noche. Se llegó la hora de las gruperronas, pura rola retro, pura rola chida, Cosme, neta, pura rola chidota. Dice, si es tan amable de complacerme con la rolita fuertemente del grupo Intocable. Ya está, muy bien, muy bien, muy bien, Cosme. Por acá Hilda dice: ay, ya me cansé, ya me cansé. Dice Hilda: hola, Rox, póngame Santiago Bosquero para escucharla. Saludos a todos, a todos los fieles radioescuchas. Eso, eso, Hilda. Excelente también. Ahorita le busco Santiago Bosquero. ¿Con quién lo quiere? ¿Al ritmo y tamborazón o con quién? Se lo tengo con Paraíso. ¿Qué opina? ¿Qué opina? Muy bien, pues. Oiga, vamos con eso, pues. Con el orgullo zacatecano llegan los Temerarios y nos cantan Todito Junto. Miren nomás, ¿eh? ¡Ah! Al gobierno, al gobierno. Empezamos con el pie derecho en esta noche de lunes, siendo exactamente las 8:17 y en este 29 de junio. Muy buenas noches y sean todos bienvenidos. Esta gruperrona se va directito hasta Sombrerete.

Gandhi, con su diente de Antonio Aguilar. Excelente. Hoy quedamos con esta rola que nos está solicitando Hilda, la señora perfecta, bonita, que es Santiago Papasquiaro, mi tierra. No es la de Durango, mire. Solo para la raza de Santiago, Próximamente su feria. ¿Qué nomás? Sí, qué bonito. Son las 8:26. Estamos en las gruperronas. En la tremenda 96.5.

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0: ¡Ay, ay, ay, eh! Ahí está la aclamada película francesa. O se hace intocable con su tema. Fuertemente. ¡Ay, qué caray! ¿Eh? Hay algo detrás de esta rolita, algo muy interesante, ¿eh? No sé si a usted le ha pasado que confunde duelo con intocable. Pues bueno, esa rola tiene algo de los dos, ¿eh? Porque fue compuesta por Oscar Iván Treviño del grupo Duelo e interpretada por Intocable. ¡No puede ser! ¡No puede ser! Sí, se combinaron por ahí. Ellos escribieron la letra, los sonidos la puso Intocable. Esta rolita fuertemente fue lanzada por ahí en el 2011. Sí, un poquito de las gruparronas, ¿eh? Pero está viejita, está viejita. Claro que sí. A ver, ¿cuántos años tiene la cuentona? A ver, déjeme echar una cuentona acá porque tiene 15 años. 15 años de esta rolita, ¿eh? Fíjese que es una de las pocas que casi no suenan, ¿eh? Casi no suenan por acá en... Es esas collitas como escondidas. Y que cuando ya las piden ustedes ya se vuelven como que más... Ah, que esa rola la pidieron las gruperronas. Ah, pues apúntala. Así es, ¿eh? Ándale pues, ahí está la legendaria agrupación Intocable. Que es pues muy famosa la rolita. Es muy famosa esa rolita. Y pues por supuesto, Intocable lo conocen como una... Una agrupación. ¿Cuál música? Una agrupación. Una agrupación norteña y tejana, ¿eh? Así es, así es. A ver, ¿para qué nos vamos a leer? Saluditos, oigan, ¿qué dice para acá? Dice, buenas noches, hermosa. Ponte la rola de Conjunto Primavera, El Precio, por favor. Excelente, por acá nuestro buen amigo Rafael me está solicitando también una de Conjunto Primavera. Entonces, aguántenme un poquito. Aguántenme un poquito porque sí, hay muchas canciones de primavera. Creo que hoy la neta se las está llevando Conjunto Primavera, ¿eh? La neta. Por ahí que también tenemos un audio de Nati. Ese Nati, qué milagro, Nati, por Dios. Usted se desaparece ni nada. Ni señales de humo, ni nada. Ay, no, por acá dice Jerónimo. Buenas noches, mi Rox. Aquí andamos bien en la sintonía de los gruperronas. ¿Me podrás poner el tema? Cosas del amor con el grupo Pegaso. Excelente, por acá tenemos a Richard. Dice, hola Texanita, ¿cómo estás? Buen inicio de semana, ponte la de los Acosta. La cosita del Orquestón Loco, para oírla cenando a gustote una pizza. Y no más, Richard. Que pases bonita noche. Ya está, Richard, échale ganotas, ¿eh? Échale ganotas, provechito para esa pizza. Provechito para todos los que andan cenando en general, ¿eh? Que están cenando que la pizza, que los tacos, que la hamburguesa. El lunes, o si no, frijolitos. Frijolitos con quesito o queso con frijoles. Ah, entonces sí, ¿eh? Ahorita llegando, voy a rayar más queso que nada. La neta, y con una cocona para hidratar bien el riñón, la neta. Para hidratarlo bien. ¡Que llore! Si no, se va a enfermar, que se enferme bien. ¡Ay, no! ¡Oiga, oiga! Un corte, pero ahorita regresamos, ¿eh? Por aquí también tenemos más audiecitos. ¡Ramón! ¡Anda, Ramón! Usted se pasa con esos audios, ¿eh? Neta. Parece recién bajado del cerro usted. ¡La neta! De allá de la sierra, ¿eh? De la sierra, Ramón. ¡La neta! Tengo un primo que se llama Pablo. Saludos para Pablo. Pablo Ruacho, que tiene la misma tonadita que usted. Haga de cuenta que lo estoy escuchando a él. Saludos para mi tía Filomena Alvarado, de allá en la Cancún. Que de repente me escuchan, dicen por ahí. No sé, no lo sé, pero haga de cuenta que sí tiene la misma voz que usted, Ramón, ¿eh? Y es de la sierra. Fíjese nomás hasta dónde se ha llegado su carisma, Ramón. Hasta dónde ha llegado su doblaje de voz. Hay que compararlo con gente de la sierra. Oigan, son las 8:36, ahorita regresamos, usted sigue mandando su WhatsApp, 618-3965-965, aquí ando lista, hasta las 10 de la noche, hasta las 10 aquí ando, así que ahorita regresamos, estamos en las gruperronas.
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11: Ánimo, mi Rox. Buenas noches, buenas noches. A ver cómo se encuentra la locutora más hermosa de la radio. Ahí para pedirle una rolita nomás para escucharla, mi Rox. Aviéntese ahora la de primavera, la del rey pobre, a ver si puede complacernos, mi Rock. Feliz inicio de semana, mi Rock, que tenga una bonita y excelente noche.
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1: Buenas noches, Merosana, que están acomando ya. Oye, quiero ver si me puedes poner una rolita y por favor. Se llama Perro con Cuerda. Ay, por favorcillo, a ver si me la puedes poner. Perro con cuerda, nadie es perfecto y tú lo verás. Ay, por favorcillo, mi Roxana Texana, aquí andamos a la escucha. Buenas noches, ahí le va su vejillo, ahí le va su vejillo.

Hola, hola preciosa, ¿cómo está usted? Muy buenas noches. Oiga, aquí molestándole como siempre, ya ve cómo soy yo de molesto. A ver si me complace con una canción del grupo Ritmo 5, una canción que se llama Gorrioncillo. ¿Cómo la ve? ¿La molesto con esa canción? Por favor. Saludos, hermosa, muy buenas noches. Besitos.

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2: Hola, Roxana hermosa, ¿me puedes poner una canción de la Sonora Dinamita, El Viejo del Sombrerón, para la Peñoña que anda cursiento, comió mucha reliquia?

ahí está la sonora dinamita. Tete, ahí está el viejo del sombrero. Esa rola está chida, ¿eh? Oiga, voy con algo de Pegaso. Se llama Cosas del Amor. Permítame, Cosas del Amor. Son cosas del amor. Que te vaya bien, que te vaya mal, pero al ritmo de Pegaso. Porque esa rolita también es por ahí del Chaca. También la canta el Chaca. Entonces nos vamos a ir con esta rolita. No más deje que cargue. No más deje que me dé chance por acá. A ver, Pegaso. Ya dame chance de poder mandar esa rolita, ¿eh? Ay, ay, ay. Por acá se me trabó el cotorreo. Permítame un momento. Ay, ay, ay. Son las 8:57, oiga. Seguimos transmitiendo totalmente en vivo a todo volumen, a toda viva voz. Desde la cabina en la tremenda 96.5. Yo soy la Rox, para los que apenas le van prendiendo su radio. Los que son nuevos en la estación, sean todos bienvenidos, ¿eh? Sean bienvenidos, si le gusta, mándeme su WhatsApp. Si no, no, le tiene que gustar, ¿eh? ¿Cómo que no? No, hombre. Ay, ay, ay, ahora sí, oiga, nos vamos con ese rolito para despedir la primera hora de la complacencia. Todavía tenemos mucho mensajito y mucha complacencia, ¿eh? Así que no se despeguen, no le cambien, no le muevan, no le rasque. Que a continuación llega Pegaso, ahora sí, con este temazo, se llama Cosas del Amor. ¿Qué no más, eh? ¿Eso? Desde la cabina de la 96.5, para toda la raza de Reynosa, Tamaulipas.

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Ay, soy Gay, conjunto Primavera y su tema, El Precio, solicitada por el buen amigo desde hace un buen ratito. Oiga, mientras tanto me voy con algo de El Orquestón Loco para Richard. Yo creo que hasta se acabó la pizza y apenas con mi

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1: Ay, ay, ay, ay, son loca. Mira más, esta canción se parecía a la de, a la que salía. ¿Dónde salía la de mueve tu cosita, mueve tu cosita, Iba a decir que la de Peter Languila, pero la de Peter Languila. Peter Languila. Ni me acuerdo cómo era la Peter Languila. ¿Se acuerdan de Sabadazo? Ahí salía Peter Languila. Ese es el baile de Peter Languila, de Peter Languila, de Peter Languila. Oiga, solo está ahí con 12 minutos. Y dice, por acá, dice más o menos así. Ese Jerry, ¿qué dice? Dice, buenas noches. ¿Me podría poner la canción del malquerido con los huracanes del norte? Con saludo para Antonio Tamayo y su esposa de parte del Jerry Boy. Muy buenas noches, excelente ambiente. Se me hace corto el rato de su programa. ¡Ay, ay, ay, qué bonito! Muchas gracias, Jerry. La neta, se pasa súper rápido. Es que el cotorreo, es la buena música, la buena compañía, pues hacen más o menos la nochecita, ¿eh? A mí también se me pasa volando, la neta. Se me pasa volando y eso que son 2 horas, ¿eh? No, hombre, saludos para Antonio Tamayo y su esposa. De parte del Jerry Boy. Excelente. Oiga, por acá también me están solicitando el buen amigo Ubaldo. Sí, Ubaldo, ¿cómo está? ¿Qué dice? ¿Qué dice la Unión Americana? ¿Qué dice Villa Unión? ¿Qué dice por allá? ¿Albuquerque? Si mal no me equivoco, es que cada vez me confundo. Es que no, me confundo neta de cada... ¿De dónde es cada quien, eh? Ay, no, que a ver, déjame buscar los mensajitos. Siempre cuando dudo, me voy hasta los mensajes más, los primeros mensajes. A ver. Dice, para la raza de Villa Unión. De Missouri. Ah, ese bueno, Ubaldo es de Missouri. Ya está. Saludos para la raza de Missouri, en especial pues para Ubaldo, su familia. Y por supuesto para la raza de Villa Unión, que por allá también tiene la mitad de su corazón. Dice más o menos así. Hola, buenísimas noches, mi Rox. ¿Me podría poner una de las cadetas de Linares cruzando el puente porque voy de vacaciones para el TR? ¡Neta! ¡No le hagan! ¡Neta! Dice saludos y gracias a la chiquis riquis. Pues viene para acá, ¿no? Viene para acá, para Villa Unión. ¿Y por qué el terreno? ¿Por qué le dicen el terreno? Lleva muchas veces que escucho que le dicen que el terreno y que el terreno. ¿Por qué le dicen así? Pero pues bueno, que Dios lo acompañe acá. Durango lo espera con los brazos abiertos a usted y a todos los paisanos.

mexicanos que ya tengan pensado venir. Que ya ahorita en julio cae uno que otro, ¿eh? En julio cae, en julio cae uno que otro. Es que la neta parecemos agua en batea, ¿eh? Unos van, otros vienen. Me tocó que en mayo unos se fueron, otros vinieron. Y pues así, así es. Así es la vida por allá en los Estados Unidos. Unos se van, otros vienen. Unos se van justamente en julio. Y en julio justamente unos vienen de allá. Y pues bueno, andamos como agua en batea. Pero pues así es la vida. Así es la vida. Qué padrísimo, dice González. Dice... A ver, dice... Le dicen Terry por extraterrestres. ¡Ah, chis! ¿Qué es eso, González? ¡Ay, no manches! Oiga, voy con eso, pues. Sí, me estaban solicitando también hace un buen ratito. ¡Ay, ay, ay! A ver, déjeme buscar. Déjeme, le doy play a esta rola, la neta. Que está bien padrísima, ¿eh? Son dos hermanos. Dos hermanos originarios de por allá de Torreón, Coahuila. La neta, ganaron fama porque el fantasma... Fantasma, un paisanazo, un artistazo, un cantautor, compositor... De aquí, de origen duranguense, de allá a la sierra de Irahuapo, de Irahuapo, va de Irahuapo, va de Irahuato, mire qué guapo, ma, ahora. Y después nos vamos con algo de los Huracanes, y luego después nos vamos con algo de los Cadetes, pura buena música, vamos a ir una tras otra, ¿eh? Así es. Llega y nos cantan, son los dos carnales, obviamente. Ay, ay, ay, neta, esta canción me llega, neta, neta. Y no es de más, ¿eh? Así pasaron las cosas. ¡Ay! Tristes navidades son las que yo pasé. ¡Ay! La Daigo 16, la neta, escúchela, está bien perrona esta rola.

0: ¡Ay, que subimos los carnales! Diciembre es diciembre. Y no le pongo de más porque así fue. Oiga, la neta, me equivoqué horriblemente mal en ese día de Badiraguato. Yo sí, cierto, pues sí, es aquí de las Cañas Durango, hombre. El fantasmón, hombre, ¿por qué me están corrigiendo? Sí, cierto. Es que la neta, no sé por qué pensé que era eso. Porque no sé por qué pensé que era de allá, pero sí, cierto, es de las Cañas Durango. Pues óigame. Nos vamos rápidamente con eso. Los huracanes del norte se llama el malquerido.
1: ¡Échale, mi chuy!
0: Ahí está, échale, mi chuy.

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ya, y estoy en los signos del norte y con la carta. Llévele esa carta a mi mamá. Ay, no puede ser, ¿eh? Yo con esas canciones lloro, neta. Esa, la de Cruzando el Puente, Waldo. La neta, ¿sí la he escuchado? Sí la he escuchado muchísimo. De hecho, es una de las canciones que más pone mi mamá. Y me da mucha nostalgia, neta. A mí todo lo que tiene que ver con Estados Unidos me da mucha, mucha, mucha nostalgia. No sé, por algo de ser. Desde siempre. Yo la neta, nomás salgo un poquito. Déjale explico cómo está el rollo. Y a ver si me entiende. Ay, ay, ay. Yo soy de un poblado, ¿sí lo sabe? Hay un kilómetro para poder llegar al poblado. Y antes había un programa que se llamaba Oportunidades. Entonces, a las señoras que tenían ese apoyo, las mandaban a caminar para allá como activación física. Bueno, el punto es que siempre salían ya en la tardecita, ya casi, para oscurecer. Entonces, a mí el sonido de los trailers, el cielo así con nubecitos así bonito, a mí me recuerda. Y luego todavía los cerros y el sonido que hacen los trailers ya cuando van pasando así reciote, el reciotototote. Me da mucha nostalgia y yo siempre me acuerdo de allá de Estados Unidos y yo siempre se lo he dicho a mi mamá. A mí, neta, me da mucha nostalgia la carretera, el sonido de los trailers y los cerros. Y ahorita que escucho esa canción que dice que voy cruzando el río, el puente y me despido del arte de Estados Unidos, de como que de la infraestructura, entonces te digo, no puede ser. Neta, no puede ser. Yo sí estaba muy atenta a esa canción. Y digo, no, hombre. Dice, me despido de Estados Unidos. Ya no vuelvo. Entonces me nostalgia como que la letra. La letra sí me pone triste. Y además estas canciones que tienen que ver, ¿eh? Y esa canción que de los Tigres, la neta, la puse adrede. La puse adrede, ¿para qué lo voy a mentir? Es que muchos paisans sí la sufren, ¿eh? Que a mí me da más nostalgia que dice, extraño las tortillas que me hacías, extraño tus regaños y hasta tu comida. ¡Ay, no puede ser! ¡Ay, no, qué buenas rolas, eh! Por ahí que Waldo ya me explica un poquito. Porque le dicen el terre, dice, es el terre en parte porque es el rancho. Y los paisanos que tienen ya muchos años acá de ilegales, que no se pueden ir. Y es la palabra que se fue acomodando así durante los años porque es el terreno. Dice el pueblo, se escucha chistoso de cura. Sí, pero es precisamente por eso, por chistoso es el terre, la nostalgia. Queriéndole cobrar nostalgia, sí, claro que sí. Está válido. Bueno, saludos, Ubaldo, qué padre que ya se vaya a venir. La verdad no tengo idea si usted se va a regresar. Si se va a regresar o si ya se viene para acá de plano. Pero pues sea lo que sea, sea su decisión. Pues mire, al final de cuentas dicen que Estados Unidos es una cárcel. Se hace dinero y todo, pero al final de cuentas es una cárcel. Por acá hicieron la Rox. Buenas noches, saludos. ¿Me puedes complacer con la canción de Tu Retrato con Nano Mora, por favor? Excelente. Por acá también me estaba llegando un mensajito. Dice Rox, un saludo para Nati de parte del Roy, hasta Merito Peñón Blanco, que la quiero. A la chiquis Riggs. Que la quiero mucho. Ya está. Ya está, saludos para Nati de parte de Roy hasta Peñón Blanco. ¡Excelente! Oye, muy con esto que me estaban solicitando desde hace un buen ratito, desde Polurías y su máquina norteña. González, lo que usted me decía no era cierto. Está bien conocer esa explicación, ¿no, manche? La neta. Voy con esto. Ya está viendo todos, hombre. Eso de Polurías, si se llama. No manche, quién sabe cuánta gente habré emborrachado en este rato, la neta. ¡Pura música perrona! ¿Para qué quieres que vuelva? Son las 9:34.

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2: ay, ay, oiga. Neta, soy trenzadísima, pareja. Con lo de la Unión Americana, La neta, es un temazo y nunca acabar, la neta. Ay, ay, ay, dice por acá, me decían, solamente un aporte, decían que bueno, sí, un poquito los ilegales dicen que es el terre, pero también los que van por temporada también le dicen así, que ya cuando se vienen, ya cuando cumplieron su tiempo laboral por allá, dicen, ya vámonos al terre, ¿o qué? Y yo, y ya, pues por eso estoy acá de que, no, hombre, ¿cómo? O sea, es que yo estaba así como que trenzadísimo de que, a ver, ¿cómo? O sea que, me dice, es que Ubaldo te dice que solamente algunos ilegales dicen así, pero no solamente los ilegales, sino también los que trabajamos por temporada, también le decimos, ya vámonos al terre. Y yo digo, ¿pero cómo? A ver. No, hombre, pero ya entendí, por acá. Y si me está diciendo, nosotros también le decimos así que vámonos al terre. Y eso lo acabo de ver, no hace tanto, Y lo que decían, que vámonos al terre. Yo sí más o menos, le agarraba de que al rancho. Por no decirle rancho, sino el terreno. Así es, Pues saludo para todos los paisanos que andan ahorita en sintonía. Para todos los que me están escuchando. Si ando ahí como que medio perdidona. Si usted dice, no, yo no le decimos así. También dígalo. Saludo para toda la gente que también va, a lo mejor no viene para acá para Durango, pero que va a Zacatecas, que va, por ejemplo, a Guerrero, que va a Guadalajara, porque hay mucha raza que se viene para acá en tiempo de vacaciones. Así es. Oiga, por aquí voy con dos rolitas. Dice, buenas noches, me complace con la canción de nuestra canción de Grupo La Mafia. Gracias y excelente y frescas noches. ¿Eso? Oiga, todo sigue lloviendo, ¿qué? Digan bien. Ramón, no manches. Ramón ya me está diciendo que mañana juega México. Pues muy bien, Ramón. Ojalá que gane, la neta, Ojalá que ese pronóstico mexicano que se echó hace rato sea cierto, la neta. Oiga, por mientras voy con algo de Lalo Mora que me estaban solicitando. Se llama Me Rompieron Tu Retrato. Vi nomás, ¿eh? ¡Ay, ay, ay! ¡No puede ser! Ahí está. Y vamos con lo de la mafia. Con otra.

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0: eternamente enamorada de esa canción, la neta. Ven a mi lado, amor. Ven que te quiero tanto. No puede ser. Neta, yo me emociono, me emociona. Dice Ubaldo. Dice. Claro que sí, así es. Es solo el origen de la palabra. A raíz de eso, todos así le decimos. Contratado, de visas, papeles, etc. Voy por un mes de vacaciones y de nuevo por acá de regreso. Eso. De perdido, mire, un mesecito ya de respirar otros aires, ver otras caras, salir poquito más de la rutina, Waldo. Y qué padrísimo que se dé la vuelta, ¿eh? Sea usted bienvenido cuando venga, cuando caiga aquí. Durango y su país de origen, lo recibe con los brazos abiertos. Nada como su país de origen, ¿eh? Eso sí lo aseguró, dice. Saludos y bendiciones, y pronto se pasa el rato con la estrella. Con la estrella de la trompeta, dice, y esos gritos que ambienta la noche. ¡Ay! No, pues gracias, Ubaldo. Neta, muchas gracias. Ese Nacho. Pero qué onda, dice, esa rolita es excelente. Sangre de vino. Yo me acuerdo que esta canción me la pidió usted, Nacho. De ahí la conocí. Yo, la había escuchado antes, pero ni idea de cómo se llamaba. Entonces, usted una vez me la pidió. Dije, esa rola es la que me gusta mucho. Y ya no me la volvieron a pedir hasta apenas la otra vez. Y sí la he querido buscar para poder ponerla, pero no me acuerdo cómo se llamaba, no me acuerdo cómo iba. Y luego decía, ¿y qué tal y busco? Y es que no me acordaba de dónde. Ya me acordé que usted me la pidió y dije, ni modo, de buscar un chat por chat por chat de todas las personas que me mandan mensaje para poder saber cuál es el nombre de la canción, porque si soy capaz, ¿eh? Si soy capaz, pero dije, no, ¿cuándo lo voy a hallar? Tenemos más de 1,000 personas agregadas al WhatsApp y dije, no, pues sabrá mi padre Dios, ¿eh? Dije, sabrá mi padre Dios, hay un día tendrá que salir esa canción, alguien me la tiene que pedir, y sí, sí me la pidieron. Pero no, qué buena rolita, Nacho, ¿eh? Sin duda alguna, échale ganas, no sabía que estaba en la sintonía, ¿eh? Pero saludotes, Nacho, saludotes. Por acá me dijo, exacto. Ay, no. Dice, bueno, ¿qué dice Ramón? A ver, ¿qué pasa, Ramón?
1: Y los que van para Estados Unidos dicen, vámonos al Loveder. ¡Aush!
0: Y de Ramón. Ay, no, oye, ya me voy, son las 10 con un minuto. Es hora de despedirme, es hora de decirles adiós. Eso dice Nacho, buenas noches, ya voy a descansar. Excelente, Nacho, hasta mañanita, ¿eh? Aquí nos escuchamos en punto a las 12 del mediodía. Así es, mañana martes, y no te cases ni te embarques, ¿eh? Y así se pasan los días, así se pasan las semanas, así se pasan las horas, así se pasa el tiempo y así se pasa la vida. Y uno cada vez más viejo. Ay, no. Oigan, tenés pues, ya me voy, que tengan una excelente noche. Y nos chuteamos por fin el lunesito, que es tan difícil a veces para uno. Pero mire, ya no lo chuteamos. En buena compañía. Y qué más que terminarlo bien y bonito. Con buena música, con un programa súper estelar en number one. Y por supuesto con la gente bonita que hace este programa, ¿eh? Por supuesto, vivo enamorada de este público y la tremenda 96.5. Los quiero mucho. Neta, los aprecio mucho. Los quiero. A los que mandan su mensajito, a los que no mandan su mensajito, también los quiero por igual. Porque, pues gracias a usted, esto funciona, ¿eh? Así que gracias por hacer las gruperronas. Gracias por hacer la tremenda 96.5. Y gracias por hacerme mi como locutora. Gracias, y recuerden que cada una de las gruperronas que sonaron en esta noche son canciones bonitas que nacieron para suspirar, para enamorar y para quedarse en la memoria. Porque cuando el amor es verdadero, también se queda en forma de canción. ¡Ay! ¡Ay, ay, ay! Dice, por aquí a José. Pues maybe Ramón. ¿Iré? Ándele, Ramón, ¿eh? Pues maybe Ramón, dijo José. Ay, no se lo dejo, Ramón, ¿eh? Por acá dice el buen amigo. A ver, por acá Jorge el Camacho dice, saludos, descansa mi Roxy la Texana. Ya está, excelente, excelente, Camacho, ¿eh? Échale ganas, hasta mañanita nos escuchamos. Andrés, pues, yo soy la Rox. Y sí, efectivamente, mañana nos escuchamos en punto a las 12 del mediodía para seguir con los trancazos. Un honor y un placer. Andrés, pues, dice, descansa y arre. Hasta mañana. ¡Amanas! Cámara cachudo con la chiquis. Adiós, pues, oigan, apago micro. Apago luces. Me despido con algo de la diva de la banda. O sea, Jenny Rivera. Gracias, Durango. Gracias, Poblados. Y gracias, Unión Americana. ¡Ira nomás, eh! ¿Qué dice? no llega el olvido. ¡Ay! Por poquito se me sale un gallo, la neta, ¿eh? Ahí les va. Son las 10:03. Hasta mañanita. Bye, bye.

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0: Muy buenos días, amigos. Gracias por acompañarnos en esta mañana. Sí, hoy es martes 30 de junio del año 2026, el último día de este mes de junio. Y arranca julio. Ah, no he visto los memes de... Ese es que se ponen buenísimos los memes, ¿no? De julio. Utilizan ahí la imagen de Julio Iglesias para hacer una serie de memes durante el transcurso de este mes, que están padrísimos. Bueno, arranca entonces el mes de los memes y el de julio regalado y no sé qué tantas promociones. Lo que sí es que estamos terminando el primer semestre del año 2026. ¿Vale la pena hacer un corte de caja? ¿No? A ver, porque yo planeé cosas para este 2026. ¿Se acuerda usted cuando arranca uno el año? Y que trae uno proyectos, propósitos, ideas. Y ahora sí, este año voy a cumplir con esto, con aquello. Necesito esto. Voy a echarle ganitas a esto. Bueno, pues estamos ya a la mitad del año. Hay que hacer un balance. Si es que he estado yo cumpliendo con lo que me planteé para este 2026, ¿no? Y si no, pues todavía es momento de, órale, a partir de hoy ya no se quede con que no lo había hecho. Puede empezar a partir del día de hoy para arrancar el segundo semestre del 2026 y echarle ganitas a lo que está por ahí pendiente. Mi nombre es Antonio Gaitán, les saludo a través de la radio Tremenda Durango y Tremenda Santiago Papasquiaro. Buenos días, amigos que nos siguen a través de Televisión Canal 15. Ahí usted nos puede acompañar muy temprano. También estamos en redes sociales, Facebook, Notigram Durango. Estamos en la internet, nos puede googlear Notigram. Ahí está nuestra página de noticias. Y también estamos en la aplicación de El Órale, qué chiquito. Pero vamos a arrancar con el clima. ¿Qué nos dice el pronóstico de la Comisión Nacional del Agua? Según información enviada por Víctor Hugo Randeles, el meteorólogo de la Conagua, nos dice que para este martes hay una circulación ciclónica en nivel medio de la atmósfera sobre el interior del territorio nacional, aunado a un canal de baja presión, inestabilidad atmosférica y el paso de la onda tropical número 13 sobre el occidente del país. Esto mantiene probabilidad de chubascos, lluvias fuertes a muy fuertes, acompañadas con descargas eléctricas y con posible caída de granizo en estados del norte y occidente del territorio nacional, lo que incluye a Durango. Por otra parte, sigue el ambiente muy caluroso. Ahora, yéndonos de manera concreta después de este pronóstico nacional, pues ¿qué dice Durango? ¡Precaución! ¿Ven ustedes las letras en rojo que nos pone Víctor Hugo Randeles? Este martes se prevé, y lo dice dos puntos, precaución. Lluvias fuertes a muy fuertes en la sierra, centro y norte del estado, lo que incluye la ciudad capital. Lluvias ligeras a moderadas en los municipios del oriente del estado. Vean ustedes el mapa, lo ampliamos, muchachos. Donde está verde, la manchita verde, ahí nos dice que va a caer fuerte la lluvia. Arriba de los 50 milímetros. Donde está el tono un poco más azul, más azulón, pues ahí nos dice que las lluvias pueden rondar lo que viene siendo los 20 milímetros. Y ahí, según la tonalidad que usted tenga en su municipio, obsérvelo con calma. Lluvias fuertes en Pueblo Nuevo, Sandimas, Otaes, Canelas, Topia. Lluvias fuertes en Guanaceví, allá en lo que viene siendo Campo. Lluvias fuertes también en lo que viene siendo Mezquital, Xúchil, Durango, Canatlán, Nuevo Ideal, Santiago, Papasquiaro, El Oro, San Bernardo, Indé, Rodeo, San Juan del Río, Hidalgo, Mapimí, San Pedro del Gallo, San Luis del Cordero. ¿Dónde nos marca lluvias? No tan intensas, pero lluvias. Va a llover hoy en todo el estado, ¿eh? En todo el estado, con excepción de San Juan de Guadalupe. Todo el resto del estado va a llover en Tlahualilo, en Gómez Palacio, en Lerdo, en Nazas, en Peñón Blanco, en Guadalupe Victoria, en Puanas, en Vicente Guerrero, en Cuencamé, en Santa Clara, en Simón Bolívar, en Lerdo, en Gómez Palacio. Así las condiciones para este martes, lluvias, y ahí repito, precaución, lluvias fuertes a muy fuertes en la sierra centro y norte del estado, lo que incluye la ciudad capital. Ahí entonces lo que nos espera para hoy, y ya pueden observar los próximos días, miércoles, jueves y viernes, nos dice entonces que toda la semana estará lloviendo. 6:42 de la mañana. Vamos ahora a la portada de El Órale Qué Chiquito. ¿Qué se destaca en este importante medio de comunicación? Buenas noticias para la Universidad Juárez del Estado de Durango. Hace mucho no escuchábamos esto, Hace mucho, porque siempre que hablábamos de la UJET, hablábamos de que no, están endeudados, están en crisis, no tienen dinero para las prestaciones. Ahí andaba la UJET así prácticamente, hasta parecía que andaba con su botecito. No, no me da un peso, no me da un peso. Así es de cuenta que andaba la UJET. No me da un pesito para completar. Es que no completo, oiga. No me da un pesillo para completar mi autobús. Así, durante un tiempo. Disculpe usted, pero la verdad, así andaba la UJET. Por eso hoy llama muchísimo la atención y está en portada del Órale Qué Chiquito lo que informa el rector Ramón García, donde nos da a conocer que la Universidad Juárez dejó de formar parte de la clasificación nacional de universidades públicas estatales en condición de crisis financiera. Esto según la Asociación Nacional de Universidades e Instituciones de Educación Superior, la ANUIES. Esta asociación dice, oye, Durango, ¿cómo anda Durango con la Universidad Juárez? ¿Cómo anda? Fíjate que ya salió de la crisis. ¡Ah! ¡Qué buena noticia! ¡Qué buena noticia! Todavía, por supuesto, trae sus detalles, ¿no? Todavía trae sus detalles financieros. No cree usted que es tan sencilla la tema. Pero pues ya anuncia el rector pues una mayor fluidez en lo que viene siendo pues sus finanzas. El rector dice que la universidad enfrentaba una condición de crisis derivada de déficit acumulados durante varios años y diversos compromisos financieros. Sin embargo, afirmó que tras año y medio de trabajo, la institución logró abandonar esa clasificación. ¿Pero qué hizo? ¿Qué hizo? Hay un dato. El pago de un adeudo de 150 millones que le debía al SAT. Sí, de impuestos. La reducción del déficit financiero en un 40%. La eliminación de contrataciones consideradas innecesarias. Y la aplicación permanente de medidas de austeridad, eficiencia y control de gasto. También habla de una serie de negociaciones con los sindicatos universitarios para una viabilidad financiera sin afectar, porque aquí lo más importante a final de cuentas viene siendo el tema académico, ¿no? El tema de los estudios, que los chavos salgan bien preparados de la UJET, de todas sus facultades y sus escuelas también, porque tiene escuelas de medio superior. Por eso está hoy en portada de El Órale Qué Chiquito lo que se da a conocer por parte de la UJET. ¿Qué más viene? ¿Qué más viene en este importante medio de comunicación? El Parque Lineal Ferrocarril. No sé si usted ha ido, pero vale la pena, vaya. Vaya porque es una transformación. Ahí atrás de... ¿Acá por donde está Paseo? ¿Por acá para atrás? Es que hay una calle que atraviesa y que te saca acá rumbo a la... Una parte viene siendo la Forestal. Y de este lado está otra colonia. Y luego sales acá rumbo al Ciprés. No sé cómo se llama la colonia que está de este lado. Muchachos, ¿no conocen ese rumbo? Está la Forestal, la atraviesa por ahí una vialidad y luego sigue otra colonia. No recuerdo ahorita el nombre. Bueno, ahí en esa zona, antes en una zona de baldíos. Y hoy... Ya aparte que ya se tiene un estadio y todo el rollo, se empieza a avanzar en esta línea, en este parque lineal ferrocarril, que ofrece ya en su primera etapa, porque va a seguir avanzando, una serie de actividades familiares. Actividades. ¿Qué es lo que se necesita para reconstruir todo este tejido social. Me da mucho gusto, y aquí voy a incluir otras obras, me da mucho gusto que hoy, debido al Mundial 2026, ya ve que se anunciaron canchas, áreas para hacer deporte. Me da mucho gusto ver, por ejemplo, la Gándara Soto, que se lo comenté en días pasados. El otro día veíamos también en Guadalupe Victoria, el alcalde Carmelo Fernández allí inaugurando un torneo. Ahí me aparece la información de Nombre de Dios, que también me parece que es hoy la entrega de una cancha deportiva. Todas estas acciones, Parque Lineal, ahí estamos viendo al alcalde Toño Ochoa, permiten que las familias dicen, oye, vamos a salir. ¿A dónde? Aquí mismo en la colonia, mira, aquí enfrente, o a dos calles, ahí están los jueguitos, está el área verde, tenemos una zona segura para caminar, tranquilo, hay iluminación, todo eso es convivencia, todo eso es convivencia, áreas verdes, zonas deportivas, áreas rescatadas, canchas, todo eso es convivencia sana. Y que debe, ahora hay que cuidarla, ¿eh? Hay que cuidar lo que está haciendo. Y esto debe ir transformando zonas, lugares, generaciones, para ir pues teniendo obviamente un mejor Durango. ¿Qué más viene también en el Órale Qué Chiquito? ¿Qué aparece en este importante medio de comunicación? Déjenos descansar, oye. En serio. Papás, mamás, yo sé que tener un chamaco en la escuela cuesta. Y está uno ahí haciéndose garras. Oye, el niño, ¿qué requiere el niño? Ay, que hay que comprarle unos zapatos. Y más si el niño es lumbre, ¿eh? Yo era lumbre con los tenis, como no tiene idea, lumbre. Apenas me estaban comprando unos tenis y al ratito ya los rompí, ¿no? Y andaba, y le buscaba a la jefa, ¿eh? Había unos zapatos Gesesa, no sé si todavía existan, Gesesa, unos zapatotes, ¿ah? De nunca me verás descalzo. Bueno, estaban, pero parecían blindados, ¿sabes de cuenta que unos zapatotes así de, ¿ah? Pero es para que le duren al niño, señora, sí, es para que le duren, así, pero pesadotes los zapatotes, pero eso te buscaba la jefa, oye, cómprenles para que aguante el chamaco, porque es lumbre. ¿A qué voy? Mire, apenas está terminando el ciclo escolar, estamos con el tema de las graduaciones, gastando lo que no tenemos, ya es un buen anuncio, o sea, no es un buen anuncio, ya se da a conocer por parte de las cámaras empresariales, las cámaras de comercio y también por la Profeco, Expo Regreso a Clases 2026, los días 15 y 16 de agosto en la Plaza Cuarto Centenario. Sí, no tenemos descanso en la casa. Apenas uno dice, ya estoy saliendo, ya pagué las cuotas que debía, no hay problema para el niño. Ya dice uno, ay, voy a descansar un poco porque no me alcanza. Dice, no, pues relájate nomás estos días porque tenemos que pensar en el próximo ciclo escolar. Y no sé si ya les dieron la lista, porque ya se andan inscribiendo y viendo el próximo ciclo y que el cambio de escuela. No sé, papás, yo no tengo ahorita niños en escuelas chiquitos, no están chiquitos. No sé si ya les dieron la lista del próximo ciclo escolar y uno dice, ok, ta, y que tanto, y esto. Le echas pluma, no está fácil. Por eso, qué bueno que se anuncia esta expo, le repito, 15 y 16 de agosto, Plaza Cuarto Centenario, donde la idea es que encuentre productos más económicos, más baratos. Ya iremos platicando. Es muy importante que tampoco le gaste mucho, porque hoy han convertido las mochilas, las libretas, en una mercadotecnia de, oye, ¿cuánto cuesta esta mochila? Tanto. Es que trae la imagen de, ahorita, ¿cuál estará de moda, muchachos? Toy Story 5. Y ya nomás por ponerle ahí un monito del Toy Story, la loncherita que te valía 100 varos ya te vale 500. Nomás por el mono. Pero está igual que la otra lonchera. Está hasta lisa. Ah, no, es que le tiene que gustar al niño. Ay, cuando le preguntaban a uno antes ni le preguntaban si te gustaba o no te gustaba. Ahí está, y fórralas. Oh, es que yo quería. Ay, ¿cuál te quería? ¿Cuál querías? ¿Verdad? Pero bueno, son otras generaciones, pero váyale tanteando porque luego el gasto no es tan sencillo para cubrirlo. ¿Qué más viene en este importante medio de comunicación? ¿Qué más tenemos, muchachones? ¿Eh? Ah, este anuncio. ¿Cómo no? La presidenta de la República, Claudia Sheinbaum. Viene una consulta para elaborar, fíjate nada más, la primera Ley General de Derechos de los Pueblos Indígenas y Afroamericanos. ¿Por qué me sorprende la primera? Caray, somos un pueblo de nuestras raíces, son indígenas. Tenemos pueblos originarios. Apenas ahora se están preocupando por irles haciendo justicia a nuestros hermanos indígenas. ¿Es necesaria? Claro. Vaya usted a la zona indígena de aquí de Durango, Mezquital, Pueblo Nuevo. Vea usted las condiciones en las que viven nuestros hermanos, de marginación y de retraso. Por eso dice, oiga, ¿era necesario? Sí lo es. Plan de justicia y una ley general, sí lo es. Y es urgente. ¿A quién le van a preguntar? A los indígenas. A los indígenas, esta consulta contempla la participación de 69 pueblos indígenas, un pueblo afroamericano y 16.728 comunidades registradas en el Catálogo Nacional de Pueblos y Comunidades Indígenas y Afromexicanas. La iniciativa se espera, pues esté presentándose en el Congreso el próximo 12 de octubre. Bien, ahí atentos porque habrá consulta, repito, aquí en Durango tenemos comunidades indígenas. Por eso también está en portada de El Órale, qué chiquito. Y un tema que no está en la portada, pero que ahorita vamos a platicar, es un dato que da la Organización para la Cooperación y el Desarrollo Económico, la OCDE. La OCDE evalúa varios países del mundo. Oye, ¿cómo andas por aquí? Que en temas educativos, en temas de salud, hace un comparativo entre países, trae un retraso, no. La OCDE dice que la principal preocupación de nosotros los mexicanos es el crimen. ¿Qué es lo que le preocupa? ¿Qué es lo que le preocupa? El crimen. Esa es la principal preocupación. Y también aporta un dato de que hay una alta aceptación. Confianza, una alta confianza en el gobierno de México. No es una medición a la presidenta, porque la presidenta sale más alta, es al gobierno. El 53% de los mexicanos tiene una alta confianza en el gobierno de México. 53%. ¿Es una calificación alta? Sí. Solamente países como Suiza, Islandia, Noruega, Luxemburgo y México tienen estos niveles de confianza en su gobierno. Entonces, sí, es un dato muy relevante. Primero lo que nos preocupa y también lo que es la confianza al gobierno de México. Lo dice la OCDE, lo dice la OCDE, por eso se lo estoy mencionando. Y bueno, por supuesto, vamos a hablar de la Copa del Mundo. ¿Vieron ustedes ayer los partidos, muchachos? ¿Cuál vieron? ¿Cuál vieron? Alemania-Paraguay. ¿Se lo esperaban? ¡No! Nadie esperaba que Alemania fuera eliminada por Paraguay. ¿No vieron el de Países Bajos-Marruecos? ¿También sí lo viste? ¿Te esperabas el resultado? Ya iban a ganar. Y ¡pum! Salieron los de Marruecos, todo cardíaco, en penaltis. Así de, ay Dios mío, ¿qué va a pasar? Y entonces hoy dos de las grandes potencias futbolísticas, Alemania, que pensaba uno, oye, puede ser campeón en 16avos. Vámonos, papito. Países Bajos. Yo pensaba que podía, en un momento dado llegar a la final y dar pelea, Y órale, papito, 16avos, papás. Híjole, yo ya no espero. Hoy juega México, hoy juega México. Ahí sí, está preparado unas pachangas en todos lados, En todos lados estamos preparados. México va a ganar y que aquí va a haber música en vivo y que acá va a haber una. Se están preparando. México, México. No creo. No nos dé sustos. No nos dé sustos. Nada, ahora sí, nada de sorpresitas. Ya las sorpresitas fueron ayer. Ayer eliminaron a los favoritos, ¿no? Hoy, aquellos que están en mejores posiciones deben pasar. Y entre ellos, México. Ahorita platicaré este dato con mi compañera Jenny, a ver qué nos dice. Pero ya no se puede uno confiar. Sorpresitas, sorpresotas. Nos está dando este Mundial 2026. Son las 6:57. Deje voy a una pausa muy breve. Y ya regreso.
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3: Continuamos.

0: Son ya las 7 de la mañana con 4 minutos. Muy buenos días, amigos que nos acompañan a través de radio, televisión, internet, redes sociales y aplicaciones, todas plataformas del Grupo Garza Limón. Y muy buenos días a mis compañeros en esta mañana. Mi querida Jenny.
1: Hola,
0: hola, don Pilar Aguilar.
2: Buenos días, Jenny. Buenos días, buenos días.
0: Muy buenos días. ¿Qué? Partidazos.
1: Efectivamente.
0: Cardíacos.
1: Sí.
0: Y qué sorpresas.
1: También, bueno, sí, muchas sorpresas.
0: No, sí, fue sorpresa.
3: Sí, sí, sí, fue sorpresa.
0: Sí, fue sorpresa.
3: Bueno, pues iniciamos el primer partido, Brasil contra Japón. Japón da la sorpresa al meter el primer gol y irse al descanso con ese gol. Iban con mucha ventaja, Brasil los logra empatar y cuando todo apuntaba a que nos íbamos a ir a tiempos extra, que nos íbamos a ir hasta el minuto 120 y posiblemente a penales, al 90 más 6, Brasil aparece,
0: sí,
3: ese gol y elimina a los japoneses de la justa, sí, mundialista. Brasil pasa a la siguiente fase, pero el siguiente partido fue el que más sorprendió a todos. Alemania contra Paraguay. Para empezar, Paraguay mete el primer gol, fue el delantero más chiquito que encontraron contra las torres alemanas en el punto penal. Desde ahí dio el cabezazo. Sorprendió a todos por la forma del gol, porque les digo, Alemania pues se...
0: Es que vieron al chaparrito y dijeron, ese no lo cubran.
1: No lo cubran, no es necesario.
0: ¿Qué tanto puede saltar, no?
3: Sí, sí saltó, lo sorprende con ese gol. Igual, minutos después, al segundo tiempo, Havertz aparece desde un tiro de larga distancia, logra medio peinarla, hace el gol para Alemania y se van empatados. Pero miren, un gran reconocimiento al portero, sí, de Paraguay.
0: Sí, sí. Porque, porterazo, ¿eh?
1: Porterazo.
0: Porterazo.
3: Exacto, porque le escapó a los alemanes y como no tienen idea,
0: sí,
1: estuvo en muchas jugadas, muchas por reflejos, muchas por técnica.
3: Demostró que es un porterazo. Y yo creo que por eso, solamente por él,
1: decían ganar los penales, que fue como se les dio. Efectivamente, les atina varios penales,
3: terminan ganando en
1: esta ronda después de pasar los 120 minutos
3: resistiendo. Ya está eso, como les digo, el
1: portero fue figura porque Alemania estuvo e intente, e intente, e intente. Básicamente todo
3: el juego se dio en el área de Paraguay.
1: Pero pues Alemania no se le hizo el gol y queda fuera de la justa mundialista.
3: Así es, entonces algo que sorprendió mucho.
0: Sí, nadie lo esperaba, ¿eh?
3: Sí, porque igual.
0: Nadie lo esperaba.
3: Ayer estaba viendo la alineación, quieren a Neuer, a Rudiger,
1: a Havertz.
3: Muy buenos jugadores. De mucho renombre.
0: Campeones del mundo, se esperaba. Era favorito Alemania, era favorito.
3: Mínimo en los cuatro últimos, pero aquí ya no.
1: Pues es
3: lo que pasa, es el fútbol, miren las condiciones, el clima incluso puede afectar la afición. Todo puede afectar y esta vez terminaron perdiendo. Y luego el partido que todos pensábamos que iba a ser el más interesante, el más cerrado, pues sí, fue de los más cerrados, Países Bajos contra Marruecos, Holanda. También,
0: sí, Holanda, sí,
3: Colombia,
0: sí, sí.
3: Como el no era penal.
0: Así es.
1: Entonces empieza el partido bastante cerrado.
3: Marruecos tenía idea, Países Bajos tenía idea. La diferencia es que,
1: no sé si lo notaron, no sé si
3: eran los uniformes, pero Holanda se veían enormes al lado de los de Marruecos.
0: Sí.
3: Pensamos que eso iba a ser pues algo también difícil. Holanda mete el primer gol, que llevan mucho la ventaja, y cuando
1: parecía que ya no tenían idea para meter gol Marruecos, aparece igual en el medio de la cancha un cabezazo, igual más chaparrito que los defensas.
0: Sí.
3: Aquí hay que tener cuidado con los cabezazos
1: de los chaparritos.
0: Cuidado,
1: ¿sí?,
0: con los chaparros.
1: Exacto.
2: Aguas.
0: Cuidado con los chaparritos.
1: Cuidado, cuida.
0: Porque son bien diablos. Los chaparritos son bien
2: muy
0: diablos. Bien mulas que son los chaparros.
3: Sí, aparece cuando menos se lo esperas. Te hacen la travesura al 90 más cacho.
0: Sí.
1: Al 90 más uno, si no me equivoco. Y alargan al minuto 120, y de ahí se pudo
3: entender un poquito más aburrido, porque lo que hace Holanda es que se tira para abajo,
0: sí,
3: se pone la línea de 4-4-2, y luego
1: Países Bajos intentando meterse, pero sin poder romper esa línea, entonces no podían abrir espacios,
3: y tampoco se arriesgaron mucho, porque sabían que si ellos dejaban un espacio libre y les daban un contragolpe, por la velocidad de las piernas, y que las tienen más largas, les iban a ganar.
0: Sí.
3: Entonces no podían arriesgarse este gol y se van a penales. Igual les digo, ambos jugaron muy defensivamente, ninguno tuvo tanta idea del ataque
1: después de los tiempos extras. Se van a penales y Marruecos lo termina ganando, que la verdad era mi favorito. Yo creo que era el favorito de la mayoría de los mexicanos, que no queríamos que ganara, sí,
0: no,
1: Holanda.
0: Pero no te lo esperabas. No te lo esperabas, no, no,
1: Países Bajos. Ese tipo de partido, ¿no?
0: También era de los favoritos,
1: sí,
0: Países
1: Holanda
0: Bajos.
1: Sí, Holanda es de los
0: también.
1: Favoritos.
0: Ahora estamos echando carrilla aquí que los chaparritos. Pues déjame decirle que yo también sería de los chaparritos en el que es Miguel. Sí, sí. Miren, sí. 2 metros.
1: Abajo de 1.80,
0: los chaparritos. Abajo de 1.80 somos chaparritos, sí, porque esos europeos. Sí, sí, y así, vámonos, papitos.
2: Vámonos. Sí.
0: Órale.
2: Hierro.
0: Hierro. Así que sí, sorpresas. Ha sido un mundial mucho de... ¿Porteros?
1: Así es, mucho portero.
0: Mucho de porteros. Han estado sobresaliendo mucho los porteros. Y algo que me ha gustado a mí de este mundial es la hermandad con la cual se están... Por ejemplo, los iraníes se despidieron de nuestro país y lo hicieron agradeciendo a México. Se dieron el tiempo, vean ustedes, compartieron algunos videos en donde la selección de Irán pues agradeció la hospitalidad.
2: Buenos perdedores.
0: Sí, sí, no, y además.
2: Resentidos.
0: La selección de Irán agradece la hospitalidad de Tijuana y convivió con la afición en una plaza antes de romper filas en el Mundial 2026. Mire. ¿Eh?
2: Ay, ¿qué tal?
0: Sí, sí, sí.
2: Hasta sus cigarros se andan echando uno ahí.
0: Tenemos. Ya tenemos parillo en Medio Oriente.
2: Sí, sí,
0: si un día se necesita. Si un día se necesita, ya tenemos paro. Aguas porque nos llevamos bien con los de Irán.
2: Claro.
0: Ey, Estados Unidos al tiro.
2: Belicoso.
0: Al tiro. ¿Cómo no? Hermanos de Irán, ¿qué onda? Hagan paro que vamos dando un tiro acá con los gringos. Va, vamos.
2: Dale, entran.
0: No, se fueron los de Irán encantados con México.
1: Claro, ayer le comentaba a unas compañeras que pues tengo amigas y compañeras reporteras allá en Tijuana y me decían, es que tengo que estar todo el día en el hotel afuera de esperándolos porque todo el día tienen gente aquí, ¿sí? Todo el día tienen gente esperándolos y de repente ellos salen a convivir, a dar camisas, a dar autógrafos. Ay, fue una convivencia muy bonita.
0: Eso es lo bonito del mundial.
1: Así es.
0: La hermandad que se da entre países. Que de pronto, pues, oye, ¿quién iba a pensar? Estados Unidos los trató muy mal, México los trató muy bien.
1: Así es.
0: Además, muchachas, no sean voladas, muchachas.
2: Andaban de voladas.
0: Ah, señor, a mí me dijeron, las de aquí de Durango, es que están guapísimos. Están guapísimos.
1: Las de Tijuana también me dijeron eso.
0: También me dijeron eso.
1: Me dijeron
0: ¿por qué
1: eso?
0: Lo dijiste? Por cubrir a tus amigas, ¿verdad?
1: Que me dijeron que estaban guapos.
0: Guapísimas. O sea, guapísimos.
1: Pues es que están guapos. ¿Están no, guapos? No hacía falta decirlo, obvio.
0: A ver, pongan el video. ¿Sí están guapos? ¿Los dirán? ¿En serio?
1: Esos son tijuanenses.
0: Eso.
2: Vean. Es un guardia nacional.
0: Es parece un guardia nacional, pero míralos, ahí están.
1: Parecen ¿sí? de Sinaloa.
0: O sea, los de Sinaloa son guapos.
1: Algunos.
0: ¿Algunos son guapos?
1: Sí.
0: Pues ahí está, mire. Entonces se ganaron el corazón.
2: Se ganaron el corazón.
0: Y sí, de México y sobre todo de las chicas. De las chicas. Voladas estas. Se parecen al Parker todos. Están igualitos.
1: Nomás le faltan los chinos.
0: Nomás le faltan los chinos. ¿Qué tal? Voladas estas. Bueno, mejor, ¿qué me platica usted, Pilar?
2: Primero lo primero. Nota suavecito. Una felicitación a todos los guardias nacionales. Hoy es Día de la Guardia Nacional.
0: Ah, señor.
2: Hoy es Día de la Guardia Nacional.
0: Pachangón.
2: 30 Andale. De junio. Pachangón.
0: Pachangón.
2: Andan trabajando.
0: Pastelito.
2: Todas las 24 horas del día. Las 24 horas de los 365 días del año.
0: Señor.
2: Trabajando los guardias nacionales. Y bueno, pues hoy es su día. Felicidades a todos y gracias por su aportación.
0: Están funcionando.
2: A Durango, claro.
0: Dice cuando creó, porque fueron creados en el sexenio de Andrés Manuel López Obrador, los de la Guardia Nacional, que empezaron a hablar, ay, que van a convertirse en un problema para la sociedad, que están militarizando y que contra los derechos del pueblo. Y el tiempo, pues el tiempo ha dado la razón.
2: Así
0: de que
2: es.
0: Son una institución que está ahí.
2: Claro, las más confiables.
0: De las más confiables.
2: Así es.
0: Felicidades a los de las mujeres.
2: Felicidades.
0: Muchas mujeres, ¿eh?
2: Muchas, hombres y mujeres.
0: Hombres
2: a todos,
0: mujeres,
2: felicidades.
1: Sí, cómo no.
2: Y el señor Víctor Pacheco está felicitando a su hija Melanie Pamela Domínguez Barrios, que hoy cumple 20 años y que lleva en cuarto semestre de enfermería.
0: Felicidades,
2: de las mejores calificaciones. Saludos a Alfonso Ramírez, que nos ve todos los días. Poncho, el de la maderera. La familia Ordaz Vázquez de Tuitán. A Luis Alberto, Germán, Vicky, familia Aurora, Lico, Silvia, de todos de Tuitán, Durango. Oiga, Y bueno, pues ahora sí vamos a... ¿Qué cree? Que en la mañana iba a llamar al 911.
0: ¿Usted, por
2: qué? Sí, llegué al estacionamiento del grupo Garza Limón y vi que faltaban dos carros de los que se quedan aquí.
1: Caray.
2: Miren, ahí está un video.
0: A ver. ¿Nos robaron?
1: ¿Nos robaron?
2: No, ya los anduve buscando y estaban abajo de un árbol, mire.
0: ¡Ah, caray!
2: Se cayó un árbol.
0: Se cayó el agua.
2: Y ya no llamé al 911. Son dos carritos que están ahí atrapados por estas enormes
0: ramas.
2: ¿Eh? Ahí sí, es donde estacionaba yo en la sombrita, mi casa. Qué bueno,
1: no,
2: que no,
1: yo creo que ya no.
0: ¿Quién nos ha dicho Protección Civil? Que cuando vengan esas temporadas de lluvia...
2: No nos pongan bajo los carros.
0: Hay que calcular el arbolito, sí. Es que se veía bueno, está... ¿Fueron las ramas solamente o el árbol completo?
2: Pues casi completo.
0: No me digas.
2: Las ramas cayeron ahí.
0: No sé si... Pues ahí está, también nos pasó.
2: Ahí es donde fumaba Valdivia.
0: Ahí fumaba Valdivia. Ahí fumaba.
2: Y todos los que fuman de aquí ahí se salen a la sombrita.
0: O ya no.
1: Ya se quedaron sin
2: nadie para fumadores. Oiga, en Guadalupe Victoria, ¿se acuerda que hubo un evento donde... hasta el presidente municipal Carmelo.
0: Ah, Carmelo, si las abejas.
2: Pues ayer un albañil estaba trabajando en la azotea de un domicilio, lo picaron dos abejas.
0: Dos.
2: Uno en la mejilla y otro en la nariz.
0: Okay. ¿Qué creen? ¿Qué pasó?
2: Perdió la vida. Lamentablemente, pero en cuestión de minutos.
0: Es que era alérgico.
2: Era alérgico, seguramente.
0: Alérgico.
2: Sí, no, el compañero de trabajo llamó al 911 cuando fuera la ambulancia de la Cruz Roja. ¿Qué tanto es ahí de Antonio Amaro?
0: No. Ya había fallecido.
2: Lamentablemente.
0: Sí, hay gente que se pone muy mala.
1: Así es.
0: Con el piquete de una hormiga, con el piquete.

0: detenido.
1: Sí.
0: Siete vehículos asegurados.
1: Algunos decían que 30 y tantos, Pilar.
0: ¿De dónde?
1: Yo me fui con la finta también. Dije, agarraron 30 y tantos.
2: Uno, dos, tres.
1: No, tanto.
0: Cuatro detenidos.
1: Los traen en el tren. No sé, sí.
0: No. Cuatro detenidos.
1: ¿Cuatro?
0: Cuatro detenidos. Fueron seis vehículos, armas, 9 armas, potentes armas. De sí. Muchos cartuchos, muchos cargadores.
1: Se ya traían.
0: A disposición de la Fiscalía General de la República. Y sobre el tema...
1: ¿Ya dieron nombres?
0: Que, no, no dan nombres.
1: No hay nombres, no hay nombres todavía.
0: Por
1: no
0: eso nosotros con datos extraoficiales hemos manejado que entre los detenidos está Francisco, posible homicida del doctor de allá de... De medicina del Salto el 15 de junio de 2022. No hay nada oficial todavía. Algunos manejan que fue otro Guillermo.
1: Sí, señor.
0: Pero bueno, a ver qué nos dicen las autoridades. El caso es que ya le están pegando. ¿Qué creen que encontraron en Guadalupe Victoria?
1: ¿Qué encontraron en Guadalupe Victoria?
0: Unas patrullas.
1: Bueno, debe haber. Debe haber, pues sí, hay.
2: Mire.
1: Ah, sí, son de la policía estatal, Pilar.
2: Sí.
0: ¿Estás seguro? ¿Por qué cree que son de la policía estatal?
1: Ahí dice policía estatal.
0: Sí, pero ¿qué crees? Tienen reporte de robo.
1: ¿Tienen reporte
0: de
1: robo?
0: Policía estatal.
1: A ver.
0: Son clonadas. Las encontraron en un rancho.
1: Clonadas. Eso sí es de policías con tenis.
2: Sí.
0: Ándele.
1: Ibas tú, te paraba la policía, se bajaba ese oficial.
0: Pero no solamente esas patrullas.
1: Oficial.
0: También hay, mire, hay otros carritos. ¿Qué le parece ese?
1: Ese está chido.
2: Está bonito.
0: ¿Qué le parece a esos?
2: Y hay dos.
1: ¿En Guadalupe Victoria?
0: Sí, señor. En la Purísima. Ave María Purísima.
1: En la Purísima. En la Purísima. ¿Dónde está la Purísima?
0: Ahí, en Guadalupe.
1: A ver, si te... Estoy tratando de ubicarme hacia qué parte de Guadalupe Victoria. Si es colindando acá con Durango, ya colindando allá para...
0: Es para allá.
1: Es para allá. ¿Para qué el rumbo? Bueno, ahí están los operativos. Vicente Guerrero.
0: En Vicente Guerrero.
1: Pueblo Nuevo Ideal. Guadalupe Victoria. O sea, se están haciendo su trabajo. Las autoridades. Ahorita mencionaba usted, Pilar, el reconocimiento a los elementos de la Guardia Nacional.
2: Sí,
1: siempre está uno agradecido, ¿no?
0: Claro.
1: Con que si los bomberos.
2: Sí.
1: ¿Cómo no? ¿A poco no quiere uno los bomberos?
0: ¿Cómo no? Sí.
1: ¿Pero qué tal si usted ya trapeó? Y luego el bombero entra así. Y tú, ¡ey! Está trapeado, güey.
2: Dame chance que se seque.
1: Está trapeado. A ver, ¿tú qué harías?
2: No.
1: Es que cuando uno trapea, ¿a poco no da coraje que te pisen?
2: Sí, pero...
0: Hay que esperar que se seque.
1: ¿Sí?
2: Ajá.
1: Resulta...
2: Un minuto, 2 minutos.
1: Resulta que en Sonora andaban los bomberos apagando un incendio allá en Hermosillo.
2: Ajá.
1: Y pues salieron sedientos, ¿no? Dijeron, pues vamos al Oxxo a comprarnos unas aguas, unos sueritos.
0: Se les habían de regalar.
1: Ahí está. ¿Qué cree? Llegó el bombero y ya le dijo, oiga, está atrapado.
0: Qué mal.
1: No los dejaron entrar. No.
2: ¿Y por qué la señora enfrente sí?
1: No, ¿eh?
2: Pues porque es que antes no pasó vio, una señora.
1: No, que porque traía las botas sucias. Entonces el encargado del Oxxo les dijo, no, traen las botas. Es que venimos a hacer un trabajo, andábamos apagando un incendio. Los trató mal el del Oxxo.
0: Sí,
1: ya Roberto Campa, director de Asuntos Corporativos de FEMSA, señaló que este señalamiento hacia los elementos provino del panadero del estacionamiento. Y se quejó que estaban ensuciando el piso. Ya se disculparon, ¿eh?
0: Ya sé, qué bueno.
1: Oxxo ya se disculpó. Dijo, señores bomberos, disculpen ustedes esta situación. Son bienvenidos, por supuesto. Cuando gusten ustedes.
2: Ahora que les den las aguas gratis.
1: Ahora que les den las aguas, ¿no? Miren.
0: Ensúciale otra vez.
1: Un reconocimiento a los de Protección Civil. Saludos a Arturo Galindo, a Gustavo Paredes, a todos los elementos. Pero cuando esté trapeado...
0: Cuidado.
1: Usted trapeado, cuidado. A mí, yo no puedo pisar donde está trapeado. Como que me programaron de niño.
2: Sí, le brinca.
1: ¿Está trapeado?
0: Vámonos. ¿Estás ciego?
2: Sí. En medio escobazo ahí partido en la espalda.
1: Ahora sí. Hoy juega la selección.
2: ¿Sorpresas? A las 7. No creo. ¿No? Espero que no creo que haya sorpresas. Igual los estaba viendo y es lo que les decía, miren, muchos nos reímos de cómo están entrenando, las imágenes que nos salen de cómo entrenan ahorita, pero realmente esos entrenamientos son para mejorar la convivencia. Entonces ya se les vio bien físicamente, ya se les vio bien como equipo, con ese compañerismo, entonces yo creo que no va a haber sorpresas. Yo veo un México bastante fuerte en unión.
1: 7 de la

0: La tarde, México-Ecuador.
1: Así es.
0: Sigues tú con tu, dijiste 2-0.
1: 2-0.
0: Sí. Yo dije 3-1.
2: 3-1.
0: 3-1, Parker, 1-0. Le mandé un video ya a Gerardo, muchachos, porque ¿qué creen? La afición mexicana dijo, ¿qué podemos hacer? ¿Qué podemos hacer? ¿Dónde se están hospedando los del Ecuador? No, pues que en el México Curs.
3: Ajá.
0: Puse yo un nombre de un hotel que ya no existe aquí en Durango.
3: Pero no, ya no.
1: Sí, sí. Bueno,
2: está cerrado el
0: entonces bolsito. Se enteraron dónde estaban hospedados. ¿Y qué crees?
1: Les llevaron
0: vale. Les llevaron pachanga. Música, gritos, pasaban los carros, pi, pi, pi, pa, pa, pa. Soltaron pirotecnia. Y dijeron, hoy no duermen los Ecuador.
1: Y mire, hasta improvisaron la batería.
0: Hoy no duermen. Para que lleguen desveladitos, para que lleguen ojerosos.
1: Cansaditos.
2: Buena estrategia.
0: Es una estrategia de la afición. Yo, la verdad, ya esperaba esto.
1: Sí.
0: Ya hubo quejas, por supuesto, de la selección ecuatoriana y que lamentamos mucho y que no sé qué tanto. Pues pónganse unos audífonos, porque claro. así es.
1: Así México. Somos. Así no, somos, si lo hacen con los equipos, cuando hay clásicos, México Cruz Azul, México, digo América Chivas, América Cruz Azul, que no iba a ser ahorita, y lo más porque no sé si vio, ya metieron lo político, ¿eh?
0: Ah, sí.
1: Ya, dice que va.
0: De David Noboa y todo.
1: Ah, exacto.
0: Acuérdense que van a vengar. Acuérdense que el presidente nos invadió la embajada.
1: La embajada, así
0: no
1: es.
0: No nos llevamos bien, no tenemos buena relación diplomática con Ecuador. Y pues hay que ganarles.
1: También están haciendo la venganza diplomática ahí. Sí, pues, bueno, claro.
0: Sí. Pues bueno, ni modo. Así hacemos. Disculpen ustedes, ¿verdad? ¿Qué más hay, Pilar?
2: Oiga, hay una volcadura de un autobús aquí por la carretera libre a Torreón, Coahuila.
0: Ajá.
2: Hay una persona sin vida. Al parecer, estamos consiguiendo la información.
0: Muy bien. Pues ahí está, entonces, para que sean al pendiente. Ah, se me pasó eso también, es de deportes. ¿Qué? Cuidado cuando van al mundial a hacer la ola. Ve lo que pasó en el partido Canadá y contra Sudáfrica. Una aficionada, la ola, y el celular, adiós.
1: Dijo bye. No, tengan mucho cuidado. Por eso no hay que traer los teléfonos en la mano.
0: No, sí, la de rojo lo agarró bien, ¿ya vieron?
1: Sí, ya sabía.
0: La de rojo lo agarró bien, pero la otra.
1: Le ganó la emoción.
0: Le ganó. Se me va.
2: Ah, mira,
1: híjole.
2: Milano.
0: No sé cuánto fue el.
2: ¿Los iPhone?
0: Sí. ¿Los iPhone cuestan eso?
2: Sí, señor.
0: ¿Cuánto? ¿50,000? No. 20, ¿no?
1: No, pero no era el último.
0: No, no es el.
1: ¿No? El último es el 17, ¿no? No es el 17.
0: ¿Cuánto? ¿No? 20 lanas, 10 lanas.
2: Este es 15.
0: 10 lanas, ¿eh? Alcatel es el suyo.
2: Es Alcatel.
0: Alcatel.
2: 15 pesos.
0: 15 pesillos. Y bueno, siguen saliendo imágenes del temblor de Venezuela. ¿Qué tan fuerte estuvo? Vean ustedes. Circula en redes sociales el momento de los temblores en Venezuela. Ve.
1: Sí, estuvo bastante.
0: Ve la sacudida.
1: No, aparte fueron dos.
0: Sí, fuertísimos.
1: Fueron dos pegados.
0: Fuertísimos. Me impresionó mucho este video. Empezó a temblar, la gente salió. Yo creo que este fue el segundo, porque ya ves que los agarró primero, pues empiezan a correr. Pero si te fijas, es como que agarraron el suelo y le dieron una sacudida, pero impresionante.
1: Es que recordemos que hay dos tipos de temblores. Uno en el que parece que el suelo sube y baja,
0: ajá,
1: que es el menos grave, y luego es el que se mueve así.
0: El tipo sacudida, ¿no?
1: Así es.
0: Este fue el tipo sacudida. Y al fondo se ve cómo los edificios que estaban en la otra parte de la avenida colapsaron.
1: Así es.
0: Colapsaron, pero sí. Ve.
1: Incluso los tira.
0: Ve, como si estuvieran en este juego mecánico que se sube la monja. ¿Cómo se llama ese?
1: No sé, pero.
0: De la monja.
1: El que gira, ¿no?
0: Ajá. El que giras de cuenta. No sé si se han subido ese juego. Te quieres parar y. Vas para los lados, papito. Así. Impresionante Venezuela. Bueno, siguen rescatando cuerpos. Afortunadamente hay mucha ayuda internacional, México, ahí están los topos,
2: está
0: el ejército y los topos están rescatando personas,
2: señor,
0: con vida,
2: sí,
0: y
2: es.
0: También están sacando cuerpos, que al final de cuentas también pues mucha gente espera que se pueda encontrar el cuerpo,
2: claro,
0: de sus seres queridos. Y bueno, vamos a ver, el saldo sigue aumentando, ya cerca de 2,000, se habla de 5,000 desaparecidos, sigue siendo la tragedia más fuerte que se tiene ahorita en el planeta. 7:26 PM, vamos a...
1: la pausa.
0: La pausa y volvemos.
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16: Ubicado en Torreón, Coahuila, fue reconocido entre las 10 mejores escuelas del mundo en la categoría de colaboración comunitaria de los World's Best School Prizes 2026. El plantel destaca por integrar a estudiantes, familias y comunidades en su modelo educativo, además de ofrecer alimentación gratuita a sus alumnos. Ahora competirá por el Community Choice Award, un premio que será definido mediante votación pública internacional. ¿Crees que más escuelas en México deberían seguir este modelo? IMSS, así puedes dar de alta a tus padres. El IMSS permite a trabajadores y pensionados obligados registrar a sus padres como beneficiarios para que accedan a servicios médicos. El trámite puede realizarse en la unidad de medicina familiar o en línea. Se debe comprobar parentesco, dependencia económica y que los padres no cuenten con otra seguridad social. Es necesario presentar identificaciones, CURP, comprobante de domicilio y documentos de la seguridad. ¿Las líneas con plan se registrarán solas? Esto se sabe del padrón de celulares si tienes un plan de renta con Telcel. AT&T o Movistar, no des por hecho que tu línea será registrada automáticamente en el nuevo padrón de celulares. Hasta ahora, las autoridades no han confirmado que las compañías puedan hacerlo sin un proceso oficial. Por ello, especialistas recomiendan ignorar rumores, mantenerse atentos a los comunicados oficiales y esperar las reglas definitivas antes de realizar cualquier trámite. Max regresa a México tras salvar 7 vidas. El perro rescatista Max regresará a México después de lesionarse durante las labores de búsqueda en Venezuela. El binomio canino de la Secretaría de Marina logró rescatar con vida a 7 personas, entre ellas 2 menores, además de localizar a 3 perros atrapados entre los escombros. Tras sufrir una caída, los veterinarios recomendaron suspender su participación y continuar su recuperación en México, mientras los equipos mexicanos siguen apoyando las labores de rescate.
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17: Son las 7 con 34 minutos. Temperatura 17 grados.
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0: Bien, tengo comentarios. Luzma Escobedo nos pregunta por la tremenda Durango. Dice que acá en la sierra no nos hemos escuchado. Fíjense que tuvimos unos problemas con la antena. Tenemos unos problemas con la antena. La tremenda se escucha muy bien aquí, Durango capital. Y están ya los ingenieros trabajando pues para tener otra vez esa potencia, ¿no? Esa potencia de la tremenda ya en la zona valle, en la zona sierra, en los diferentes municipios ya... Cualquier momento tendremos resuelto esa problemática. Efrén Estrada, saludos al líder magisterial, sección 44. Sí, ayer vi en redes sociales que iba rumbo a Topia, Efrén. Qué bonitas imágenes de la sierra, hablando de la sierra. Y Efrén Estrada, pues anda ya en sus trabajos sindicales. Y ahorita nos está acompañando desde Topia, nos está viendo. Gracias, Efrén. Pepe Gándara, ¿cómo estás, mi Pepe? Ahorita voy a compartir un video que me envió mi Pepe, pues en una alerta, ¿no? Es un caso que ya hemos observado en otras ocasiones y ahorita a ver qué se puede hacer por parte de las autoridades. En el INAPAM de Santiago hace más de un mes no están expidiendo las credenciales para adultos y no hacen nada al respecto. Hay personas que vienen de Estados Unidos y no pueden tramitarla, INAPAM. Ok. El INAPAM no está dando las credenciales para adulto mayor, lo checo de inmediato. Elizabeth Ibarra dice, los iPhones son muy caros, ¿eh? La señora que se le cayó ahí en el partido. Víctor Espinosa dice, no, dijo, ese iPhone que traía la señora sí era el último, la última generación, así que tiró ahí, no sé, 30 mil pesos. Así, ahí van, ya perdió ahí. Beto Rangel, fíjate que qué bueno que me dan este dato, Salín Matajari. Y Beto Rangel, ahorita que mi compañero Pilar Aguilar informaba de que encontraron unas patrullas clonadas en la Purísima Guadalupe Victoria, yo la verdad trataba de ubicar, dije, ¿dónde está la Purísima Guadalupe Victoria? Y no, el dato que me aportan es que la Purísima ya es Cuencamé, por eso no daba yo con el pueblo, por eso no daba con el pueblo de Guadalupe Victoria, y dije, ¿para dónde está? Ya me dice, no, es que es Cuencamé. Ah, perfecto, ese pueblo sí lo conozco. Es que sí es ahí por Guadalupe Victoria. Avanzas allá rumbo a Cuauhtémoc, toda esa zona, y para allá está, pero ya es Cuencamé. Gracias, Beto Rangel, gracias, Salim, por darnos el dato. Ya se lo compartí yo a Pilar. Le falló el micro a Jenny, sí, le falló, pero ya también lo resolvieron los muchachones. José Alvarado, desde Ciudad Juárez, gracias. Bella Martínez, oye, le falló el micro a Jenny, sí, gracias. Tete Aranda, saludotes. Martí Flores, buenos días. Manuel, gracias. Oscar Gracia, buenos días. Una pregunta, en el colegio de bachilleres La Forestal, a los alumnos no les entregan el certificado, a los graduados, hasta que paguen 490 pesos por el certificado. A ver... ¿Quién salió de prepa recientemente? Tú, Parker, que eres de los más chavillos, ¿te cobraron el certificado de la prepa? ¿No te lo cobraron? ¿Por qué entonces en el colegio de bachilleres están cobrando 500 varos, ¿no? Son 490, 500 pesos por darte el certificado. Yo no recuerdo que te vendieran ese documento. No lo venden. No, pues ahora sí. Ahora sí ya lo venden. Ahora sí ya lo venden. Colegio de bachilleres, lo checo ahorita con el sector educativo, con el sector educativo, yo no recuerdo que lo estuvieran vendiendo, a menos que ya ahora quieran cobrar hasta eso, ¿no? Hasta todo quieren cobrar, por eso es bien pesado para los papás. Oye, el niño que estudie, híjole, es que me sale carito, sí sale carito. Vamos a ir a más información, ya se armó, así nos dicen, ya se armó. La diversión en el Parque Lineal Ferrocarril, y es que el alcalde Toño Ochoa inauguró el área de juegos.
1: Abre un nuevo espacio para que la gran familia duranguense disfrute, conviva y haga del Parque Lineal Ferrocarril un punto de encuentro. Con la inauguración del área de juegos infantiles, niñas y niños ya tienen un lugar más para jugar y crear recuerdos.
2: Anda, cuando dijeron que ya podía entrar, me emocioné, me emocionó mucho la estoy pasando muy chido.
1: El Parque Lineal cuenta con andadores, plaza de convivencia, cancha deportiva renovada, más de 300 árboles y espacios recreativos que fortalecen la vida familiar y la recuperación de los espacios públicos.
3: Estaba esperando que los abriera y pues venir a disfrutar aquí. Me gusta a veces venir y jugar allá en las canchas.
1: Además de ofrecer un lugar para el deporte y la recreación, este parque impulsa la activación física y la convivencia de las familias en un entorno seguro y ordenado para todas las edades.
2: Me gusta mucho, por ejemplo, que yo pueda salir con mi, patineta o así, que yo pueda disfrutar un tiempo libre caminando por el parque lineal o divirtiéndome aquí en este parque.
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1: Con espacios renovados que hoy disfrutan cientos de familias, Toño Ochoa sigue construyendo una ciudad donde el deporte, la convivencia y la diversión también son parte de la calidad de vida. Este es el camino.
0: Y sí están bonitos, sí están bonitos. Qué bueno que le gustaron a los niños, que vayan ahí, se diviertan, se la pasen muy bien los chamaquillos de toda esta región. En la UPD tampoco tienen plástico para las credenciales de los estudiantes. Bueno. También está el llamado, ¿no? Aún no dan calificaciones de fin de cursos. La beca llega en agosto. La beca, sí, la beca Rita Cetina, sí, para los niños de primaria y que está llegando ya es una liviane, ¿no? ¡Felicidades a mi buen amigo Dylan! ¡Hola, Dylan! Un abrazo, Dylan. Hoy es tu cumpleaños. Que te la pases muy bien. Me invitas a la fiesta, ¿eh? Dice, lo vamos escuchando. Que muchas gracias. Te agradezco, Dylan. Saludos para tu mami, para Hilda Castro. Me invitan a la pachanga, ¿eh? Me encanta a mí. Me encanta el pastel, obviamente. ¿No? Se nota la cosa. Y hablando del regreso a clases, le digo que no terminan los papás. Que hay que pagar el certificado. Cosas que están ahorita cobrando. Que hay que pagar aquello y que hay que pagar aquello. Y uno dice, ay, ya quiero descansar. Pues apenas está uno descansando cuando ya le entregan la lista de los útiles del próximo año. Tenga, papá, hay que surtirla. No, déjeme descansar. Pues agosto. Agosto es de los meses más pesados, para las familias. Es de los meses más pesados. Porque hay que comprar desde tenis, zapatos, ropa, uniformes, pagar inscripciones. Bueno. Se anuncia una expo regreso a clases 2026. Anoten la fecha, papás. 15 y 16 de agosto, Plaza Cuarto Centenario. La idea es que ahí encuentren todos estos productos más baratos.
1: De apoyar la economía de las familias duranguenses durante una de las temporadas de mayor gasto, la Cámara Nacional de Comercio, Servicios y Turismo y la Procuraduría Federal del Consumidor anunciaron la realización de la Expo Regreso a Clases 2026 que se llevará a cabo los días 15 y 16 de agosto en la Plaza Cuarto Centenario de la ciudad de Durango. El presidente de Canaco Durango, Sergio Sánchez, destacó que esta iniciativa busca reunir el comercio formal para ofrecer útiles escolares, uniformes, calzado, tecnología, ópticas, librerías y diversos artículos relacionados con el regreso a clases a precios competitivos y con la garantía de realizar las compras en establecimientos formales.
5: Hoy nos reúne una causa que beneficia a todas las familias duranguenses, apoyar su economía y en una de las temporadas de mayor gasto del año como lo es el regreso a clases. En Canaco Servitur Durango creemos firmemente que cuando el gobierno, instituciones y sector empresarial trabaja de manera coordinada, logramos generar acciones que impactan positivamente a nuestra comunidad. Por ello, nos sumamos con entusiasmo a esta iniciativa encabezada por Profeco para llevar a cabo la Feria Regreso a Clases 2026. Nuestra participación será muy clara. Convocar al comercio formal de Durango para que las familias encuentren una amplia oferta de útiles escolares, uniformes, calzados, tecnología y demás artículos necesarios para el regreso a clases, con precios competitivos, calidad y la certeza de realizar compras en establecimientos formales.
1: Por su parte, el delegado de la Profeco en Durango, José Carlos Arellano, informó que la convocatoria para participar permanecerá abierta desde este momento y hasta el próximo 1 de agosto, mediante un registro disponible a través de un código QR. Este año, la expo crecerá en espacio y duración, por lo que se realizará en la Plaza Cuarto Centenario en un horario de 10 de la mañana a 7 de la tarde. Además de los productos escolares, la feria incorporará artículos elaborados por productos participantes del programa Sembrando Vida, proveniente de 28 municipios.
6: Ya está abierto la convocatoria, el registro es a partir de hoy y hasta el 1 de agosto de todas las empresas, ahí lo podemos ver detrás en las pantallas, escaneando el código QR y lo mismo se les hará llegar también a ustedes para poder hacer una mejor difusión. El año pasado se tuvo bastante afluencia, incluso hubieron empresas, proveedores que quisieron expandir un día más, y si lo recuerdan fue ahí en las instalaciones del periódico Victoria, entonces nos fue bastante bien, y hoy queríamos hacerlo un poco más grande, entonces por eso va a ser en la Plaza Cuarto Centenario, 15 y 16 de agosto, de 10 de la mañana a 7 de la tarde. La lista de los participantes, de los 28 participantes, los municipios, lo voy a leer muy rápido, es Mezquital, Tepehuanes, Guanaceví, Tamazula, Nombre de Dios, Pánuco de Coronado, San Juan de Guadalupe, Pueblo Nuevo, Xúchil, Coneto de Comonfort, Topia, Canela, Sotais, San Luis del Cordero, San Pedro del Gallo, Santa Clara y Simón Bolívar. Entonces, aunado a todo lo que se va a ofrecer de útiles y de material en general propio de la Feria de Regreso a Clases, también se tendrán productos locales de aquí, de gente de aquí, de la capital y de todos esos municipios.
1: Con esta estrategia se busca apoyar a pequeñas y medianos productores locales, ofrecer productos verificados por Profeco y brindar mayores opciones de compra a las familias duranguenses previo al inicio del ciclo.
0: Bien, 15, 16 de agosto, Plaza Cuarto Centenario. Lo primero, papás, es vean qué pueden ustedes reutilizar del ciclo pasado. Revisen por ahí, porque luego se quedan algunas libretas con muchas hojas. Bueno, pues vamos juntando, ¿no? Y lo que yo siempre les he recomendado, y vuelvo a insistir, no se trata de juguetes en los útiles escolares, porque luego, porque viene un cierto personaje en la portada de la libreta, ya te la venden tres veces más el valor de la libreta. ¡Ay, que la mochila! ¡Que ay, porque trae figurita! Y ya te la venden tres veces más cara. No se trata de eso, no se trata. Se trata de que compren lo que se requiere para ir a la escuela y que no gasten tanto, no gasten tanto. Bueno, ahí está la petición, bueno, la información. El INAPAM está en las oficinas de bienestar, sí, es un tema de bienestar. Ya me pasaron el dato, Santiago Pasquiaro tienen un problema, no están dando las credenciales, lo voy a checar con la delegada. Buenos días, informar que en el oriente de la ciudad hay una ruta de servicio público de los autobuses naranja que llega hasta la clínica 50, sí, ayer se daba a conocer. Es un proyecto piloto, pero sí es muy necesario para todos los que vivimos de este lado. Es que cuando cambió la clínica del IMSS, llegar hasta allá queda lejos. Entonces ya se anuncia una ruta que llega hasta la clínica 50. Sí, yo espero que funcione, va a funcionar. Mucha gente va para allá, sin duda alguna. José Manuel Méndez, ¿para cuándo terminan el Boulevard Río Grande? Está pésimo, dice, está pésimo. Vamos a hacer una pausa muy breve. Me llega una queja, ¿cuándo van a sancionar a la caseta de la camionera? ¿Cómo es posible que por 15 minutos estén cobrando 30 pesos? Eso es un robo. Sí, el tema de los estacionamientos se ha convertido en un negociazo, ¿no? Llegas tú y dices, vámonos, 30, 40, carísimos los estacionamientos en Durango. Pausa, regresamos.
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10: Son las 7 con 48 minutos.
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0: Perdón, es que me salió un recuerdo que hace un año, ya es que Facebook te acuerda, ¿eh?
1: Sí.
0: Andaba en Xúchil, ¿qué andaré haciendo en Xúchil hace un año?
1: Trabajando.
0: Trabajamos, pues me salió. Me salió un recuerdo, pero de la carnita asada que me estaba echando.
1: Ah, entonces fue una carne asada.
0: Yo, ahí está, miren.
1: Qué ole.
0: Pasado y presente.
1: Qué bárbaro.
0: Lo que me sale. Un plato ahí de
1: ¿Cómo sufrí?
0: cómo sufría. Bueno, ya sé que se me antoja para ahora. 7 de la mañana, 52 minutos. Saludos a la gente de Xúchil. Hay un restaurante ahí muy famoso.
1: Muy bueno.
0: Sí, el California. ¿No ha
1: Oh,
0: ido?
1: no, no he ido.
0: Ya vieron el platillo. Bueno, saludos allá.
1: Ah.
0: Saludos a la gente allá de Xúchil. Vamos ahora sí a la información policiaca. Don Pilar Aguilar.
1: Toño, muy buenos días. Otra vez buenos días a todos
0: Saludotes.
1: nuevamente. Oiga, pues hoy la Guardia Nacional está de manteles largos, 7 años de su
0: Siete
1: fundación,
0: años.
1: 30 de junio de 2019, 19, y bueno,
0: Y
1: pues,
0: trabajando bien. Sí,
1: y
0: señor.
1: trabajando, arrestando personas, vigilando las carreteras, todo bien. Ya ve que en este operativo de Mexiquillo, pues también estuvieron los
0: Así
1: Guardias
0: es.
1: Nacionales, el Ejército Mexicano. Y bueno, pues oiga, estamos consiguiendo el lugar exacto de donde aseguraron esas patrullas clonadas,
0: Clonadas.
1: dicen.
0: Sí, porque ya nos dijeron que la Purísima es Cuencamé,
1: En
0: no es
1: Cuencamé.
0: Victoria.
1: Entonces me dicen que no es ni en Cuencamé ni en
0: Que ni
1: Victoria.
0: Cuencamé ni Victoria.
1: No.
0: Que parece que es en otro lugar donde encontraron
1: Que
0: esas
1: es en otro lugar.
0: patrullas. Bueno, ahorita esperamos entonces.
1: Ahorita se los vamos a
0: Ok,
1: conocer. Y
0: ok.
1: hay otro incendio aquí otra vez en San José 3. Una persona sin
0: Ah.
1: vida, estamos consiguiendo la información también.
0: Hombre.
1: Una niña que murió por atragantamiento. Estamos consiguiendo la información, pero todo eso se lo vamos a dar en el pilón.
0: Sí, señor.
1: En el pilón, y a ver si ya tenemos la ubicación donde encontraron esas patrullas marca
0: Apócrifas.
1: Patito.
0: Sí, señor.
1: Por lo pronto, oiga, hay que estar muy alerta con las abejas, porque muchas veces hay panales y las espanta uno y le pican, pero hay unas abejas asesinas, ¿no? Unas abejas asesinas. Fíjense que ayer como a las 11 de la mañana, el joven José Ángel Mireles Cruz, de 28 años de edad, quien tenía su domicilio en calle Francisco Javier Mina del poblado Antonio Amaro, municipio de Guadalupe Victoria de Durango, en compañía de Benjamín Ortiz Ceniceros, realizaban trabajos de albañilería en la azotea de una casa cuando repentinamente le picaron dos abejas. Dicen que una en una mejilla y otra en la nariz. Bueno, pues de inmediatamente, obviamente, el fuerte dolor, pero empezó a sentirse mareado y su compañero Benjamín llamó al número de emergencias. Poco después llegaron hasta el lugar del incidente el paramédicos de la Cruz Roja Mexicana de Guadalupe Victoria Durango, pero ¿qué cree?
0: ¿Qué
1: Ya
0: pasó?
1: cuando trataron de brindarle los primeros auxilios, pues ya este José Ángel Mireles Cruz, de 28 años, había fallecido. Muy fuerte
0: Alérgico.
1: la reacción,
0: Sí,
1: posiblemente.
0: señor. Sí,
1: Así es,
0: señor.
1: bueno, pues ya después de esto, como es el protocolo, llamaron a la Fiscalía General del Estado, llegó el personal de la Dirección de Servicios Periciales para realizar las diligencias, levantar el cuerpo y trasladarlo al anfiteatro para
0: Qué
1: practicarle la
0: tragedia, ¿no?
1: necropsia de ley, que revele la causa del fallecimiento. Y luego, pues los accidentes de motocicleta siguen a la orden del día. La Fiscalía General del Estado está informando que ayer, cerca de la 1 de la madrugada, se tomó conocimiento que Antonio Alejandro Beltrán González, de 22 años de edad, ingresó a la clínica número 1 del Instituto Mexicano del Seguro Social, luego de que horas antes sufrió un accidente vial cuando circulaba a bordo de una motocicleta marca itálica color verde, desconociéndose hasta el momento el lugar y cómo ocurrió el hecho. Pero al ser auxiliado y llevado al citado nosocomio, en
0: Ajá.
1: la sala de urgencias le diagnosticaron traumatismo y fractura expuesta de tibia y traumatismo craneoencefálico severo, por lo que su estado de salud
0: Sí
1: es
0: está grave.
1: bastante grave,
0: Sí está
1: sí, y
0: grave.
1: muy grave. Y bueno,
0: Sí.
1: pues médicos y enfermeras del Instituto Mexicano del Seguro Social tratan de salvarle la vida. Y luego, pues, la línea amarilla sigue salvando vidas. Fíjese que la Secretaría de Seguridad Pública nos informa que durante la semana anterior, especialistas del programa Línea Amarilla, Una Llamada a la Vida, brindaron atención a 95 reportes relacionados con crisis emocionales en distintos municipios de Durango, ofreciendo apoyo a personas que enfrentaban cuadros de ansiedad, depresión, pensamientos suicidas o conductas de autolesión. De acuerdo con el informe, ¿sabe cuál es la novedad de esto?
0: Sí, señor.
1: Bueno, estas atenciones fueron del 22 al 28 de este año, que ya en esta ocasión fueron 44 mujeres las que llamaron.
0: Ajá.
1: Y 47 hombres, o sea, más hombres.
0: Ah, okay.
1: Esa es la novedad. Ya ve que uno por pena a veces no se queja de nada. Precisamente por eso hay más personas, más mujeres que se suicidan que
0: más
1: hombres que mujeres.
0: Hay más suicidios de hombres porque no se pide ayuda. Qué bueno que ya se está pidiendo ayuda.
1: Ya rebasaron. 44 por mujeres y 47 por hombres fueron las llamadas.
0: Sí,
1: la mayor cantidad de intervenciones se concentró en la capital del estado, donde se atendieron 66 casos. Además, se registraron 9 reportes en Gómez Palacio, 5 en Lerdo, 3 en Santiago Papasquiaro, 4 en El Oro y 1 en los municipios de Nuevo Ideal, Canatlán, Cuencamé y Guadalupe Victoria. No se le olvide. Si usted sufre depresión, tiene deseos de autolesionarse, llame inmediatamente al número 911 y que lo comuniquen con la línea amarilla. Ahí lo atenderá el personal altamente capacitado. Y en el municipio de Durango, pues está también la línea AMA 075.
0: Sí, señor.
1: Ahí está. Y luego, nosotros le habíamos dado a conocer de un operativo en Vicente Guerrero, que habían asegurado unas camionetas, armas, pero no decía cuántas. Pero ayer el Gabinete de Seguridad ya nos dio a conocer cuál fue el resultado del aseguramiento. Dice, informó ayer lunes de los resultados del operativo que en días pasados realizaron las Fuerzas Federales en Vicente Guerrero, Durango, donde elementos del Ejército Mexicano localizaron 3 vehículos, aseguraron 4 armas largas. Este es el resultado, 3 vehículos, 4 armas largas, además de 52 cargadores y 798 cartuchos, así como 18 chalecos tácticos, 19 placas balísticas y 3 cascos, sin que registraran ni un solo detenido, ya que quienes portaban el arsenal, al ver a las unidades del Ejército Mexicano, de la Guardia Nacional, dijeron patas para el cerro, vámonos.
0: Okay.
1: Y por eso no detuvieron a nadie, pero pues es bueno el arsenal que aseguraron. Y luego,
0: Vicente Guerrero.
1: Esto fue en Vicente Guerrero, Durango. Y luego la Fiscalía General del Estado informó que en el mes de julio del año 2024, Alberto Cruz García se encontraba en un asentamiento del Estado de Durango cuando ejecutó actos de carácter sexual y en agravio de un adolescente de identidad reservada, vulnerando con ellos su sexualidad y seguridad. Sus familiares presentaron la denuncia ante el Centro de Justicia para Niñas, Niñas y Adolescentes de la Fiscalía General del Estado.
0: Muy bien.
1: La agente del Ministerio Público solicitó la orden de aprehensión y una vez que el juez le emitió elementos de la Policía Investigadora de Delitos, lo detuvieron y lo trasladaron al Centro de Reinserción Social número 1 de la ciudad de Durango, donde en un procedimiento abreviado acaba de recibir la sentencia de 6 años y 8 meses de prisión, así como el pago de una multa correspondiente a la cantidad de 52,113 pesos. Así es.
0: Estoy viendo que fue en julio del 2024.
1: Sí, hace 2 años.
0: Cuando cometió esos...
1: Hace un año.
0: Esas acciones. Sí,
1: prácticamente hace dos años.
0: Sí. Finalmente lo denunciaron, rápido lo detuvieron, ya lo sentenciaron. Y qué bueno, es un agresor sexual menos.
1: Lo que pasa es que lo pudieron ver denunciado inmediatamente.
0: Sí.
1: Las investigaciones.
0: Sí, se tardaron.
1: Se saca la orden de aprehensión, no se sabe cuándo la ejecutaron.
0: Ah, okay.
1: Y luego ya lo ingresan al Cerezo.
0: Lo importante es que ya está tras las rejas.
1: Ya está tras las rejas.
0: Sentenciado.
1: Así es.
0: Muy bien.
1: Y luego, pues, fíjese que luego de que no lo veían desde el 3 de junio, el día siguiente, o sea, el 4, sus vecinos se asomaron a la casa del señor Arturo Balandrán López, de 52 años de edad, con domicilio en calle Mártires, de la zona centro de Gómez Palacio, Durango. Lo vieron muy muy golpeado, inconsciente. Caray. Llamaron al 911, llegaron a la Cruz Roja y lo trasladó a un hospital donde finalmente falleció el día de ayer.
0: Ah.
1: Lamentablemente, unos golpes que le dieron dentro de su domicilio. No se sabe cómo. Bueno, ya las autoridades sí deben de saber. Y aquí está el resultado. El resultado de este operativo allá en Mexiquillo del domingo, donde se hablaba, se daban distintas cantidades de detenidos.
0: De 30 y tantos.
1: Esta es la realidad.
0: Ok.
1: El Gabinete de Seguridad informó ayer en la mañana sobre los resultados del operativo realizado el día de ayer, o sea, el domingo, en el área de Cabañas de Mexiquillo, Centro Ecoturístico Mexiquillo, en el municipio de Pueblo Nuevo Durango. Y asegura que elementos de la Guardia Nacional y Ejército Mexicano detuvieron a 4 personas. Aseguraron una ametralladora, 9 armas de fuego largas, 4 aditamentos lanzagranadas, 8 granadas, 65 cargadores, 2.329 cartuchos, 6 chalecos balísticos, 5 fornituras, 10 radios de comunicación y 6 vehículos. Todo ello con reporte, 2 de ellos con reporte de robo. Todo lo trasladaron a la Fiscalía General de la República y lo pusieron a disposición. Del caso este de el Gabinete de Seguridad no dio nombres de las personas, okay. No dio nombres. Pero se asegura que entre ellos está, digo, se comenta, no se asegura.
0: Se comenta. Ahí están las imágenes, si alguien los conocía. La verdad, pues a lo mejor dice, ah, sí, ese sí lo reconozco, no sé.
1: El
0: no
1: caso sé. Es que hay el Cholo Flechas y el Flechas. El Cholo Flechas se llama Guillermo.
0: O sea, hay 2 Flechas.
1: El Flechas se llama Francisco.
0: Ajá.
1: Entonces, nosotros como periodistas, entre nosotros como periodistas, dicen que es el Güero Flechas o el Flechas. Muchos dicen que es el Flechas.
0: Ok.
1: Bueno, el caso es que cualquiera que sea, de los dos, este es el presunto responsable del homicidio del pasante de medicina Eric Andrade Ramírez, ultimado a tiros el 15 de julio del año 2022, o sea, hace 4 años casi. Ajá. En el Hospital de Integral del Salto Pueblo Nuevo Durango. En ese entonces, la Fiscalía General del Estado, a cargo de Daniel Rocha Romo, en paz descanse, presentó a un individuo llamado José, de 21 años, como presunto responsable.
0: Sí.
1: Pero como hubo presiones, que no era y que no era y que no era y que había sido el Flechas, pues presentaron a otro individuo. Le vamos a sacar los nombres. Juventino, el parcial se llama, como otro de los participantes. Pero se nos asegura a nosotros, eso sí se nos asegura, que hay una orden de aprehensión.
0: Ajá.
1: Ya sea por ese homicidio, ya sea el Cholo Flechas. O el Flechas.
0: Ok.
1: No se supone que fue el Flechas.
0: Pues ahí está este aseguramiento. Es un golpe fuerte al grupo criminal. Porque hablamos de gente que vean más el armamento que tenían, ¿eh?
1: Hombre.
0: El armamento que tenían en sus manos en ese momento.
1: En ese momento.
0: En ese momento. 4 detenidos, armas, granadas, vehículos. Pero les cayeron.
1: Son 4 detenidos. Ajá. Son 2 vehículos. No anda un detenido en cada vehículo, andan
0: más.
1: Varios.
0: Sí, andan más.
1: Han de verse, 4 detenidos, 9 armas de fuego.
0: Sí.
1: Ni modo que traigan de a 2.
0: Sí, por ahí se lograron escapar algunos, pero. Exacto. Pues ahí está el trabajo de los murciélagos.
1: Ahí está.
0: ¿Eh?
1: Sí, señor.
0: Un operativo de esos quirúrgicos.
1: Quirúrgicos, sí.
0: Sí, porque, pues, vea. Ahí tenían con también, qué, ¿no? Dijeron, no, ya se fueron rodeados. Yo creo que les habían dicho, no intenten nada, porque así les da.
1: Así es.
0: Y ya mejor.
1: Mejor dijeron, órale,
0: pues. Está bien, pues ya.
1: Está en la disposición de la Fiscalía General de la República.
0: Sí, señor. Vamos a ver qué más informa luego. No tarda en dar un reporte Harfuch, ¿eh?
1: Sí.
0: No tarda.
1: Y luego también aquí la Fiscalía, o sea, si se va a ejecutar la orden de aprehensión, si es eso o no es, ¿ok?
0: Algunos son de fuero federal, otros del fuero común.
1: El homicidio es del fuero común.
0: En una cosa lo explicó la fiscal Sonia Yadira La Garza cuando se le preguntó de todos estos operativos. Ella dijo, bueno, algunos se los lleva la FGR,
1: sí.
0: Otros nos encargamos nosotros, dijo, sí, dependiendo del delito que se tipifique.
1: Así es.
0: ¿No? Así es, muy bien. ¿Qué más tenemos, Pilar?
1: Sí, mire, pues los accidentes de motocicleta les decía que están a la orden del día y este es con saldos trágicos. Aproximadamente a la 1 hora, fíjese, el accidente que le acabo de dar fue a la 1 de la mañana, ese también fue a la 1 de la mañana, aproximadamente a las 01 horas de ayer lunes. El joven Brian Rodríguez Jiménez, de 21 años de edad, con domicilio en calle Despertar del Pueblo de la colonia Emiliano Zapata, en la ciudad de Durango, conducía una motocicleta marca Bento, color negro, por el Boulevard Luis Donaldo Colosio, en dirección de norte a sur en el carril derecho, mientras que por el carril central izquierdo circulaba una camioneta marca Seat, línea Torraco, de color negro, la cual conducía Diego, de 27 años, vecino del fraccionamiento La Nogalera, cuando a la altura del establecimiento Pinos Altos, es una maderería, un cerradero. El conductor de la motocicleta dio un viraje hacia la izquierda y se impactó contra la camioneta. Al quedar herido, alguien llamó al número de emergencias. Llegaron paramédicos de la Cruz Roja, los que lo trasladaron al Hospital General 450, donde falleció poco después. Por eso avisaron a la Fiscalía General del Estado. Arribó el personal de la Dirección de Servicios Periciales para trasladar el cuerpo al anfiteatro y practicarle la necropsia de ley. Esto es el deceso del accidente de motocicleta número 10 en el mes de junio, y ya el 71 en lo que va del año 2026.
0: Pilar, le envía este videíto. Ahí se lo mandé a Gerardo, muchachos. Nuestro buen amigo Pepe Gándara. Todos los días nos acompaña Pepe Gándara. Y se dijo muy preocupado, y sí, obviamente. De una persona que anda en silla de ruedas acá por carretera Parral.
1: Sí.
0: Ya que están ahí los fraccionamientos, el campanario, toda esa zona.
1: Y es por Pinos Altos, precisamente.
0: Agarra al señor, pero por medio...
1: No, muy mal, ¿eh?
0: Pues, ahí ya vas, ya en la carretera, ¿eh? Ya está ahí, ya en lo que vienen siendo las divisiones para agarrar el periférico y todo. No es la primera vez que se observa a este señor en ese punto de la ciudad.
1: Muy peligroso.
0: Sí, Pues se lo envía, no sé si se lo podamos enviar a Vialidad.
1: Se lo vamos a mandar a Vialidad, obviamente.
0: Por ahí un operativo, lo localicen, vean cuál es la situación de este señor. No es nuevo, ya lo habían reportado antes. Va la autoridad y como que regresa de nuevo.
1: Sí.
0: No sé si iba por ahí.
1: Oiga, pero este es por la carretera.
0: Sí, es aquí por...
1: Pero el puente no da.
0: Es aquí por
1: solo
0: donde
1: que mide. Sea en la tinaja.
0: Ya sí, para ya para ese rumbo. Es que se arranca desde acá, desde las gasolineras. Casi, carnecha.
1: Desde cerraderos.
0: Desde ahí se va, desde ahí se va.
1: Por donde vive usted.
0: Desde ahí se va. Pero se va en la noche, mire. Entonces, un vehículo que venga a una velocidad en esa zona.
1: Sí, se lo vamos a mandar al comandante Muñoz de Vialidad. Que vean a ver dónde es este punto y que lo rescaten. Ya por acá, por el Boulevard Domingo Arrieta, había un señor que también se agarraba a circular por ahí y se iba hasta el periférico.
0: Sí, qué peligro.
1: Y en una vez
0: lo arrollaron.
1: Lo arrollaron y perdió la vida. Y ya lo habían rescatado varias veces.
0: Pero bueno, pues la gente que circule por ahí, por estos bulevares, ya por la noche, es por la noche, ¿eh? Cuidado, porque ahí anda una persona. Muy bien. Sí. Pilar. Muchas gracias, Pilar. Vámonos a la información. Ahorita lo espero con el pilón.
1: Muchos pilones.
0: Muchos pilones. Sí, señor. Vamos a la información del obituario.
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0: Falleció Arturo Pérez Deras, tenía 49 años, se ve en calle Tulipán, número 404, Colonia Ampliación Río, honras a las 12 del mediodía. En el santuario de Nuestra Señora de Guadalupe se despide en el Panteón Valle de los Sabinos. Falleció Jesús Torres Rosales, tenía 80 años, se ve en Capilla Diamante, sucursal Dolores del Río.
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12: 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Son las 8 con 16 minutos. Temperatura 19 grados.

5 de la mañana con 16 minutos. En una actividad de todos los días, ¿eh? De todos los días yo salgo aquí incluso del noticiero y cuando voy ahí saliendo del edificio ya me topo ahí familias, gente que están esperando pues para plantear sus necesidades a la Fundación Garza Limón. Y ahí tenemos un rostro bonito.

0: Vamos a ganar, 2-1.
1: ¿Cuántos? 2-1.
0: 2-1, sí, tampoco cerradito. Tan sencillo, pero ganamos.
1: Cerradito. Yo digo 3-1,
0: ¿sí?
1: Jenny de Deportes dice que 2. Ha habido sorpresas en el Mundial, ¿eh?
0: Sí, ayer.
1: Ayer sorpresitas, ¿eh? Sí. Eliminados dos de los favoritos.
0: De los fuertes.
1: Pero bueno, esperemos que hoy no tengamos ningún tipo de sorpresa en el Mundial, que bueno que ya, ya te pusiste la verde.
0: Lista.
1: Está lista para el partido. Pero hablemos de la Fundación Garza Limón. He visto ahí en tus redes sociales de la Fundación, estás dando a conocer, pues son actividades de todos los días, Xochitl.
0: Sí, así es, Tony. La verdad es que, tú sabes, tenemos jornadas de cirugías, pero entre esos lapsos de jornada, el diario es atender, atender a los llamados y a las necesidades de la población. Y dentro de estas necesidades, dentro de estas actividades, se está terminando una casa más, Tony.
1: Wow.
0: Se continúa con Casas Esperanza, se construye una más. Y pues es este programa que la verdad es que no es tan sencillo, Tony. Es muy costoso. La verdad es que una vivienda, tú sabes, es costosa. Entonces, es un programa con el que continuamos. Y como ves por ahí en las imágenes, seguimos entregando ahorita alimento a los hospitales, seguimos llevando bebidas, alimentos, por ahí llegamos a los hospitales con unas sombrillas, el calor está tremendo,
1: muy
0: Tony.
1: Muy fuerte.
0: Y de repente la lluvia y demás, entonces ahí les llevamos su pollito, su agua, sus frutas, para que puedan estar. Son personas que duran a veces días, que duran muchísimo tiempo fuera de los hospitales. Aquí estamos viendo, fíjate, empezamos un nuevo programa, Tony, que me parece muy importante, a la par con Red Ambiental y con el municipio, a quienes les agradecemos muchísimo toda la colaboración. Llevamos allá a la planta de residuos una unidad móvil, una unidad médica. Tú sabes lo costoso que puede llegar a ser la atención dental. Entonces, llevamos médico general y llevamos atención dental hasta su lugar de trabajo. Esas personas, por lo general, dicen, yo no puedo ir, no tengo tiempo de ir al médico, no tengo los recursos. Pues no se preocupe, aquí está, aquí se lo trajimos hasta su trabajo. Son personas que día a día trabajan por el bienestar de toda la sociedad, el hacer el reciclaje de los residuos. Tú sabes que nos beneficia a todos.
1: Sí.
0: Entonces, pues bueno, se los llevamos hasta ahí, les entregamos algunos apoyos, artículos de higiene y todas las consultas que requieran y el medicamento que requieran. Para eso vamos a estar visitándolos. ¿Cómo ves?
1: Ahorita que menciona Xochitl que llevó pollito, pero deje usted. Es Kentucky.
0: Claro, es KFC, es pollito KFC.
1: Wow, es KFC. Dije, oye, ¿qué onda? Y con su puré y todo. Dije, qué chulada.
0: No, si vamos a alimentar, vamos a alimentar bien, Tony.
1: Y dije, avíseme, un pollito KFC por parte de la fundación. Pues ahí está entonces el tema del alimento. Me gusta que estés llevando sombrillas, como tú dices, el calor está impresionante. Agua para la gente que está hidratando, se fue a los hospitales, planta de transferencia. Casa para la gente de las familias más vulnerables, es una acción muy, muy bonita. Y ahorita también me compartías algo, porque estaba yo hablando del fin de los cursos, estamos pensando en las graduaciones.
0: Sí.
1: Qué caro para las familias de pronto las graduaciones.
0: Sí,
1: ¿no?
0: Fíjate que pensando en eso, Tony, y lanzamos un programa en estas semanas anteriores donde nosotros regalábamos los vestidos de graduación. Ya bastante es el gasto que hace la familia.
1: Sí, ¿cómo no?
0: De estar pagando la papelería para que salga de la escuela, de estar pagando la graduación. Entonces, ahorres ese dinerito. Ahorres ese dinerito. Venga, aquí hay vestidos de todas tallas, de todos tamaños, y ya estuvieron viniendo algunas chicas de secundaria y preparatoria para poder llevarse sus vestidos. Y fíjate, Tony, este es un ciclo muy bonito porque si yo ya no lo voy a usar, se lo dejo a alguien más que lo necesita en este momento, no necesita gastar, hasta una renta sale en 1,000 pesos, Tony.
1: Sí.
0: Entonces, no tiene caso, vienen, se los miden, el que les gusta se lo llevan. Y quien tiene otro lo trae y lo deja para otra persona que le pueda servir, que le pueda quedar. Y esto ha sido una campaña muy bonita. Nos ha llenado, la verdad, de muchas satisfacciones el ver que las niñas dicen, listo, una preocupación menos, un gasto menos. Y hasta la mamá se lleva su vestido también para estar listas para la graduación. Y la verdad es que ha sido un programa que nos ha funcionado y que nos ha funcionado muy bien. Aquí en El Ropero, Tony, que qué bueno que lo mencionamos. Ya nos cambiamos, ¿eh? Para que le avises a todo tu auditorio que ya estamos aquí, frente a Grupo
1: aquí
0: Garza
1: frente,
0: Limón.
1: Sí,
0: aquí
1: sí.
0: Estamos. Antes estábamos ahí en 20 de noviembre.
1: Así es.
0: Ahora estamos en Blas Corral, número 360, al frente de Grupo Garza Limón. Tenemos ahí medio

0: medicamentos, ropa, zapatos, tenemos algunos instrumentos, aparatos funcionales que también estuvimos entregando por aquí sillas de rueda esta semana pasada, estuvimos entregando unas sillas de ruedas, estuvimos entregando andaderas y también estuvimos haciendo el pago de algunas cirugías para que recuperara la vista.
1: Wow.
0: Dos personas que nos hicieron la solicitud, estuvimos trabajando para ello y ahorita ya tienen su cirugía hecha.
1: ¿Dónde está Garza Limón y dónde está la fundación? Calle Blas Corral, lo que antes se conocía como calle Voladores, bueno, para los que somos más viejos. Blas Corral entre 5 de febrero y 20 de noviembre, no tiene pierde, no tiene pierde. Blas Corral entre 5 y 20 y desde muy temprano están las puertas abiertas de la Fundación Garza Limón con estas y otras acciones, porque de pronto pues a ti te llegan y te plantean alguna necesidad.
0: Así es.
1: Y empiezas tú con la gestión. Fundación Garza Limón se coordina, gestiona, recibe, también te mencionabas tú el tema de la ropa, ¿recibes donativos?
0: Sí, sí, sí, recibimos.
1: Para la gente que dice, oiga, pues yo tengo un vestido en mi casa, yo ya no lo usé en su momento, está en muy buenas condiciones, está muy bonito. Usted sabe la importancia de que cuando las niñas, principalmente las niñas,
0: sí,
1: uno
0: sí,
1: de hombres
0: sí.
1: no es tan complejo, pero las niñas sí, un vestidito bonito. Para salir de ahora que salen de primaria, secundaria, bachillerato, pues puede ser, o mamá, puede ser que ahí encuentren en Fundación Garza Limón ese vestido para que luzcas ese día, ¿no?
0: Sí, sí, sí. Mire, ya no nos va a quedar, ya mejor hay que traerlo. Que le quede a otra persona y que le sirva a otra persona, Tony, que nos lo traigan aquí y que le luzca bien a alguien más.
1: Oye, yo sí tengo ahí en el ropero algunas prendas. Te digo, ahí la dejo, para cuando baje, me va a quedar.
0: Ay, Tony.
1: Y pasan los meses y digo, ahí la dejo. Ahí tengo, es un traje, oye.
0: Bueno,
1: que yo creo que ya no voy a caber jamás en ese traje.
0: Tráenlo al ropero.
1: Hay que traerlo al ropero. O sea, eso es lo bonito de que se enlazan las personas que requieren, las que pueden ayudar.
0: Así es.
1: También algunas instituciones de gobierno, o sea, hay una muy buena coordinación y se están dando estos resultados que está mostrando hoy la Fundación Garza Limón. Y repito, es un trabajo de todos los días. Venga usted, por favor, y así como la ve usted aquí sonriente y contenta, así trata a la gente.
0: Ah, muchas gracias.
1: Lo cual te agradezco mucho, Xochitl.
0: No, gracias a ti por el espacio, Tony. Y decirles a todos que confíen, estamos trabajando todos los días. Si nos ven en la calle, salúdenos. Si tienen una necesidad, ahí deténganos y díganos, oiga, yo necesito esto.
1: Esta situación.
0: Y vemos la forma de apoyarles.
1: Pues muchas gracias, Xochitl.
0: Gracias por recibirme.
1: Fundación Garza Limón. Vámonos ahora hasta Gómez Palacio. Estuvo el gobernador Esteban Villegas por aquella parte del estado. El tema, pues, la pavimentación de más de 200 calles. De este tema nos habla la alcaldesa Betsabe.
2: Betsabe Martínez. Rehabilitación de 200 calles para La Laguna. Mejorarán movilidad y calidad de vida de las familias. La presidenta municipal de Gómez Palacio, Betsabe Martínez Arango, acompañó al gobernador Esteban Villegas Villarreal al inicio del programa 200 calles para La Laguna, una estrategia de pavimentación que permitirá rehabilitar alrededor de 160.000 metros cuadrados de vialidades en Gómez Palacio y Lerdo, fortaleciendo la infraestructura urbana y mejorando la calidad de vida de miles de familias. Durante el arranque de los trabajos, la alcaldesa destacó que este programa es muestra de que el trabajo coordinado entre los tres órdenes de gobierno, la visión metropolitana y la participación del sector empresarial generan resultados que impactan de manera positiva a la ciudadanía.
3: Y hoy que estamos aquí en el acertijo dando arranque a esta promesa del gobernador, que hoy estamos cumpliendo más de 200 calles para toda La Laguna, donde vamos a mejorar en conjunto la calidad de vida de todos los laguneros, porque así es como podemos poco a poco ir avanzando, atendiendo a las causas, generando mejor infraestructura, pero sobre todo dando resultados.
2: Asimismo, agradeció el respaldo permanente del gobernador Esteban Villegas Villarreal hacia la región lagunera y aprovechó para hacer reconocido también la labor social que impulsa la presidenta del DIF estatal, Marisol Rosso, mediante programas de salud y asistencia para quienes más lo necesitan. Por su parte, el gobernador Esteban Villegas Villarreal señaló que este programa surge de escuchar una de las principales demandas ciudadanas: contar con calles en mejores condiciones. Explicó que, gracias a las gestiones realizadas ante Pemex, fue posible obtener la donación de 500 toneladas de asfalto, Recurso que, complementado con una inversión superior a los 24 millones de pesos entre el gobierno del estado y los municipios, permitirá intervenir 200 vialidades en esta primera etapa, que tiene como meta realizar las obras en tan solo un mes. Precisó que los trabajos darán prioridad a calles y avenidas troncales con mayor flujo vehicular y de transporte público, buscando mejorar la conectividad y la seguridad vial para miles de usuarios. De manera simultánea, mediante enlace remoto, se dio el banderazo de inicio a los trabajos en la calle Esmeralda, de la colonia Los Álamos, y en la avenida Enrique Unzueta, marcando simbólicamente el comienzo del programa en Gómez Palacio. En la calle Esmeralda se realizarán trabajos de bacheo superficial y profundo, fresado, colocación de carpeta asfáltica en caliente y señalización horizontal, acciones que permitirán ofrecer vialidades más seguras y funcionales para la población. En el caso de la avenida Enrique Unzueta, una vialidad de gran importancia para Gómez Palacio, las obras fortalecerán la movilidad al funcionar como un eje que conecta de norte a sur diversos sectores de la ciudad, enlazando importantes colonias con el centro y el periférico, además de facilitar el acceso a instituciones educativas como la Universidad Juárez del Estado de Durango y otros centros escolares. Con este programa, el gobierno del estado y municipio reafirman su compromiso de seguir impulsando obras que transformen la infraestructura urbana, reduzcan los tiempos de traslado, incrementen la seguridad vial y eleven la calidad de vida de las familias.
1: Bien, ahí está el tema de la pavimentación allá en Gómez Palacio. Aide Hernández, ¿cómo estás, Aide? Qué gusto saludarte. Nos comenta que este señor que mostramos, que en la silla de ruedas, es que ahí vive... abajo del puente, ahí saliendo la tinaja, ahí duerme el señor. Gracias, Aide, ahorita le paso, complementamos el dato para que lo puedan ir a, pues a ver qué se puede hacer, ¿no? Porque está en peligro. José Isabel Ramírez, salúdeme a su equipo de trabajo desde el Club Olimpia Lomas. Saludos desde el Club Olimpia Lomas. Fuerte abrazo. Gracias, José Isabel Ramírez. Ahora sí, los deportes. Mi querida Jenny.
4: Hola de nuevo, pues, ¿comenzamos?
1: Comenzamos.
4: Comenzamos con las noticias mundialistas, con lo que pasó ayer, y es que Brasil sufrió, pero logró remontar 2-1 a Japón para avanzar a los octavos de final del Mundial 2026. Los japoneses sorprendieron con un gol de Kaishu Sano, pero Casemiro igualó el marcador en la segunda mitad, y cuando el tiempo extra parecía inevitable, Gabriel Martinelli apareció al minuto 95 para darle el triunfo a la canarinha. Ahora los brasileños se enfrentarán al ganador del duelo entre Noruega y Costa de Marfil. Paraguay, por su parte, protagonizó una de las mayores sorpresas del torneo al eliminar a Alemania en una dramática tanda de penales. Tras empatar 1-1 en los 120 minutos con goles de Julio Enciso y Kai Havertz, la albirroja se impuso 4-3 desde los 11 pasos en muerte súbita y avanzó a los octavos de final, donde espera al vencedor de Francia contra Suecia. Por su parte, Marruecos también hizo historia al dejar fuera a Países Bajos en Monterrey. Los neerlandeses se adelantaron con un tanto de Cody al minuto 72, pero Issa Diop empató en el tiempo agregado para enviar el partido a los penales. Desde los 11 pasos, Ismael Seibari convirtió el disparo decisivo para sellar el triunfo 3-2 y clasificar a los marroquíes a los octavos de final del Mundial 2026. Ya tenemos a los primeros que pasan a los octavos. Teníamos sí. A Canadá, a Brasil, a Paraguay y a Marruecos.
1: Ok, de todos los que dijiste, a ninguno lo veo como para que sea campeón, ¿eh?
4: Para campeón mundial, yo tampoco, no, por el momento.
1: Ni siquiera Brasil, ¿eh? ¿Y eso qué pasó?
4: No, siento que Brasil ha sufrido mucho para ser Brasil.
1: Sí,
4: porque sí esperábamos que, por decir, Brasil goleara a Japón, porque pues claro, es una selección que está en un ranking muy alto contra una selección que está más baja. De igual manera esperábamos que Alemania goleara a Paraguay, no se dio. Entonces Paraguay viene siendo la sorpresa en estos momentos, así es. Y por su parte, pues Marruecos y Países Bajos sabíamos que iba a estar complicado, pero igual no vemos ni a Países Bajos, ni a Marruecos, ni a Países Bajos como campeón. Ahorita el único que tiene oportunidad, pues ya es Marruecos.
1: Pero muy buenos partidos, ¿eh?
4: Así es, nos regalaron muy buenos partidos. Sí, esperemos que los de hoy también estén buenos.
1: Muy bien.
4: Y miran, hablando de los partidos de hoy, la selección mexicana mantiene la calma previo al duelo de 16avos de final contra Ecuador. Pese a las declaraciones desde el conjunto sudamericano que hablan de un posible aztecaso, el equipo de Javier Aguirre aseguró que está concentrado en su buen momento y confía en el respaldo de la afición para hacer pesar la localía. Jesús Gallardo destacó que el ambiente en casa será un factor importante y recordó que el Tri aún no ha conseguido nada, por lo que el plantel mantiene los pies en la tierra. Por su parte, Obed Vargas afirmó que el grupo vive un gran momento anímico y está motivado para seguir avanzando en el Mundial, mientras que Armando La Hormiga González dejó claro que está dispuesto a aportar desde el rol que le toque, ya sea como titular o desde la banca. México llega a la fase de eliminación directa después de completar una histórica fase de grupos con paso perfecto, mientras que Ecuador buscará romper la hegemonía del Tri. Y miren, las declaraciones de estos deportistas son muy importantes, porque unos están hablando desde que pues son titulares en la cancha, otros que son desde la banca, que son pues de banca, vaya, pero ambos se apoyan, todos están apoyando y eso es muy importante porque no hay conflictos, hay compañerismo y dentro de la cancha eso se nota mucho.
1: ¿Qué jugador esperas de un gran partidazo hoy del equipo mexicano?
4: Depende mucho del once inicial, a lo que hemos visto que ha puesto como titulares en los partidos pasados. Espero que Brian dé un muy buen partido, okay, que Raúl Jiménez vuelva a anotar y espero que los laterales, tanto Gallardo como el Piojo, pues anden de buenas para que avienten esos centros que ellos saben.
1: Ahí te va Quiñones.
4: Quiñones, ese, yo creo que puede dar un buen, muy sí, buen partido.
1: Ese sí, sí. Sí. En la formación, ¿eh?
4: Sí, ese es inevitable, es titular de manera sí, definida, pero yo creo que aquí algo muy importante, lo que teníamos con Raúl Jiménez es que Raúl Jiménez jalaba marca, entonces te dejaba espacio para que otros jugadores brillaran. Ahorita que ya vieron que Quiñones está brillando, yo creo que Quiñones va a ser el que va a empezar a jalar marca y puede, okay, sorprender, porque no lo van a cubrir nomás de uno, lo más probable es que le pongan marca de sí, dos, claro, o tres, claro.
1: Ya lo van a cubrir más.
4: Sí, lo van a cubrir más, y es que es muy importante, porque es lo que platicábamos hace algunos días, Quiñones tiene unas piernas impresionantes, no deja de correr en los 90 minutos, si está en la cancha los 90 minutos, entonces yo creo que va a jalar mucha marca y ahí se pueden abrir otros espacios para que otros jugadores brillen. No sé cuál sea la estrategia, igual puede que salga a relucir a pesar de que esté cubierto por varios.
1: Bueno, yo sigo manteniendo el 3-1, los de Ecuador creen que nos pueden ganar, por favor. Pero bueno, hay que estar atento y echándole toda la buena vibra a la selección.
4: Así es, y miren, hablando de buena vibra, les traigo una noticia que pues a mí me causó mucha felicidad porque habla de cómo somos nosotros como mexicanos, y es que la eliminación de Japón del Mundial 2026 dejó uno de los momentos más emotivos fuera de la cancha. Tras caer ante Brasil en los 16avos de final, el embajador de Japón en México, Koso Honsei, agradeció públicamente el cariño y la hospitalidad de la afición mexicana brindó a los seguidores de los Samurai Blue durante todo el torneo. A través de un mensaje en redes sociales, el diplomático destacó el apoyo recibido tanto en Monterrey como en otras sedes mundialistas y aseguró que a partir de ahora el pueblo japonés respaldará a la selección mexicana, reconociendo, así es, tenemos nuevos aficionados, reconociendo el ambiente de respeto y convivencia que se vivió entre ambas aficiones. El gesto fue muy bien recibido por los aficionados y reforzó la amistad entre México y Japón, una relación que se fortaleció durante esta Copa del Mundo gracias a la convivencia ejemplar entre ambas hinchadas y que dejó una de las postales más memorables del Mundial 2026. Y déjenme recordarles, el año pasado la Sub-17 también se hizo muy amiga de Japón.
1: Cierto.
4: Incluso pues ahí hubo intercambio de regalos porque pues ya teníamos esta alianza y ahora con todo lo que se vivió del Mundial, incluso les puse una imagen de son japoneses que están llorando, uno porque los eliminaron y hubo mexicanos respaldándolos y él precisamente es un señor que estaba en un estadio en Monterrey y la gente empezó a apoyar a Japón y él decía ¿por qué los están apoyando si son mexicanos? Y eso como que le dio mucho sentimiento, terminó llorando y abrazando a los mexicanos que tenía al lado.
1: Sushi para todos,
4: okay, así es, okay. Sí, fortaleció mucho pues esta amistad entre Japón y México.
1: Sí, muy bien, qué y bonito.
4: Miren, terminamos con muy buenas noticias para igual para México, puras buenas noticias el día de hoy, y es que el Team Emirates confirmó la presencia del mexicano Isaac del Toro en el Tour de Francia 2026, marcando un hecho histórico para el ciclismo nacional. A sus 22 años, el baja californiano debutará en la competencia más importante del mundo, compartiendo equipo con figuras de élite como Tadej Pogačar. Del Toro no llega como líder del equipo, sino con un rol clave de apoyo dentro de una de las escuadras más fuertes del pelotón. Este paso también representa un momento histórico para México, ya que será uno de los pocos ciclistas nacionales en competir en el Tour de Francia. Más allá del resultado, su presencia abre una nueva etapa para el ciclismo mexicano en la élite mundial, porque si le va muy bien en esta, puede que lo veamos ya en los siguientes años de manera definitiva.
1: Muy bien, sí, es un gran deportista.
4: Así es. Pues eso fue todo, ahorita nos vemos con el pilón.
1: Y vamos con la presidenta, mira, vamos claro. Con la presidenta Claudia Sheinbaum, que ya le deseó suerte a la selección. Le dijeron, ¿dónde lo va a ver, presidenta? ¿En Palacio? Dijo, no. Dijo, me voy a algunas de las delegaciones. No dijo cuál,
4: pero
1: que iba a platicar con Clara Brugada y que pues ahora sí lo va a ver entre la raza.
4: Pues es que es un partido muy importante. Mira, a mí me encantó la respuesta que dio el día de ayer respecto a cómo creía que nos iba a ir. Dijo, vemos mañana, todos estamos muy emocionados. Y hoy llegó preguntando qué resultados creían, ¿eh?
1: Sí,
4: llegó saludando y llegó diciendo, ¿cuánto crees que va a quedar? Obviamente ganando México.
1: Lo que menciona la presidenta es de que nos están dando una gran alegría.
4: Sí.
1: El pueblo mexicano está encantado.
4: Claro.
1: Está encantado. Y bueno, vamos a escuchar a la presidenta.
5: Voy a ir, yo creo, voy a salir. Es nada más, al rato nos vamos a hablar con la jefa de gobierno, porque vamos a ir juntas. Y ya les aviso más tarde en dónde va a estar, porque estamos entre dos alcaldías. Sí, avisamos.
1: Bueno. Bien, pues atentos en dónde la va a ver la presidenta Claudia Sheinbaum, su participación. Vamos a ir a más información. Vamos con el número 3. Fíjense que la leche. ¿En cuánto está la leche, muchachos? Un litro de leche. ¿Cuánto, Parker? 50 y tantos la leche. Un mecha. Sí es importante la leche. Mire, sobre todo niños, niñas, adultos. Mucha gente dice, no, ya cuando eres grande ya puedes dejar de tomar leche. Más grande no. Más grande requiere la leche porque requieres proteína. Adultos mayores necesitan tomar leche. Luego empiezan a que, ay, que no, que leche de coco, que leche de almendra. ¿Cómo les gusta inventar? Leche de vaca, leche de vaca. Y si es liconsa, mejor, porque viene fortificada. Ya por ahí empiezan a decir, oye, es que no es leche, porque ya le pusieron. No, bueno, a final de cuentas es un producto lácteo, a base de leche, fortificada. La ventaja de liconsa, sabe buena y está más barata.
6: De Liconsa mantiene sin cambios el precio de la leche subsidiada en Durango. Esto lo informó el director de Abasto, Carlos Herrera, quien destacó que el costo continúa en 15 pesos por sobre, suficiente para preparar 2 litros de leche gracias al subsidio otorgado por el gobierno federal. El funcionario explicó que como parte de la meta establecida por el gobierno federal, se busca alcanzar los 10 millones de beneficiarios al finalizar la administración de la presidenta Claudia Sheinbaum. En el caso de Durango, el padrón continúa creciendo debido a la alta demanda del programa actualmente. Liconsa atiende alrededor de 60 mil familias en el estado, lo que representa aproximadamente 113 mil beneficiarios.
7: Bueno, en cuanto a lo que es el incremento, no ha habido. El costo del sobre sigue siendo el mismo, 15 pesos por sobre. Esto nos da para 2 litros de leche, lo que viene siendo el subsidio que entrega el gobierno federal.
8: La demanda actual de este producto, ¿cómo está ahorita en Durango? Y dado las condiciones económicas, ¿si se ha incrementado la gente que pide recibir este subsidio?
7: Sí, de hecho, el incremento y a final de la gestión de la presidenta Claudia Sheinbaum es de 10 millones de beneficiarios en el programa a nivel nacional. En Durango sigue incrementándose la demanda. Hemos tenido... estamos atendiendo poco más de 60 mil familias, esto nos da alrededor de 113 mil beneficiarios aproximadamente.
9: ¿Y de cuánto es la demanda? O sea, ¿de cuánto es el universo que deberían de atender poblacionalmente hablando?
7: No hay como tal, es esa a solicitud del beneficiario.
6: Carlos Herrera aseguró que el suministro de leche subsidiada opera con normalidad en toda la entidad, incluyendo la zona sierra, las comunidades indígenas, así como los municipios de Durango, Gómez Palacio e Ilerdo.
7: Zona sierra es donde más, la zona indígena también tiene ahí bastante afluencia, y en la capital, Gómez Palacio y Ilerdo, que próximamente estaremos allá.
10: Oye, ¿no ha tenido dificultad para la distribución por el tema de los grupos que luego aparecen?
7: No, ninguno, o sea, estamos al 100%.
6: Finalmente afirmó que no existe desabasto y que el programa funciona al 100% garantizando el acceso al producto para todas las familias incorporadas al padrón de Liconsa.
1: Ever Mejorado, saludos Ever, a todo el equipo y la gente del noticiero, te mando un saludo hasta Santiago Papasquiaro. Victoria Salas nos pregunta, ¿cuándo hay convocatoria para las mujeres de 60 años en bienestar? Ok, lo checo el tema de los registros. Saludotes, buenos días, saludos a don Pilar. Ok, aquí llame a la línea. Que no, y llame la línea amarilla. Bueno, sí, lo que estaba diciendo Pilar. Que pongan remedio a los problemas de la alberca 450. Hay fallas. Ahorita no tenemos agua en las regaderas. A ver, le mandan el reporte al gobierno municipal. Dice, buenos días, repórtele por favor a Toño Ochoa. La alberca 450. Fallas, no hay agua. Ok, ya le mandé el mensaje, ¿eh? Buenos días, sobre la caseta de ahí de la camionera, ya lo comenté yo hace un instante. Gracias. ¿Vamos a hacer una pausa? Voy a una pausa y regreso, tengo más información.
11: Temperatura 19 grados. Regresamos.
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9: 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Son las 8 con 47 minutos. Temperatura 19 grados.

0: la mañana ya con 48 minutos. Después de estos operativos en Mexiquillo, donde ya escuchó usted, agarraron ahí a estos criminales con camionetas y pues un verdadero arsenal, ¿eh? Granadas, lanzagranadas, que si era el Flechas o el Güero Flechas o el Cholo Flechas, bueno, y que por ahí se habla que es posiblemente el asesino de un médico pasante hace algunos años ahí en El Salto. Bueno, finísimas personas, ¿no? Y ahí en Mexiquillo, ¿no? ¿Usted iría a la sierra? ¿Usted iría de vacaciones a la sierra? Bueno, ese es uno de los temas que ha estado ahí en análisis por parte de la Cámara Nacional de Comercio. ¿Afecta, no afecta? Bueno, esperan que no. Esperan que no afecte. De esto nos habla el presidente de la Canaco, Sergio Sánchez.
1: Este operativo realizado por el Ejército Mexicano en la zona de Mexiquillo, municipio de Pueblo Nuevo, no tendrá un impacto negativo en la actividad turística del centro ecoturístico. Así lo aseguró el presidente de la Cámara Nacional de Comercio en Durango, Sergio Sánchez. El dirigente empresarial explicó que los operativos implementados por autoridades federales han derivado de denuncias anónimas realizadas por la ciudadanía, mecanismos que la Cámara ha promovido entre sus afiliados mediante redes sociales y grupos de comunicación. Sergio Sánchez destacó que el operativo desarrollado en Mexiquillo fue ejecutado de manera estratégica, sin enfrentamientos armados ni situaciones que pusieran en riesgo a visitantes o habitantes de la región.
2: No, digo, estoy seguro que no va a haber un impacto mayor. Digo, fue un operativo el que se da ayer, hasta donde nos dan a conocer de manera oficial, sin balaceras, sin algún evento violento que pueda complicar un poquito la estancia, que le pueda brindar algo de inseguridad a las personas. Fue un operativo, creo que a lo que nos han informado, de una manera estratégica y organizada para que no pusiera en riesgo a nadie de las demás personas que estuvieran en este lugar. No, estoy seguro que no va a salir impactado, al revés, en que este tipo de personajes vayan reduciéndose o vayan teniendo su presencia a partir de un futuro, va a volver a traer un poco más gente, ¿no? Porque es algo de lo que se queja en los centros ecoturísticos, que iba reduciendo, que había menos visitas, ¿no? Entonces estoy seguro que al haber estos operativos, que se siga brindando la certeza, podemos tener una mayor confianza de poder ir a visitar estas zonas.
1: El dirigente empresarial consideró que la disminución de personas vinculadas actividades ilícitas permitirá fortalecer la imagen de Mexiquillo como destino seguro, favoreciendo la llegada de más visitantes y la recuperación del turismo en la región. Asimismo, indicó que actualmente la delegación de Canaco en Durango no ha recibido quejas de comerciantes relacionadas con despojos o hechos de inseguridad, aunque reconoció que en estados vecinos sí se han presentado problemáticas similares.
2: No, nosotros no tenemos quejas, todas las quejas las hemos mantenido y como les hemos mencionado, se han ido denunciando. No, ninguno de nuestros socios han tenido una situación de despojo, fuera de las situaciones, desconozco sin Coparmex si han tenido algún despojo o alguna cuestión de estas que haya afectado sus actividades.
0: 8:00 a.m. ya con 50 minutos, ya nos vamos y nos vamos a ir con los pilones.
3: Así es, miren, muchos con este mundial descubrieron a Erling Haaland, el noruego de 1.90 y tantos, exacto, pues resulta que hasta él mismo se da miedo. Me captaron este video, está comiendo y de repente ve su propio reflejo y se asusta. Véalo, ahí está comiendo él muy tranquilo. Dígame bien, si bien. Sus contrincantes no le van a tener miedo.
0: Es todo un personaje, ¿eh?
3: Claro.
4: Se está comiendo una cebolla mordida.
0: ¿Quién sabe qué
3: sabe qué es eso? Pero...
0: Bueno, como son atletas de alto rendimiento, sí comen muchísimo, ¿eh?
3: Sí, comen muchísimo y casi de todo.
0: Comen muchísimo. Le dice así que camina así porque hasta le hace así de cotorreo. Pero es un atleta impresionante.
3: 1.90 y tantos. ¿Recuerda a Claudia Pavlik? Más o menos.
0: Más o menos. Sí. Grandísimo. Muy, muy fuerte. Es un jugador muy.
4: Tres veces yo.
3: Sí. Dos veces yo.
0: Sí.
4: Oiga, fíjense que, bueno, pues les decía de una persona que perdió la vida en un incendio que se realizó otra vez en el fraccionamiento de San José 3, donde hay muchísimas casas de madera. Ahí perdió la vida el señor Edwin Manuel Ontiveros Fuentes, de 37 años de edad. Tres familias sin hogar. Sí. Y luego de fíjense que el día de ayer nos enteramos que murió Javier Ramírez Valenzuela.
0: Ajá.
4: ¿Quién era Javier Ramírez Valenzuela? Pues era un elemento de la policía preventiva y de la policía judicial del estado, que en el tiempo cuando don Eduardo León de la Peña Lares fue presidente municipal, él era el escolta y el conductor del vehículo.
3: Mire.
4: En los tiempos de la feria de la ciudad era comisionado para que fuera al aeropuerto y a la central camionera a recoger a los artistas. Lamentablemente falleció Javier Ramírez Valenzuela.
0: En paz descanse. Y
4: en paz descanse.
0: Cuando se usaban las pastillas.
4: Era judicial de los
0: Yanquis. Sí, señor.
4: Paz descanse, Javier Ramírez Valenzuela, nuestro amigo, y nuestras condolencias a su familia. Y del tema este del señor en silla de ruedas que se atraviesa, me dice el comandante Muñoz el subdirector de la Policía Vial, que se los han reportado varias veces, que lo han retirado, que no lo pueden quitar, no lo pueden quitar ellos de ahí donde duerme, pero que sí puede ser el DIF estatal o municipal.
0: Ok, le van a canalizar.
4: Sí, pero cuantas veces lo reportan, okay, que va circulando, lo hacen, sí, a un lado para que no lo vayan a atropellar.
0: Sí,
4: hay que intervenir antes de que tengamos que lamentar otra cosa.
3: Así es.
0: Hay un niño ecuatoriano que se volvió viral.
3: Sí.
0: Vamos a escucharlo para que vean que aquí le damos voz a todos. Vamos a escuchar al niño enojado con los aficionados mexicanos. Ahí les va.
4: ¿Qué dice?
0: ¿Sí? ¿Todavía no lo tienen? ¿Cómo, muchachos?
4: Ah, pero cuando lo tengan.
0: Pero cuando lo tengan. A ver si ya lo tenemos. Ya saben, ahorita les comenté que están los aficionados mexicanos desde ayer haciendo su fiestecita.
3: Sí.
0: Afuera del hotel, el donde pues durmieron, sí. Si es que durmieron.
3: No, ya me llegaron alertas de que ya llegaron al FanFest, ¿eh? Ya están, sí, formados ahorita.
0: Ya están, sí, formados. Entonces, los mexicanos haciendo su parte, haciendo relajo, que no es nuevo. Ay, ese lo bajó Jera, te lo mandé con Jera. ¿Sí?
3: No, igual es un niño, sí, ecuatoriano llorando en una ventana.
0: No me digas eso, a ver, espérame tantito. Si lo tenemos ahí. Son unos irrespetuosos. A ver, ponlo, a ver si es a lo mejor te lo puso así. A ver, ponlo. A ver. No, ese no es. Ese no es, mijera. Sí, a ver.
3: No.
0: Ah, es que está mal. A ver si lo conseguimos para más tarde. Eso lo voy a compartir. Ah, pero sí, es ahí. Pero es un niño. Es más, ponlo. A ver, ¿qué lo puedes mostrar? Es un pequeñín. En donde él, a ver.
3: Y cuidado.
0: Espérame tantito, ando yo tirando acá el micrófono. Ah, pues nomás me lo hubiera acercado acá, ¿verdad?
3: Sí.
0: A ver, espérame tantito, porque sí es importante que escuchen al chamaquín.
5: Se van a quedar así hasta...
0: Ahí va, ponlo, aquí te lo pongo, ponlo, ahí vamos
5: así. Deben haber ya 500 personas abajo, unos 80 autos. Hay motocicletas, hay pitidos. Hay cornetas, hay cánticos, hay banderas, es toda una caravana. Siento que ya no es eso. No puedo creer cómo. Es que mira, la policía está ahí abajo y no puedo. Quiero denunciar eso. Esto no es una muestra de fair play. Quiero saber cómo van a hacer el mundial si esto hacen así. Son unos irrespetuosos. Solo digo que quiero denunciar esto y que por favor, si México sigue jugando acá. Que la FIFA, te lo pido especialmente a ti, Gianni Infantino, que la FIFA tome medidas por esto.
0: Bien, ahí está el niño quejándose.
4: De la forma de festejar.
3: Le faltó barrio, mire, yo a esa edad me dormía todavía en tres sillas.
0: No, pues el niño tiene razón, eres un niño, un aficionado de lo que viene siendo el Ecuador y está muy sentido por lo que están haciendo los fans mexicanos. De todo le vamos a ganar.
3: Sí.
0: Le vamos a ganar sin mayor problema.
4: Y
0: bueno.
4: Ahora con más razón.
3: Sí,
0: y ahora con más razón. A ver si eso es otro video a ratito, chamaco este. 8:56, gracias, que tengan un excelente
4: Martes,
0: hoy gana la selección.
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1: Ahora sí, muchachos, muy buenos días. 9 de la

0: el día de hoy. Sí, el día de hoy. Canciones que son muy mexicanas, hijos del averno.
1: Ya porque se vaya reportando la racita a través del 618-3965-965 inmediatamente.
0: Ahorita viene la mamazota, tíos, así que pásele inmediatamente. Vaya cotorreando con nosotros el día de hoy. Más al ratito le preguntaremos algo. Así que vaya si sucede.
1: Compaditos, así que desde la sábado línea en cabina 813-8040 y 813-4400 también, inmediatamente. Ya para que se vaya reportando la raza y ya lo vaya diciendo qué onda, qué rollo, qué show.
2: Buenos días, buenos días, buenos días, buenos días. Mi Diablirri, mi Fossi, mi Chiquis. Ánimo, ánimo, el cielito lindo.
1: ¡Oh, chau,

0: Saludos, sí, no sé, mijo, pero bueno, que lo recibimos nosotros, güey.
1: Es que son muy mexicanas a partir de ese momento. Nos subimos ya al tren, muchachos. A fe-

0: negros.
1: Esta rola sí es muy mexicana, diablo, ¿eh? Sí o no, tío, esa rola sí es muy de mexicano, güey. La neta, güey, esa que te enchina el cuero, mijo, diría por ahí.
2: Buenos días, media blurry, buenos días, José, sí, buenos días, chique.
1: Hola, tío.
2: Una rola también mexicana, mijo, no puede faltar la de... La de México lindo y querido, ay, con Vicente Fernández. Especialmente ¿cómo? Para ahora que va a jugar México, vamos a ganar 2-1, media blurry, favor 2-1. México.
1: 2-1, tío, tú le pronosticas el 2-1. Eso es todo.
2: Saludos, perro.
1: Saludos, tía. Buenos días, mijo. Vámonos, ponla, por favor, DJ Mecado. Ponte la rola, mijo, por favor. Dale play, mendigo desgraciado. Mira.

0: ustedes y por la botana, mamás. Ay, esa sí es muy de mexicano. ¿Qué hola, mamazota? Buenos días. ¿Cómo le pareció? ¿Qué dice la mamazota?
1: Buenos días. ¿Cómo están?
0: ¿Qué dice la mamazota? ¿Qué rollo?
1: Andamos al 100 con la raza.
0: Eso es todo, mija.
1: Eso es... ¿Cuál es el tema, mijo?
0: Hoy, rolas que son muy mexicanas, mamazota. Rolas que son, te la vaya pensando, ¿eh?
2: Okay, buenos días, perros. Mi fuzzy, Diablirri.
0: Hola, tío.
2: Una rola muy mexicana es la de Cielito Lindo.
3: Sí, cayó, mijo.
2: Y un saludote para esos que no están escuchando el radio. Si están diciendo que no está la chiquis, ahí le mandan besos y besos como si estuviera.
1: No, sí.
2: Primero
1: estoy.
2: Que escuchen el radio.
1: Aquí
0: gracias,
1: estoy.
0: Mijo. Gracias. Es que ahorita estaba y todo el mundo le andaba mandando besos. Vamos
1: ay,
0: a ver.
1: Ay, ahora resulta y nomás llego y nada.
0: Y nomás llega y ya nada, y ya nada. ¿Qué onda, tío? ¡Buenos días!
2: Vas llegando, chiquis, vas llegando, no seas mentirosa.
1: Ya estaba aquí, que no entrar es otra cosa.
4: ¿Qué onda, perro del mal, Diablirri?
0: Hola, mijo, ¿cómo estás?
4: ¿Qué onda, hermanito, cómo andas?
3: ¿Qué onda, mijo? ¿Qué rollo?
4: ¿Cómo estás, ok?
3: No, pues, ¿cuál le he puesto, güey? ¿Quién le vas a
4: poner? Yo le voy a México. ¿Qué apuestas? ¿Qué apuestas? Además, los dos me vamos a México, ¿verdad? Yo lo sé. ¿Pero qué? Yo le apuesto a que quedan 2-1. ¿Cómo ves?
0: Sí.
4: ¿Cómo ves?
0: Sí.
4: ¿Apuestas o no apuestas?
0: ¡Que no! ¡Que no! ¡Entiende!

0: famosa allá en el DF con los chinos o coreanos, o no sé qué fueron. ¡Saludos, mi Ponchi!
1: ¡Salud! ¡Ahora qué caguada, sí!

0: DJ Becado Baboso. Ay, DJ.
1: Ándale, güey. Ándale, estamos diciendo, póngase trucha.
0: Hombre, estás bien puño, hijo.
1: Saludos desde Blaptaf. Saludos, mijo.

0: Un abrazo para ti, carnal.
1: Chiquis, vas a pagar el taxi, yo te estoy esperando abajo todavía.
2: ¡Ay,
0: mira, no, pues se bajó sin pagar, vamos a darle, corrió nomás.
1: Mejor te estás platicando allá afuera, chiquis. Te vi, estás platicando allá afuera, en lugar de meterte allá a cabina.
2: Ya no me pague, mijo.
0: Fíjate nomás, vamos a estar quemando bien feo,
3: Yo le perro, buenos días, diablos, ambos chiquis, preciosa. No, mandibulín, no andes apostando. Le tomas el fósil, si pierdes el fósil no te va a pagar. Y si pierdes tú, tampoco vas a pagar. Mejor así déjalo, que gane México nada más. Y una rola mexicana, la de La Penca de un Maguey. Grabé en La Penca de un Maguey.
0: Ah, cómo no, mijo.
3: Es muy mexicana.
0: Cómo no, mi rey. La Penca de La Penca. Bien, ponla, por favor, DJ, me cago por royal. Ya no le piden rolas,
2: ¿De qué?
0: ¿Cómo se llama? Artisonalta, porque está bien puño, mi tío, la neta.
2: No conoce la música.
0: Está bien bruto, mira.

0: ¡Mira no va, mijo!
1: Y ahí estuvimos
0: en amor. Ese sí pega el machín, mijo, ese. Ese sí pega el machín.
2: Buenas noches a todos. Yo soy Guasabín. Que chifla su Mauser, el mandibulín.
3: No, ya valió un gorro, mi Guasi. Una multota allí. Está chida, está chida. Así déjenla, hombre. Yo pago la multa.
4: ¡Qué prepotencia!
0: Ya le está yendo bien, yo creo, en el taxi.

0: respetes las cosas. No es porque te pague uno, es porque se te extraña y te aprecia uno, pero pues ni modo, si tú lo ves por ese lado.
1: Malinterprete las cosas, mamá Sota, ¿eh?
2: No.
1: Por favor, no las malinterprete. Que sea la última vez que usted anda malinterpretando, ¿eh?
3: No creo.
1: Oiga, rolas que son muy mexicanas. Mándanos un WhatsApp a través del 618-396-5965. Ahorita vamos a dar la quinela, ya se la sabe. ¿Cómo cree que va a quedar el marcador en un ratito más? 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Oigan a México, tíos, así que ya se la sabe. Ahorita regresamos. Pausa, volvemos.

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1: A través de la frecuencia del 96.5, aquí en el show del Diablir, mi querida Chiqui.
2: Oye, el WhatsApp en cabina 618-396-5965. Ya está listo porque el día de hoy traemos tema Diablir.
1: Exactamente, rolas que son muy mexicanas, hijos de la verga, así que ya te la sabes. Váyanos mandando su mensaje de WhatsApp 618-396-5965. Inmediatamente, compadre, para que se vaya armando el show como debe de ser.

0: Así que, ¿qué onda? ¿Qué rollo? ¿Qué dice la racita por acá? Saludos, mis perros, desde la ciudad de Miedo hasta mi Duranguito hermoso, alias Mr. Chucky.
1: Ya ha llegado el citatorio a Mr. Chucky. Sí.
0: Oye, ya empezamos a mover a los abogados. Vamos a ver.
1: Claro, porque... ya me asesoré ahí con el jurídico.
0: La verdad, exactamente. ¿Eh?
1: Robadota,
0: mamá. O sea, ni siquiera le movió poquito, ¿no? El vato dijo, órale, sí se... No manches, el vato raterote. Pero raterote, mamá sota. Gacho, oiga, 618-396-5965. Dice por acá, buenos días, mamá sota. Buenos días, Raulona. Buenos días, Diablo. Una rolita sería la del mariachi loco. Saludos.
2: El mariachi loco nunca falla, mi José.
1: Quiere bailar.
2: El mariachi loco quiere bailar.
0: Tiri, tiri, tiri, tiri, tiri. Hola, tío. Hola, por favor, DJ Mercado. Gracias.
1: Pero ponla, mijo.
0: Sin groserías, güey. Aprende.

0: sí me vas a dar.
1: Oh. El sol de la negra.
0: Y es el sol de la negra, mamá, se me lo estaba faltando esa, la del sol
1: no
0: de la
1: negra. Falte, mijo. Por el eso sol. Le acordé.
0: Esa para irnos hoy en la noche y a la de 20, tíos, ¿eh? Todo mundo se jala, ¿eh?

0: falta así, la neta.
1: Con esa a todo volumen, para despertar a la monja. Hay que ir a despertar a la monja, tíos, como debe de ser.
2: Ya, Abelito sí la deja, así como ven.
3: Abelito ya me existe.
2: Abelito, estamos, si me escuchas, regresa a la tremenda, por favor.
1: Se fue a Tlaxcala, Abelito, Chihuahua, hombre.
3: Porque ya, Tlaxcala sí existe.
1: Ya es enfermero el vato.
2: Se graduó
1: y nos invitó y toda la cosa.
2: Ahí te voy otro besillo, mi amor.
3: Gracias.
2: Chau, chau.
3: Me andaba yo
1: Secando porque no había...
3: No había besos para la reclamación.
4: Mande bulín, no seas güey. Por algo lo corrieron al Abelito. Porque la...
0: Oigan, 9 de la mañana ya con 33 minutos.
1: El WhatsApp, mamazota.
3: 618-3965-965.
1: Porque el día de hoy estamos hablando de rolas que son muy mexicanas. Pobre de mi Abelito, hombre, Chihuahua. Pobre de mi Abelito.
3: Ojalá se volviera nada más a poner en contacto con nosotros.
1: Ojalá y sí.
3: A ver cómo le está yendo.
1: Ojalá y sí, ojalá y nos está escuchando y nos mande una nota de audio el buen Abelito. Que hace mucho que no sabemos él. Solamente sabes que ya es enfermero. Calibre 50, al anti

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0: Son las 9:37.
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1: Ya son las 9 de la mañana con 44 minutos. Muchas gracias a la raza que anda ahora sí que repartiendo la cajeta a través del WhatsApp. Repartiendo la cajeta de los 5. Oiga, muy atentos, muy atentos. Porque más al ratito sí les vamos a disparar unos boletuquis para que se vaya al béisbol, Dios. ¿A poco sí? La neta. Para que se ponga trucha, vamos. No, mis amigos de ver, nadie duele de eso.
2: Ya se me hacía mucho.
1: Así que váyase poniendo en cintura porque viene con todo y pregunta. Y si usted quiere ir a ver a Caliente Durango contra Charros de Jalisco, en un ratito va así. Vamos a tener los boletos para que se vaya usted a disfrutarlo como debe de ser. Pero machín, compadre, machín. A toda esa racilla beisbolera para el día de mañana. Hoy luego dice, zona perra, mi José. La neta, mijo. La neta, dícese por acá. Muy buenos días para todos. Chiquis, te mando muchos besos. Y pongan la canción de La Bala, porfa. Saluditos, chiquis. Mándame un, mándame un chucho y beso, ánimo. Buenos días.
2: ¿Un chucho beso?
1: Un chucho beso, tío. ¿Cuál es eso?

0: acabamos de descubrir otro más, Dios. Si alguien quiere un chucho beso, solamente pídalo. Y ya la mamazota le va a decir, buenos días, Fer. ¿Qué, güey? Llega a las 11. Saludos para Leti, acá para la gente de la soledad, para mi mamá Hortensia, dice, con la canción de Joan Sebastián, cruzaré los montes, los ríos, los valles, por irte a encontrar, mamazota, ¿cómo no?
1: Mira nomás, qué bonito. Póngala la bala, mijo, la de la bala.
0: La bala, tiene que bailar. Porque si tú no la bailas, está buena esa rola, y como no, póngale play, tío, por favor.
1: Mira nomás, dijo, ¡ve nomás, hombre!
0: Con eso también para despertar a la monja, tío, es el día de hoy.
1: ¡Uy, rola muy mexicana esa!

0: regresar. Ya, porque si no, vamos a poner a bailar aquí. Si vamos a poner a bailar aquí, ¿cómo no?
1: Oye, Diablo, ese mercado es como la paleta del Tootsie Pop. Ya ves que decían, ¿cuántas chupadas para llegar al centro de la paleta? Ahí con el mercado es, ¿cuántas veces hay que decirle que ponga la bala para que la ponga el mercado? Aliviánate, mercado.
2: Y andan quién sabe cómo.
0: La raza muy exigente.
2: Están muy alterados.
0: Muy alterada. Yo creo que porque juega México.
2: Yo creo.
0: Lo más probable,
2: vamos a pensar que es eso.
0: Lo más probable es que sí sea eso, ¿eh?
2: Cochino.
0: Discúlpenme, me comí, estaba yo almorzando taquitos de barbacha.
2: Ay, diablo.
3: Por razón huele toda la cabina pura cebolla, mijole, la neta.
0: Oiga, tío, sí, también más el ratito vamos a tener, sí, la vela roja, tío, para que se ponga bien trucha el día de hoy. Porque le tenemos la vela roja, recuerde, regresando de la pausa. Sí, usted se puede ir a ver el béisbol, si usted es fanático al 100%. Póngase muy trucha, saludos al tío Nacho hasta Ensenada.
3: Le mandamos un abrazo al tío Nacho, ¿eh?
0: Que ande al cienazo, tío Nacho. Así que, regresando, hay boletos, hay vela roja y hay muchas cosas más.

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1: ¡Sobre, compadre! Ya son de regreso, 10 de la mañana, ya con 12 minutos. Muchas gracias a toda la racita que se te comunica con nosotros a través del WhatsApp 618-3965-965. Así es, y es el día de hoy. Bájale, por favor, DJ. Por favor, tantito, mi hijo. Gracias. Es que la también es güey ahí. Te estoy hablando y el vato ahí. No más así.
2: Si quieren, ya no salimos.
1: No, mamá santa. Oigan, déjame decirles por qué. El día de hoy estamos hablando de rolas muy mexicanas.
2: Se le olvidó.
1: No, rolas muy mexicanas, mamá santa. Así que díganos en WhatsApp.
2: 618-3965-965.
1: Atentos porque Radiadores Vencedores los invita al béisbol el día de mañana, tío. Pero antes tenemos información, mamazota.
2: Sí, sí, sí. Claro que yes. 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
1: 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Ahora sí, tío, se viene lo bueno porque, tío, fanáticos del béisbol, mis amigos de Radiadores Vencedores se invitan a ver el juego de caliente de Durango contra Charros de Jalisco. Así que tenemos el día de hoy dos pases dobles para el juego del día de mañana, miércoles 1 de julio, para las dos primeras personas que nos manden un audio a cabina y nos digan. Ahí les va, las primeras dos solamente. Que nos digan qué servicios ofrecen mis amigos de Radiadores Vencedores a partir de ese momento. 3, 2, 1, nota de audio.

0: para que mañana se vaya a ver en el
1: béisbol. Ahí lo tenemos ya, creo. A ver.
0: Échale. Que nos tienen que decir un servicio, a ver.
2: Ah, pues tan fácil, perro. Los servicios que dan los regadores. Limpieza y mantenimiento.

0: ver, hijo, échale, échale otra, échale otra. Pásame su nombre, compadre, por favor.
1: Arreglo evento de arrolladores.
2: ¿Qué dijo, mamazota?
3: Arreglos y venta de radiadores.
2: A ver, ese tío, ponme la otra vez, ¿no? Por favor, gracias.
1: Arreglo y venta de radiadores.
3: Arreglo y venta de radiadores.
2: Arreglo y venta de radiadores. ¡Felicidades, tío!
0: ¡Felicidades, mijo! ¿Qué dijo? ¿No dijo nada, mi compadre?
1: Soy Rafael Amaro.
0: Muy bien, mi Rafa. ¡Felicidades! ¡Ahí salen los ganadores el día de hoy, muchachos!
2: Eso, tío, felicidades. Ahí salen los dos ganadores. Pueden pa-

0: CMC, mejor conocida como la calle del agua.
1: Exactamente, a un lado de la farmacia de Guanatos. Así de fácil y sencillo, vas a ver la raza, vamos a ver.
2: Dice por acá, buenos días, perritos. Canción muy mexicana. La de Amor a la Mexicana. Desde Vicente Guerrero. Dice por acá, saludos a la raza de Vicente Guerrero.
1: Amor a la Mexicana. De la Talía, escena de la Talía. De la Talía en sus tiempos, hombre, qué bárbaros. Ponle por favor play, mijo, gracias. Ponle play, mijo, ponle play, ponle play, ponle play. 3, 2, 2, 1. Ponle play. Por favor, rápido, mijo, ándale.

0: todo quiere.
1: Oye, ya, esa otra también es no mexicana, la del tesorito, la de...
0: Suave, suave, suavecito. Sí,
1: Acá dice el tío Nacho, buenos días, yo también quiero un chucho.
0: ¿Un qué? ¿Un chucho? Un chucho. Un chucho beso, vamos a darle.
2: Mexicana,
3: hey.
2: La de Caminos de Michoacán.
3: Ah, ¿cómo sí, no, mijo?
1: Tiene usted harta razón.
0: Caminos de Michoacán y pueblo circuncisado.
1: ¡Ay, hola!
3: ¡Toma ahí! No. ¡Cállate los hijos, tú!
0: Así no va la canción.
1: El urólogo.
0: No iba así la canción, vamos a ver. No. Yo pensé que sí, hombre.

0: sí.
1: Mi hijo, esa es muy mexicana, la neta. Muy, pero muy mexicana, carnal. La mera verdad. ¡Chota, compadre! ¡Qué rollo!
2: Era muy participativo hoy, mi tío.
3: Oye, mi Fossi, también ¿qué? La rola que está bien perra.
1: Ajá. ¿Cuál, mijo?
3: Es la de mexicanos a gritos de garra, de eso, la que de Santa Fe,

0: Hola, a punto de morir por tu amor. ¿Qué traes, mijo? Apacíguate.
1: ¿Cómo, mijo?
0: ¿Cuál amor ahora, hombre?
1: ¿Yo?
0: Asosiégate, mijo. Ponte bien, hombre.
2: Lindo mexicano. No hay otra más mexicana, güey.
0: ¿Cuál, mijo?
2: Lindo mexicano.
0: Ah, ¿cómo no?
2: Otra más mexicana.
0: Debe ser razón, tío. No la vas a poner, vamos a ver, porque te voy a la multa. Padrín, ya le va a poner este.
1: Ay, no, güey.
0: ¡Ponle play, güey! ¡Regresamos!
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14: Son las 10 con 30 minutos.
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0: estamos de regreso ya siendo las 10 de la mañana con 42 minutos. También es momento de decir adiós, no sin antes recordarles que los ganadores de los boletos pueden pasar el día de hoy hasta las... ya me dijeron, va a pasar hasta las 3 de la tarde solamente.
1: Hasta las 3, ok.
0: Hasta las 3 de la tarde el día de hoy con una identificación y listo, así serán acreedores a sus boletos. Hoy nos guachamos en la noche ahí a festejar y aventar carne.
1: Ay, dije, ¿cómo que vas a regresar en la noche?
0: No, o sea, ahí a estar, ¿cómo se va? Cotorreando con la raza, ya nos vemos, ¿eh? ¿Cómo no? Vamos a dar gracias.
1: ¡Gracias! 3 de la tarde estamos de regreso, no se despegue de la programación de La Tremenda.
0: Así de fácil y sencillo llega Ferburgo Raulona.
2: Así es, 4 de la tarde regresamos, ya te la sabes, para armar el cotorreo como debe de ser. Nosotros vamos, gracias a DJ Becado en los controles más
0: de nada. Nada, descansada, güey, vámonos.

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0: Son las 10 con 56 minutos.
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1: Así es, 11 de la mañana y yo les digo buenos, buenos días, buenas, buenas. ¿Cómo decimos? ¿Cómo estamos, Rosita? Yo soy Fer Burgos y te invito a que te quedes en este espacio porque les traigo mucha información. Primero que nada, andamos felices porque hoy gana México, señores. Hoy se gana, hoy se juega, hoy se gana. Y como dice Chiquis, y se sacan las caguamas también, porque, no hombre, hoy es un día especial, porque estamos ya llegando a otro jueguito más donde México, esperemos que nos siga sorprendiendo y que siga ganando, ya que sea 1-0, 2-1, 3, lo que sea, pero con que ganen. La mañana dijo Briseño, ¿cómo está el marcador? Con que ganen, compa, con que yo gane, ya estamos del otro lado, así que esperemos que así nos vaya. Y luego, ¿qué crean? Les tengo una sorpresota, porque ahorita acaba de salir ya la fogosa y se fue así bien arremangada, enfierrada hacia la Plaza de Armas. Porque allá va a estar Fossi, allá va a estar Chiquis y allá va a estar, me parece que también Roxana la Texanona, para regalar balones de fútbol. Así que cáiganle ahorita a la plaza. Yo creo que ya en unos minutitos más, póngale usted que a las 11:15 ya van a estar ellos allá. Así que córrale porque se van a acabar, ¿eh? Así que allá van a andar prendiendo el ambiente de la tremenda con la música, con la fogosa y sobre todo regalando balones con el logo de la tremenda y los colores de la copa. Así que se va a poner muy bueno este día. Empezó bien, empezó la mañanita bien, así que usted aproveche y cáigale a la Plaza de Armas, porque ya vamos a estar el equipo de la tremenda. Aquí va a estar su servidora, pero vamos a estar acá pendientes de los enlaces que nos haga Fossi y a ver qué más echan, a ver qué más regalan. Mientras tanto, vámonos con musiquita. Vámonos con algo de musiquita. Vamos a poner esta, ahora sí, DJ, ponme la del biberón. Levántate, y recuerda, el número de WhatsApp ya está listo y disponible para que me mandes su mensajito, su saludito, su nota de audio, su lo que usted quiera. Cuénteme un cuento, un chisme, lo que sea. Así que 618-3965-965. Y cuénteme dónde va a haber el partido hoy, a dónde le caemos o qué, cuáles son sus predicciones para este jueguito de México contra Ecuador. Yo traigo ya mi playera bien puesta y toda la cosa, hasta las hojitas me pinté de tricolor, no hombre. Hoy somos una cosa bárbara, hoy andamos felices y emocionados apoyando a la selección. Dice mi Ramón, ¿qué pecho? Buenos días.
2: Yo no, pues me dio mucho gusto el día de ayer haberlo saludado. Ahí,
1: ay, mi Ramón chulo, hermoso, precioso.
2: Me dio mucho, mucho gusto, mi Fer Burgos, y el buen Briseño también. Ánimo, ánimo.
1: Ay, mi Ramón hermoso.
2: Ahí va su besillo.
1: Gracias, mi Ramón. Ramón, y también un besote para el Johnny Bravo, que ayer nos vinieron a visitar y nos trajeron un presentito, una bebida refrescante. Y no hablo de no todo en esta vida son caguamas, tequilas y bebidas espirituosas. Nos trajeron un frapecito bien rico. Al final yo me quedé con las fresas con crema. La chiqui se quedó con el frapecito de fresa y la Roxana el de manguito con chamoy. ¡Ay! Mira qué presumida. Muchas gracias. Qué bonito, qué detallazo, la neta. Nos hiciste el día, la neta. Saludos, mi Edwin. Excelente día también para ti. La tía, ¿qué dice la tía?
3: Buenos días. Aquí estamos ya. Saludos a la tía. Saludos, Ramón. Saludos,
1: Manny
3: Bulín. Saludos, Johnny
1: Bravo. ¡Animo,
3: mi pe! ¡Esa, tía! ¡Ey, ya contesté, Ramón! ¡Le están marcando!
1: Ya sé, se escucha todo. Siempre que mandan audio, a veces se se escucha el radio, el teléfono y toda la cosa. Pero así los queremos. Tía, le faltó decir, mandibulín, pan de trabajar. ¿Dónde andará el mandibulín? ¿Andará crudo? ¿Andará bien? Eso, eso, ahí va.
3: Estoy viva, mi padre, soy viva. Está. ¡Mandibulín! ¡Ponte trabajar, huevón!
1: me encanta, tía. Me hace el día, la neta, cuando nos manda ese audio. Vámonos con una rolita para empezar. ¿Y cómo ven si nos vamos con la de Kiwole Keke de la organización Z? ¡Ay! Kiwole Keke, Kiwole Keke. Y comenzamos. 11 con 8 minutos. Súbale, machina, su radio.

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2: Así estamos de regreso. Uy, casi le atinamos. 11:10. Casi iba a decir 11:11. 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Ahora sí, vámonos con otra rolita. Ok, mi DJ, otra rolita. Y nos vamos. Ay, mi tía chula, ahora sí, 11:11, pida su... Ah, no te creas, no, ya son las 11:12, olvídelo. Pero la tía sí alcanzó al 11:11 y dice que a todos nos vaya bien en este día. Ay, qué hermosa tía. Así va a ser, que así sea. ¿Qué dice? Mira, el diablo también le atinó al 11:11. Creo que hayan su pedido, su deseo, yo no alcancé.
3: Saludos.
2: A ver, otra vez.
3: ¿Qué hubo? Saludos ahí para usted, para toda la bandera, el Johnny.
2: ¡Saludos, mi diablo! Eso.
3: A su compadre, al chalán. Ahí almorzamos ahora en la obra. Almorzamos en la obra ahí con el buen Johnny.
2: ¿A poco sí?
3: Gorditas.
2: Uy, qué rico.
3: Una cocota bien helada. Ahí convivimos con el Johnny, bravo. Saludos ahí para el Ramón, para el George. A toda la bandita que andamos, pues a la vuelta y vuelta. Y qué huele que. Pero vaya. Saludos pues ahí para todos. ¡Vámonos! ¡Ánimo, mi
2: robot! ¡Eso! Oye, qué padre, qué chido se le están pasando. Siento que en las tardes sí se juntan ustedes tres. Se junta el diablo con el Ramón con el Johnny. Se juntan los tres y así. ¡Qué chido! Acá el Johnny ya se reportó. Y nomás
4: quién tengo aquí.
2: ¡Ándale! El diablillo.
4: Es el nuevo chalán. ¿Cómo es, chalán? Le tocó las cocas.
5: Saludos a la banda.
2: Eso. Tan temprano y ya con la cocona y todo.
4: Provechito.
2: Uy, ve nomás. Esa gordita parece una pizza. No, hombre, esa cosa está gigante. Oiga, qué chido, provechito, espero que hayan disfrutado y pasado un rico y ameno momento desayunando juntitos.
4: Saludos,
2: en la obra.
4: Saludos de Johnny, bravo.
2: Qué gusto, la neta. Oigan, antes de irnos a la pausa, yo les quiero recordar que ahorita, en unos momentos, va a llegar la fogosa, o yo creo que ya está llegando a la Plaza de Armas, porque tenemos una dinámica para el día de hoy, para que todos se lancen ahorita mismo a la plaza. Va a estar ahí de la fogosa. Saldrá el Fossi, el Diablirri, la Chiquis y también la Roxanona, porque van a regalar balones, ¿eh? Así que córranle a la plaza porque se va a poner bueno. Por supuesto, ya saben, el buen ambiente que siempre traemos. Mientras tanto, nosotros acá vamos a estar esperando, haciendo algunos enlaces con ellos, a ver cómo les va, si se cambian de lugar. Yo les voy a ir contando toda la cosa, así que atentos, ¿eh? Atentos.
4: Que les haya gustado los frappés.
2: Nos para encantaron.
3: Las tres joyas más bonitas de la tremenda. Saludos.
2: Ay, hermoso, te muchas gracias.
3: Saludos de Johnny Bravo.
2: Sí, nos encantó. Nos hicieron el día, la neta. Dice Santiago que aquí está esperando. Aquí ya está esperando en la plaza. ¡Ay! Déjame ver ahorita cómo van. Si no, que le metan turbo, que le metan segundo al DJ. No sé quién estará manejando. Seguramente Briseño. Déjale digo que se apure, mi Santi.
6: La coca nunca debe de faltar a ninguna hora, mi Fer. A ninguna hora, porque la coca es curativa.
2: ¿A poco
6: sí? Decían las gentes de antes, la mayor. Dame una aspirina con una coca para que se me quite el dolor de cabeza.
2: Eso no era para tener energía.
6: Nunca debe de faltar la coca, mi Fer. Y viene la hada. Uy, pues chulada menos.
2: Uy, con unos hielitos.
6: Y hoy juega México, señores. Hoy
2: se
6: México.
2: Gana.
6: Sí, apuéstele al marcador.
2: 1-2-1.
6: ¿Qué es? 1-2-1. 1-2-1.
2: Yo también pienso que 1-2-1.
6: Entonces, ahora sí vamos a festejar. Hoy sí vamos a festejar. Si sí, gana México, pues claro que va a ganar, porque vamos a festejar.
2: ¡Chao, chao! Y la neta, como somos, si no gana, también vamos a festejar. No, pero sí va a ganar, la neta que sí. Y, ay, qué emoción, imagínate que sí, ya irnos directo
3: a... A ver, ¿cómo que no meto en segunda? Pues es automática. Ay, no, pero vaya. Bueno, que le metan la segunda. Después de la vela segunda.
2: Que se baje el boss y se lleve puchando la fogosa. Oigan, vámonos con una canción. No, vamos, no te quedas. Vamos a un cortecito y ahorita regresamos. Así que viene el corte largo, ¿eh? No me tardo. Aquí seguimos en La Tremenda.
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0: ustedes, hermanos de mi alma, a recuperar este tiempo que se ha perdido a causa de las malas energías, a causa de las malas vibraciones que están en estos momentos ocasionando de que hayan tantos conflictos, tantos problemas, tantas dificultades alrededor de su vida. Si usted, hermano de mi alma, en este instante viene siendo víctima de un trabajo oscuro, de un trabajo de brujería, de un trabajo de hechicería, el cual hayan realizado en contra de su vida para verlo a usted completamente acabado, para verlo a usted completamente destruido, porque he tenido que ver muchas familias que las han destruido, las han dañado por medio de la maldad, por medio del mismo daño, por medio de trabajos oscuros para ver a estas familias, para ver a estos hogares completamente acabados, con problemas, con pleitos, con dificultades, con muchas peleas, con tantas dificultades. Usted, hermano de mi alma, puede volver a recuperar su vida, a recuperar su tranquilidad, a que vuelva nuevamente a ser esa persona feliz, esta persona de armonía, esta persona de tranquilidad. Si usted, hermano de mi alma, en este instante quiere comunicarse, quiere llamar aquí en cabina, muy simple, muy sencillo, usted me regala su fecha de nacimiento, la voy a estudiar, la voy a analizar y le voy a decir a ciencia cierta quién le quiere, quién le miente o quién le engaña. Recuerden que en esta vida existe más la maldad que ni siquiera la misma caridad. Usted me hace esa llamada y recuerde que esa llamada es completamente gratis, que no necesita usted, hermano de mi alma, pagar absolutamente nada para que le pueda yo orientar, para que le pueda guiar. Si usted quiere acercarse, si usted quiere llegar a mi casa santuario, a mi centro de ayuda espiritual, hermanitos de mi alma, pueden acercarse, pueden llegar. Hermanitos de mi alma, yo quiero que ustedes escuchen este testimonio de una persona que realmente encontró este cambio, de una persona que realmente encontró una sanación y que así usted, hermano de mi alma, el día de mañana también me pueda regalar un testimonio, siempre y cuando venga usted con fe, venga con la confianza, venga con la seguridad para que su vida cambie, porque tengo secretos, secretos los cuales realmente los quiero compartir con todos ustedes y quiero compartirlo con esa persona necesitada. Escuchemos ese testimonio.
1: A continuación escucharemos juntos un testimonio de una persona valiente, de alguien que decidió enfrentar sus problemas y que buscó la ayuda del maestro Juan Diego. Y él con su sabiduría ha logrado detectar el mal y alejarlo para siempre de su vida. Escuchemos.
2: Sí, me sentía muy desesperado, no hallaba ni qué hacer. Y desde que empecé a venir aquí con ellos, empecé el tratamiento, me empecé a sentir poco a poco mejor, hasta que por fin hoy me he curado perfectamente. Y así por medio de la radio, así si me escucha la gente, yo le agradecería mucho. La mera verdad, estoy muy agradecido con ellos, me han curado, he salido de esta enfermedad que no detectaba yo, y ahora por medio de ellos me siento curado, me siento feliz. Por eso mismo yo le agradecería a las personas que se sientan mal, que se comuniquen con ellos. Ellos le darán salida a su problema, porque son muy buenos. Y pues más que nada, a esas personas que están enfermas, que no hayan solución, aquí ellos se la dan. Por eso yo estoy muy agradecido con ellos y espero en Dios que así como me haya curado a mí, cure también a algunas personas que no hayan solución a su enfermedad. Yo iba con doctores, pero pues no tenía solución, pues seguí igual. Fui también así con un hechicero, pues nomás me decía pues que tenía algo, pero pues no, nunca solucioné mi problema. Y hasta hoy, gracias a Dios, estoy curado, estoy sanado de ese mal que tenía. Yo estoy muy agradecido y le doy gracias a Dios y a ellos que me han aliviado, me han curado. Les sugiero que los visiten para que tengan solución a su problema.
1: Así es como las personas agradecen al maestro Juan Diego después de haber recibido el consejo y la ayuda para salir adelante. Usted puede ser el próximo. No duden en llamarnos o mejor aún, en visitarnos y ser una de las personas que pueden decir yo salí adelante con la ayuda del maestro Juan Diego. Continuamos.
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1: Aquí me encuentro, aquí estoy. Todos los santos días, de lunes a viernes, todos los santos días usted encuentra esta casa santuario abierta para que podamos ayudarle a retirar y apartar toda esa maldad, todo ese daño, todos esos trabajos oscuros y negativos, porque la verdad es que yo les digo una de las cosas, hermanitos de mi alma, la maldad realmente existe. La maldad ha existido, existe y no va a dejar de existir, porque hay personas que no se tientan el corazón con fin de verlo a usted completamente acabado, con fin de verlo a usted completamente destruido, para que su vida no pueda tener ese camino, no pueda tener esa tranquilidad, para que su relación se acabe, se destruya, para que usted, hermano de mi alma, no pueda salir adelante. Porque si usted es una persona trabajadora, una persona incansable, que anteriormente trabajaba y le rendía el dinero, pero ahora se está dando cuenta que el dinero que usted agarra en sus manos ya no le rinde, ya no le luce. Si usted, hermano de mi alma, que es una persona que en esos momentos está esperando para poder empezar a labrar la tierra, para empezar a que hayan buena prosperidad, pero se está dando cuenta que hay algo negativo, que hay envidias, hay corajes, hay resentimientos, es el momento exacto y preciso para que usted detenga cualquier energía oscura o negativa que quieran hacer en contra de su vida, para que no pueda prosperar, para que no puedan darse esos cultivos, porque lastimosamente y lamentablemente las personas se dan cuenta que usted es una persona que siempre ha prosperado, siempre ha salido, y se llenan de coraje, se llenan de envidia, se llenan de resentimiento. Se mueren más las personas de la misma envidia que ni siquiera de un mismo cáncer, porque las personas se dan cuenta que usted, hermano de mi alma, sale adelante. Y como se dan cuenta que usted es una persona que siempre tiene esa paz, esa tranquilidad, que siempre está siendo apoyada por su misma familia, pues quieren igualmente que vivan su vida completamente acabados y destruidos. No permita que acaben, no permita que destruyan y que acaben su vida. Tenemos una llamada en esos momentos.
2: Y bueno,
1: regáleme por favor su fecha de nacimiento.
2: El 15 de noviembre del 98.
1: El 15 de noviembre de 1998.
2: Sí.
1: Persona regida por el signo zodiacal de Escorpio.
2: Ajá.
1: Veo aquí en esos momentos que su ángel protector es Azrael. Planeta regente para usted es Plutón, metal es el hierro, color el vino, piedra vibratoria es el topacio y el día favorable para usted es el día martes. Voy a darle contestación rápidamente, hermanito de mi alma, porque estamos a punto de terminar este programa y okay, ya estamos sobre el tiempo. Aquí en estos momentos veo un hombre que se ha sentido muy vacío, que se ha sentido muy triste, un hombre el cual ha querido encontrar la felicidad pero no la ha hallado. ¿Se siente usted que las personas, en vez de que le den la cara, le empiezan a darle la espalda? Se apartan, se alejan, se retiran sin motivo alguno. Trabaja, el dinero no luce, no rinde. Veo aquí en estos momentos que se ha sentido muy cansado. ¿Qué es lo que está pasando? Lo que pasa es que alrededor de su vida han tocado sus tres pilares. El pilar igualmente del amor, el de la salud y el igualmente el pilar de la tranquilidad. Esto que han hecho es precisamente para que usted no pueda salir adelante, para verlo a usted empezando la vida y ya verlo fracasado. Hermanito de mi alma, ¿usted por qué no ha buscado la ayuda antes?
2: Pues es que una vez sí intenté buscar, pero pues no me convenció y pues mejor me quedé así.
1: Oh, hermanito, pero del alma, yo necesito que usted se acerque cuanto antes. Si usted quiere venir conmigo, venga. Si usted quiere ir a buscar ayuda con otro lugar, vaya y búsquela. Pero lamentablemente hay muchas personas que han ido o que vienen conmigo y dicen, no, es que yo fui con otra persona y no me ayudaron, sino que lo único que hicieron fue engañarme, quitarme el dinero, me pasaron huevos, me pasaron pirules, pero no me hicieron nada. Entonces, hermanito del alma, yo tengo que mostrarle y tengo que enseñarle esa maldad, ese daño, y que su vida pueda cambiar. Entonces, si usted quiere que yo le ayude, venga el día de mañana, véngase mucho, con mucha fe, véngase usted, hermanito de mi alma, con agua bendita y con una veladora blanca de vaso. ¿Está muy bien?
2: Ok, por allí lo visitamos.
1: Acá nos vemos mañana.
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1: Ya se terminó el tiempo de este programita, hermanitos de mi alma. Sigo contestando llamadas ahora terminando el programa. Siga llamando, siga comunicándose. Me despido de todos ustedes. Paz y armonía, mis hermanos del alma.
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12: Y así estamos de regreso y lo prometido es deuda. En este momento nos enlazamos con nuestros amigos de La Tremenda, nuestros amigos que andan ahí en la plaza, en las calles, en La Fogosa. Así que, ¿qué rollo, Fossi? Cuéntamelo todo.
25: ¡Qué rollo, mi querido Fer! ¡Qué gusto saludarte en esta hora ya de la mañana desde aquí!
0: desde el mero centro de la ciudad, frente a la catedral. Hemos llegado el día de hoy porque, ¿sabes qué? Queremos apapachar a todos nuestros oyentes, a toda nuestra raza que anda al 100, como siempre, y sobre todo, pues bueno, que siempre anda el tirante junto con nosotros, pero no vengo solo, viene mi querida Chiquis, mi querida Rox. ¿Cómo andan, muchachas?
1: Andamos bien, Ferlanita, y está aquí ya llegando la raza a pegarse la calca uno que otro que le falta y también para regalarle su souvenirs, ¿eh? Así que si usted trae la playera, trae la radio, todo volumen, la 96.5, déjese caer aquí la plaza que le vamos a regalar un balón, le vamos a regalar el termo. Y qué mejor pues tomar que la chevecita en un termo de la tremenda para andar al 100 con la raza, chiquis.
2: Así es, amigos, recuerden que estamos aquí en Plaza de Armas. Aquí vamos a estar un ratito más pegando la calca, sobre todo para que te lleves el souvenir mundialero.
0: Exactamente, así que ya te lo sabes, ¿eh? Si tienes un playera de la selección, compadre, comadre, que me está escuchando en estos momentos, vienes con la radio a todo volumen, pues bueno, te vas a llevar un increíble souvenir. Así que, mi querida Fer, pues vamos a decirle a toda la raza, ¿eh?, que le caiga de volada ya en esta hora de la mañana, que solamente va a ser un ratito. Así que córrale de volón, ping pong. Regresamos los micrófonos hasta la cabina y en un momento más volvemos.
2: Ahí está, muchas gracias, Fossi, Chiques, Rox. Se escucha muy bien por acá, ya nos están mandando un mensajito. Miren, Santiago se llevó un termo, de esos termos chidos plegables con forma de baloncito. Ay, esos están bien chidos, la neta.
4: Así, ya pasé por mi termito, yo pensé que iban a darme un balón, pero no.
2: Eso, no, hombre, sí, estamos aventando la casa por la ventana. La neta, yo nomás vi que se treparon a la fogosa y no vi qué más se llevaron, pero ya lo escucharon bien. Ya, mi Santiago trae su souvenir especial de temática de el fútbol. Y hay balones, hay calcas, hay muchas cosas más. Así que córrale a la Plaza de Armas. Mientras tanto, nosotros nos vamos con más música. ¿Qué te parece? Escuchamos a los dos de Tamaulipas con una rolita nueva que traen ellos, que se llama Ayúdame.

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0: Son las 11 con 45 minutos.
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1: ¡Qué rollo, mi pero oye! ¡La raza! Pues ahora sí, está sintiendo el calor mexa, el apoyo mexicano. Recuerde que nos estamos esperando aquí frente a la catedral. Aquí estamos ubicados para que usted venga si trae su playera de la selección. Pues bueno, va a participar usted. Se puede llevar balones, se puede llevar termo, souvenir y bueno, un sinfín de cosas más que traemos para toda nuestra raza el día de hoy. Así que recuerde, aquí estamos frente a la Plaza de Armas. Tú le caes, tú dices, ¿qué onda? ¿Qué rollo? Quiero participar. Y con todo gusto, pues bueno, te lo vas a estar llevando así como debe de ser. Así que mi raza, cáigale de boleto porque ¿sabe qué? Solamente vamos a estar unos cuantos minutos el día de hoy para que vayas y o más bien vengas, compadre y comadre, a disfrutar y sobre todo a darle el apoyo a la selección el día de hoy. Así que ya te la sabes, La Tremenda también se pone la verde como debe de ser, mi querida Fer. Así que regresa los micrófonos hasta la cabina.
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1: Bien, y ya estamos de vuelta. Y ya nada más para despedirnos, para terminar esta horita. A lo mejor me quedo con ustedes a nombre de la Roxana. No lo sé, ahorita lo veremos. Pero tenemos todavía unas canciones más. Y ya escucharon bien al Fossi. Todavía están a tiempo, se van a estar unos minutos nada más ahí en la plaza, así que córrale por el souvenir, por la calca, por el termo, por el balón, todo, todo, todo para que usted esté bien, bien vestido, con el ambiente y la actitud para hoy apoyar a la selección mexicana. Recuerden, hoy se gana, hoy se bebe, hoy se festeja que México le gana a Ecuador. Toda la actitud, ¡hombre! Traemos la camiseta bien puesta, la neta. Así que también a toda la gente que está llegando allá a la plaza con la camisa, con la playera, el jersey oficial de la selección mexicana, también vaya a recibir muchos premios. Así que nosotros vámonos con una rolita. Vámonos con... ¡Uy! Bobby Pulido. Mi novio Bobby Pulido. Vámonos con esta rola. Ya para despedir esta horita que fueron puros éxitos, ya te la sabes, la hora de la pura música perrona. Nos escuchamos, si no nos escuchamos ahorita a las 12, los vuelvo a escuchar también a la 1 de la tarde en el acetato. Ahorita nos escuchamos. Chao, chao.

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Oigan, aquí seguimos y le damos la bienvenida a los Trancazos 12.7. Esto es Todo Todo, Eres Todo Todo con el buen Fidencio Yala. Cántela, cántela, yo sé que se lo sabe.

0: Y aquí seguimos, 12. Ahora sí, buenas tardes. Buenas tardes. Son las 12 con 10 minutos y nosotros aquí andamos cubriendo ese espacio a nombre de mi queridísima Roxana la Texana. Les saluda tu servilleta, Fer Burgos. 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Vámonos con más rolitas, como ven, en lo que llega mi Roxana. ¿Qué dice el diablo? ¿Qué dice? ¿Ya se fue a dar una vuelta a la plaza o qué?
1: Y aquí seguimos con el supermaratón de la Perburgo.
0: Sí, sí, ¿verdad?
1: Ánimo,
0: aquí andamos.
1: ¡Ánimo, ánimo, ánimo! Dijo el Ramón.
0: Al uno, la chiroso.
1: ¡Chao! Entonces, ¿qué, mi mujer? ¿Cuántos van a quedar?
0: 2-1, yo le voy a un 2-1.
1: Apuesto la cabellera, coméntele.
0: Nah, pero...
1: Coméntele.
0: ¿Qué va a apostar usted, mi diablo? No se crea. Conste que usted dijo primero el otro día que apostaba en la cabellera.
2: Oye, mi Fer, y lo que andamos en las alturas, hijo de la fregada, pero la llevamos, ya. Mija.
0: Con cuidado, mi Johnny. Me encantó, claro que sí. Con cuidado, mi Johnny. Mientras tanto, vámonos con una rola de Grupo Duelo, con eso que se llama Para que ya no duela.

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2: Bien, estamos de regreso aquí en la 95, por supuesto, marcando territorio en todo Durango, la tremenda. Y oigan, antes de irnos con el siguiente enlace, tenemos un saludo muy especial para la señora Antonia Salas Rivera, que es una radioescucha que siempre, siempre sabe lo que es bueno y siempre está escuchando la tremenda, la 96.5, así que a la señora Antonia le mandamos un saludote y un abrazo, que nos está escuchando ahí en su casita, así que le mandamos su saludito. Y ahora sí, vámonos con la fogosa para ver cómo están allá nuestros compañeros ahí en la Plaza de Armas. Vámonos con el audio de la fogosa de una vez.
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0: que ya son los últimos minutos y tiene pensado, si va pasando por aquí circulando, acérquese con nosotros, es completamente gratis y esto es de parte de la tremenda Al 100 con la raza.
1: Oye, qué padre, chiquis, me encanta, me fascina que están, se escucha ahí el gol. Seguramente tienen el futbolito para que metan goles, tienen dinámica y sobre todo el buen ambiente que se arma cuando está la fogosa marcando territorio en las calles. Así que ya lo dijo Chiquis, están a pocos minutos de terminar esta dinámica y que se lleve que su balón, que su termo, que muchas sorpresas y muchos premios que traemos con temática futbolera. Así que aproveche y que se sienta la pasión por escuchar la tremenda y la pasión por el fútbol el día de hoy. Así que vámonos con otra rolita en lo que nos vamos acomodando aquí para este espacio que son los trancazos a nombre de mi Roxana. Vámonos con algo de Remy Valenzuela, ¿cómo la ven? Con esto que se llama Loco Enamorado. Y ahorita mi Ramón, nos vamos con tu audio. 618-3965-965.

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0: Son las 12 con 31 minutos.
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1: Estamos de vuelta, de regreso, 12:42, ya andamos dando por terminada estos trancazos musicales, todavía nos queda un poquitito más y recuerden que volvemos a la una, ¿por qué no? Dijo el diablo, el maratón de la Fer, volvemos con el acetato, dice... A ver, un mensaje bonito, un saludo bonito del diablo, dice, yo quiero mandar un saludo a todas las mamás del mundo mundial. Un beso hasta el cielo, mamá, y un fuerte abrazo para la señora, para una señora bien linda que día con día está al pendiente de un servidor, que es la mamá de mi amigo Johnny Bravo. Ay, una chula de señora, Dios la bendiga, señora hermosa, bendiciones. Un abrazote a la mamá del buen Johnny Bravo. Qué bonito. Ay, siguen llegando los mensajes, qué bonito, mira nomás, ay, chao, dice el Ramón. Su llaverote que se acaba de ganar ahorita, era un llavero bien cookies, bien chulo con el logo, la pelotita y aparte, no, la neta esos llaveros están, pero sí, chulos, la neta.
2: No llegué de pasón a saludar a las muchachas y darle su beso.
1: ¡Ay!
2: Uy, su besillo a las muchachonas, ahí su besito tierno a la chiqui y a la Roxana, la texana.
1: ¡Eso!
2: Un saludote, un apretón de manos al buen Posi y al briseño,
1: ¡Me encanta!
2: Aquí andamos a la escucha. ¡Au! ¡Chau!
1: ¡Me encanta! ¡Qué bueno! Si alguien más también pasó ahorita por la plaza... y aprovechó y se ganó, se llevó algún souvenir de la tremenda. Mándanos foto, etiquétenos, súbalo Face, súbalo a sus estados de Face y ahí nos etiqueta. La tremenda Durango, no te olvides de seguirnos. Vámonos con la gran señora, con la Jenny Rivera, con esto que se llama Ahora que estuviste lejos. ¡Ay, ay, ay!

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Ya para despedirnos, vamos a cerrar con una canción muy buena de Sergio Vega, el Shaka, con esto que se llama ¿Quién es usted? Y recuerda que nos volvemos a escuchar ahorita en unos minutos más a la 1:00 p.m. en el acetato. Así que los espero, 618-3965-965, para que me manden su mensajito, que me pidan su rolita, porque es la hora de la complacencia. Ahorita ya en 8 minuticos más regresamos. Mientras tanto, vámonos con esta rolita. No te creas, si alcanza, si alcanza. Ponemos una más de la banda sinaloense de Alex Ojeda. Y ahora sí, ya con eso nos despedimos de esto que fueron los trancazos musicales a nombre de mi queridísima Roxana La Texana.

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1: Y qué sorpresa, ya estamos de nuevo aquí. Y parece que estuvimos a las 12 y a las 11 aquí, pero en programas diferentes y en música totalmente diferente, porque aquí rompemos los esquemas en esta horita musical. Hacemos todo un recorrido a través de las décadas, a través de el acetato. Así que yo te doy la bienvenida. 1:05 p.m. Tenemos muy buenas canciones, tenemos muy buena programación, la neta, hecha por ustedes. Así que recuerda que aquí es complacencia directa, nos la pasamos bien. Algún que otro chismecito, dato curioso, cultural de la y musical. Así que 618-3965-965. Por si usted acaba de llegar, quédese, yo lo invito, póngase cómodo. Te aseguro que te la vas a pasar muy bien y te va a gustar. Yo soy Fer Burgos y bienvenidos a tu programa La Hora del Acetato. Antes de irnos con la primera canción que yo les vengo a hablar, yo quiero iniciar con algo de Alex Ubago. Porque ayer que mi queridísimo González, si fue ayer o antier, bueno, fue uno de estos días que pidieron una canción de Alex Ubago, me acordé que justo no hemos puesto mucho sobre él, y la verdad es que tiene canciones muy buenas y una voz muy, muy buena también. Así que me hizo pensar qué ha sido de él. ¿Sigue activo en la música? ¿Qué ha hecho? ¿O qué no ha hecho? Si ya se retiró, así que te las voy a contar después de este pequeño enlace que vamos a hacer para ver cómo andan allá en la plaza los que andan en la Fogosa, Chiquis, Fossi y la Roxana. Así que vamos a ver rápidamente, corre la voz de la Fogosa.
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0: pase por el espacio que nos acabamos de dar. Nosotros nos vamos felices, contentos. La raza se pintó de verde el día de hoy, sobre todo, pues bueno, que siempre andan al 100 con la tremenda. Así que atento, atento, porque después te diremos dónde saldremos. Queremos, porque sí, el día de hoy pintamos de verde en la Plaza de Armas para que la raza disfrutara de un increíble juego. A nombre de mi querida Roxana, mi querida Chiquis, mi querido Briseño, en las redes sociales, yo me despido. Mi nombre es Raúl El Fossi Albán. Gracias. Bye, bye.
1: Muchas gracias, mi Fossi. Gracias, Chiquis. Gracias, Rox. A ver, nomás que me DJ. Ándale, volvemos a la programación habitual. ¡Qué chido, qué padre! Muchas gracias a toda la racita que nos apoyó en esta actividad, en esta activación pequeña pero divertida, para que todos anden con el mood, anden ad hoc de apoyar a México. Pintamos de verde a todos los que fueron hoy a la Plaza de Armas. Recuerda que vamos a seguir teniendo muchas actividades, así que no te olvides de sintonizar siempre 24/7 La Tremenda, porque además, con el gusto de decirles que estamos en el puesto número uno de radio en toda la ciudad. Así que vámonos con música. Y ahora sí, le damos la bienvenida a todos los que nos sintonizan, a todos los que nos están mandando mensaje. Por acá ya tenemos algo de que nos piden el microbito de Fobia. Saludos, mi José. Saludos, mi Jerónimo. Desde allá, desde Tamaulipas, nos pide Persiana Americana con su estéreo, claro que sí. Excelente tarde. Manuel también nos pide una canción de Dr. Albán, Away From Home. Ahorita la buscamos. Y también mi Cristian. Muy buenas tardes. Muchas gracias. Yo estoy muy bien, estoy al 100 con la raza. Nos pides una muy buena canción de Caifanes, de música ligera. Ah, no, de Soda Stereo, sí, cierto, perdóname. Y escuchándome. Ay, muchas gracias por siempre escucharnos. Yo sé que a algunos todavía les da penita mandar mensaje, pero sé que están ahí. Están ahí del otro lado del micrófono, están ahí del otro lado de la bocina de la radio, en el auto, en la cocina, en la casa, donde quiera que nos traiga, ahí estamos con ustedes. Así que vámonos con algo de Alex Ubago para iniciar, para ir agarrando motores. Y ahorita nos vamos con las complacencias, porque luego por poner las rolas ya no me dejan a mí ponerles algo. Es que fíjate que Alex Ubago, pues es español, es españolito, músico y cantautor. Fíjate que el dato curioso es que él estudió administración de empresas, pero como así les pasa a muchos músicos y artistas, no concluyó su carrera por dedicarse a la música. Pero fíjate que su historia comenzó desde bien chiquito. Alejandro Martínez de Ubago Rodríguez nació en Vitoria, allá en España. Después sus papás se trasladaron a San Sebastián y por cuestiones de trabajo a los 15 años empezó a componer música por diversión. A los 18 empezó ya a escribir canciones de su autoría, y no fue que hasta que uno de sus hermanos, Ramón, mandó un disquito que grabó y se lo mandó a la disquera que representaba en ese tiempo a La Oreja de Van Gogh, y les gustó, y que le dijeron, pues Alex, venga, chepa acá, deje todo lo que está haciendo y vamos a grabar con usted. Y así es que él empezó, y en el 2000 empezó, firmó su contrato musical con DRO, su primera disquera, apoyado y aparte con muy buenas influencias. O sea, la disquera que representaba en ese entonces a La Oreja de Van Gogh lo recomendó, y así es como empezó su carrera de Alex Ubago. Así que vámonos con un éxito de él, que esto fue Dame Tu Aire, para comenzar. Buenísima canción, por cierto. Hoy

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0: Es la 1:17.
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1: Y estamos de regreso y escuchamos esto de Fobia, el microbito. Para mi buen José, vámonos con otra rolita que nos pidieron por acá. Vámonos con la persona americana. ¡Qué rollo, mi Ramón! Hace mucho que no lo escuchaba.
2: Fer, buenas tardes.
1: Buenas tardes.
2: La papa, por favor.
1: La papa. Claro que sí, mi Ramón. Vamos a escuchar esto. Ahorita le ponemos la bamba. Vámonos con esto de Soda Stereo. Buenísima rola.

0: Buenísima canción. Siempre me van a poner bien feliz cuando piden algo de Soda Stereo. Ahí quedó esta canción, esta complacencia persiana americana. Para mi buen Jerónimo, allá que nos escucha en Reynosa, Tamaulipas. Antes de irnos con la siguiente canción, yo les vengo a hacer una recomendación. 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Y luego unos marisquitos hoy para ver el partido. ¡Ay, ajua, qué rico! Vámonos con la siguiente rola por acá. Tere nos pide algo de David Bisbal. ¡Ay, vámonos! Mi buen Johnny Bravo también ya llegó, ya está aquí. ¡Ay, nos mandó un video en las alturas! ¡Qué bello!
1: Hola, hola, buenas tardes, sean bienvenidos a la hora de la acetato. Eso. Viejitas, pero bonitas. Con Fer Burgos. Hola, mi Fer, buenas tardes, ¿cómo están?
0: Mientras la viejita nos dio la locutora, todo bien.
1: Al Diablito, y muchas gracias por ese mensajito para mi señora madre. Igual, un abrazote y un saludo a Ramoncito también, y a la tema marihuana, y a todos los muchachitos que andan y escuchando la tremenda.
0: Eso es todo.
1: Saludos de Johnny Bravo.
0: Saludos, mi Johnny. Por acá nos pides una canción de La Célula que Explota. Buenísima rola también, claro que sí. Ahorita la ponemos. Vámonos rápidamente con la siguiente canción. Esto es David Bisbal para Tere. Esto que se llama Dígale. Por supuesto, dígale y cántela aquí en el acetato. ¿Dónde más? Pues en La Tremenda.

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canción Popotitos con Enrique Guzmán, que nos la pidió por acá el buen diablo. Pobre Popotitos, oye. Prendale atención a la letra. La neta, pobre Popotitos, la neta. Saludos a mi buen diablo, que le mando un saludote al Johnny Bravo. Dice que se cuide, que no vaya a dar un paso en falso ahí en las alturas, porque no. Vámonos, mejor que otra rolita para mi Johnny, la célula que explota. Así que ya le debemos también las canciones.

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13: Estamos de regreso y ahora sí, llegando a la recta final de este maratón que nos aventamos. Muy bueno, por cierto, aquí. Yo feliz de estar con ustedes un buen ratote. Pero vámonos antes de cerrar con una muy buena canción que les voy a poner. Tenemos un enlace con Mi Rox, que anda allá en las calles. A ver, ¿dónde andará esa mujer?
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14: Amigos de La Tremenda 96.5, los saludo con muchísimo gusto. Yo soy la Rox y la neta, nuevamente le traemos la información. Ayer Fer, el sabadito yo. Así que ponga mucha atención, ¿eh? Porque está próximo a pensionarse o todavía no sabe cómo obtener su pensión. 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
14: 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Yo despido los micrófonos a la cabina, mi Fer, pero ahorita voy.
13: Muchas gracias, mi queridísima Roxana, aquí te esperamos. Oye, súper buena la información, la verdad es que ayer me tocó ir a Asesoría Integral de Pensiones. Y la neta, recomendamos ampliamente. Pero ¿sabe qué? Les recomiendo la siguiente rola que le vamos a poner ya para despedir, ya para cerrar esta hora del acetato. Nos vamos a ir con una canción buenísima de Laureano Brizuela, con eso que se llama Sueños Compartidos. Y ya con esto, espérame, Luis Miguel. Luis Miguel se puso medio celoso acá. Ahí estamos. Ay, ¿qué pasó ahí? Ya con eso nos despedimos. Recuerda que escuchaste La Hora del Recuerdo, La Hora de la Complacencia. Aquí la pasamos bien a gusto, bien chill, la neta. ¡Ya nos vamos! Yo soy Fer Burgos. Esto fue La Hora del Acetato y La Hora de los Trancazos y La Hora de los Puros Éxitos. ¡Pásenlo bonito! ¡Arriba México! Hasta el rato se va a sentir la emoción del fútbol. Al rato todos los queremos escuchar. Pónganse su playerona. Si se ganaron algún souvenir de la tremenda, suban foto que estén viendo el partido. Nos escuchamos hasta mañana y repetimos la canción. Ahora sí.

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presidenta Claudia Sheinbaum Pardo destacó los resultados de la última encuesta de la Organización para la Cooperación y el Desarrollo Económico, que ubica a México como uno de los 5 países miembros con mayor confianza de sus ciudadanos en su gobierno federal. Y la Comisión Nacional del Agua anunció una inversión de casi 112 millones de pesos para obras de agua potable, drenaje y saneamiento en Durango, con el objetivo de mejorar el abasto de agua y ampliar la cobertura de estos servicios en comunidades con rezago. Y con personal mejor equipado y nueva maquinaria en operación, AMD reforzará la atención de fugas y reparaciones para mejorar el servicio que reciben las familias duranguenses. Y la Secretaría de la Defensa Nacional confirmó la captura de Francisco Javier N., alias El Flechas, o Frank 38, considerado un objetivo prioritario y presunto generador de violencia en Zacatecas y Sinaloa, durante un operativo en Mexiquillo, Pueblo Nuevo. Los detalles en la nota policíaca. El presidente Donald Trump afirmó este lunes que representantes de Estados Unidos y de Irán se reunirán el martes en Qatar, al tiempo Teherán anunció el envío de una delegación de expertos a Doha.

México presenta Plan Climático 2026-2030. El Gobierno de México aprobó el Programa Especial de Cambio Climático 2026-2030, una estrategia que transformará los compromisos ambientales del país en metas, acciones e indicadores verificables. El plan contempla medidas de mitigación, adaptación y atención a pérdidas por la crisis climática, además de acciones en sectores como energía, transporte, agricultura e industria, para fortalecer la respuesta nacional ante el cambio climático. INE propone 1,000 boletas por cada cargo en casillas especiales. El INE propondrá asignar 1,000 boletas por cada cargo en elección para las casillas especiales que se instalarán en la jornada electoral del 6 de junio de 2027. La medida busca garantizar el voto de las personas que se encuentren fuera de su sección electoral y mantener el mismo criterio aplicado en procesos anteriores, al considerar que esa cantidad ha sido suficiente para atender a la ciudadanía en tránsito. Trump no extendería el T-MEC. Acuerdo entraría en revisión. La administración de Donald Trump alista una notificación para no ampliar por 16 años la vigencia del T-MEC, lo que activaría el mecanismo de revisión previsto en el tratado. Si no hay un acuerdo entre México, Estados Unidos y Canadá, el pacto permanecería bajo revisiones durante los próximos años y expiraría el 1 de julio de 2036. Empresa ligada a Maru Campos recibió contratos de su gobierno. Una investigación de Sin Embargo señala que Maru Campos, gobernadora de Chihuahua, es accionista mayoritaria de una empresa inmobiliaria que recibió contratos de su propia administración. El reportaje sostiene que la compañía también figura como propietaria de uno de los terrenos de la llamada Mansión Dorada, además de haber realizado operaciones inmobiliarias vinculadas con el entorno del exgobernador César Duarte. Hasta el momento, la mandataria no ha respondido públicamente a estas acusaciones.

0: Venezuela crea comisión para revisar viviendas tras terremotos. La presidenta interina, Delcy Rodríguez, anunció la creación de una comisión nacional para inspeccionar las viviendas afectadas por los terremotos del 24 de junio. El gobierno realizará un censo para evaluar los daños mediante un sistema de semáforo de riesgos y definir qué inmuebles pueden ser habitados. Trump pierde recurso. Suprema mantiene fallo por abuso y difamación. La Corte Suprema de Estados Unidos rechazó revisar el recurso de Donald Trump, por lo que quedó firme el fallo que lo obliga a pagar $5 millones a la escritora E. Jean Carroll. Un jurado lo declaró responsable de abuso sexual y difamación por hechos denunciados ocurridos en la década de 1990. Sudáfrica despliega operativo por protestas antimigrantes. El gobierno de Sudáfrica declaró a la policía en alerta máxima ante las protestas antimigrantes convocadas para este martes luego de una ola de ataques xenófobos contra ciudadanos africanos. Las autoridades anunciaron un fuerte despliegue de seguridad para evitar actos de violencia, mientras la Embajada de México emitió recomendaciones a los connacionales que se encuentran en el país. Trump exige bajar el precio de la gasolina en Estados Unidos. El presidente Donald Trump exigió a las gasolineras reducir de inmediato el precio de la gasolina hasta $2.50 por galón, al considerar que el costo del petróleo ya bajó a unos $68 por barril. Además, advirtió que investigará posibles casos de especulación y pidió a California reducir los impuestos a los combustibles para abaratar el precio al consumidor.
1: De la tarde con 6 minutos. Le damos la bienvenida a este espacio de información, como siempre agradeciéndole su preferencia. Gracias a las personas que nos escuchan a través del 96.5. Ya sabe que nosotros le acompañamos mientras llega a su lugar de destino, deseándole una excelente tarde. Por supuesto, también a quienes nos acompañan a través del 15.1 Televisión Abierta, 115 en su sistema de cable, y por supuesto para quienes nos siguen a través de las redes sociales. Ya sabe que ahí encuentra la transmisión totalmente en vivo. Notigram Durango, así nos ubica en todas las redes sociales, y también como Órale Qué Chiquito, donde le estamos compartiendo toda la información actualizada de lo que pasa a nivel local, nacional e internacional, además de otra información de interés que también puede revisar a través de la plataforma de Órale Qué Chiquito, que es totalmente gratuita para usted. La puede traer en su celular y revisar la información en el momento en el que lo decida. También a través del 618-444-4446, nosotros estamos al pendiente de sus comentarios y de sus denuncias, sus reportes ciudadanos también les estamos dando seguimiento a través de nuestros compañeros reporteros. Vamos a arrancar con la información de esta tarde, y usted recordará que, bueno, hace algunos días le mencionábamos esta información relacionada con el mejoramiento de algunas instituciones de salud en el país. Mire, hoy la presidenta de México, Claudia Sheinbaum Pardo, destacó que se invierten $20,000 millones en este salto tecnológico que se va a implementar en estas 3 instituciones de salud pública con la compra de un nuevo equipamiento. Mire, entre ellos, bueno, van 17 resonadores magnéticos de última generación que van dirigidos al Instituto Mexicano del Seguro Social, más de 2,000 nuevas camas y también la reconstrucción de 3 quirófanos para el Instituto de Seguridad y Servicios de los Trabajadores del Estado, que viene siendo el sistema del ISSSTE, y también esta creación de la primera Unidad Nacional de Cirugía Fetal Pública y 174 equipos de alta especialidad que van dirigidos a lo que es el IMSS Bienestar. Hoy por la mañana la presidenta Claudia Sheinbaum dio algunos detalles de esta información.
2: Para que tengan una idea, la inversión que estamos haciendo en equipamiento de lo que ya se compró y lo que se va a hacer este año es de alrededor de $20,000 millones, sin contabilizar lo que podamos seguir comprando del 27 al 2030. Pero son $20,000 millones de inversión en el salto tecnológico que estamos haciendo en las instituciones de salud pública.
1: Hoy también la presidenta destacaba algunos datos y un porcentaje importante que son resultados que se emitieron en esta última encuesta de la Organización para la Cooperación y el Desarrollo Económico, la OCDE, que ubica a México como uno de los 5 países miembros que tienen mayor confianza de sus ciudadanos en lo que es el gobierno federal.
2: Bueno, este es el porcentaje de población que manifiesta diferentes niveles de confianza en su gobierno federal. Se hace para todos los países que están sus acrónimos, se dice. OECD, México, Australia, Bélgica, Canadá, Chequia, Dinamarca, España, en fin, todos. El azul fuerte es alta o moderadamente alta. Y el azul claro es neutral. El amarillo es baja o no confía. Bueno, México está arriba de Suecia. ¿Qué otros países? Y más pequeños. De Francia, de Finlandia. No, Finlandia. Finlandia también. 53% de la población manifestó confianza alta o moderadamente alta en el gobierno federal, por encima del promedio de la OCDE de 40.1%. Entre 2023 y 2025 registró niveles estables de confianza en el gobierno federal. Con promedio arriba de México se encuentran solamente Suiza. ¿Cuánta población tiene Suiza?
3: 9 millones.
2: ¿Nueve? ¿Islandia?
3: 403
2: mil habitantes. ¿Noruega?
3: 5 millones.
2: ¿Luxemburgo?
3: 687
2: mil. Nosotros, 134 mil. Bueno, vamos a esperar al conteo de población. Ahí está lo que... Hay algunos que no les va a gustar esto. Pero pues ni modo, así es la vida.
1: A pasar a otros temas relacionados con estas condiciones meteorológicas que se presentaron desde el día de ayer. Lluvia en la ciudad capital, en distintas partes y también en otros municipios del estado de Durango. Y mire, de acuerdo pues a este Centro de Monitoreo Municipal de Riesgos, hoy también hay pronóstico de lluvias, de acuerdo a lo que informa la Dirección de Protección Civil Municipal, y pues bueno, llama a la población a mantener ciertas precauciones. Pero miren, hablando pues bueno, justamente de las inundaciones o afectaciones que se puedan tener por el tema de la basura, pues ha habido trabajos que están realizando servicios públicos municipales y que los han llevado precisamente estas recientes lluvias a intensificar los trabajos de limpieza en lo que son las rejillas pluviales para evitar estos encharcamientos. Y es que en los últimos 10 días se han retirado 11 toneladas de desechos sólidos de distintos puntos de la ciudad. Además, el director de esta dependencia, Felipe Cortés, pues exhorta a la ciudadanía a no tirar basura en la vía pública, ya que diariamente se están recolectando hasta 14 toneladas de residuos solamente en el centro de la ciudad.
4: Las recientes lluvias registradas en la ciudad han llevado a servicios públicos municipales a reforzar las labores de limpieza de rejillas pluviales, con el objetivo de prevenir encharcamientos y facilitar el flujo del agua en las principales vialidades. Durante los últimos 10 días, cuadrillas de la dependencia han trabajado en diferentes puntos de la capital retirando basura acumulada en las rejillas, ya que los desechos sólidos obstruyen el sistema de desagüe y aumentan el riesgo de inundaciones. El director de servicios públicos, Felipe Cortés Aragón, informó que en este periodo se han recolectado 11 toneladas de basura de las rejillas ubicadas en avenidas principales y zonas cercanas al primer cuadro de la ciudad. El funcionario hizo un llamado a la ciudadanía para colaborar depositando la basura en su lugar, ya que mantener limpias las calles contribuye a evitar afectaciones durante la temporada de lluvias. Además de las acciones en las rejillas, el director destacó que diariamente el departamento de barrido manual recolecta alrededor de 14 toneladas de basura tan solo en el centro histórico. Esta cantidad puede incrementarse hasta en 4 toneladas adicionales durante los días festivos y los periodos vacacionales debido al aumento de visitantes y de la actividad comercial. Servicios públicos reiteró que continuarán con los operativos preventivos en distintos sectores de la ciudad para mantener libres las rejillas y reducir el riesgo de encharcamientos. Asimismo, exhortó a la población a evitar arrojar residuos en la vía pública, ya que la participación ciudadana es fundamental para conservar una ciudad limpia y prevenir problemas durante las lluvias.
1: Bueno, mire, y la Dirección de Protección Civil Municipal informa que sigue con este monitoreo constante para revisar las condiciones si es que llegan a cambiar. Hasta el momento el pronóstico para las siguientes horas es lluvia. Si vemos que, bueno, se ha dispersado la nubosidad, ya sabe que el clima va cambiando constantemente, no tiene palabra, así que aún así hay que mantener las precauciones y evitar tirar la basura para, pues, que no haya estos encharcamientos en las distintas zonas de la ciudad. Miren, vámonos con esta información que está relacionada al tema de seguridad, y es que esta localización de patrullas clonadas de la Policía Estatal en un rancho del municipio de Guadalupe Victoria debe de investigarse hasta que se esclarezca el origen y el uso de las mismas patrullas. Esto es parte de lo que afirma el presidente de la Junta de Gobierno y Coordinación Política en el Congreso del Estado, Ernesto Alanís Herrera, quien, bueno, incluso respalda que los operativos federales continúen de manera permanente al considerar que fortalecen la seguridad de la entidad.
5: La importancia de los operativos de carácter federal en verdad radica en que es bien importante que se sigan haciendo acciones que contribuyan a la seguridad del Estado, de la ciudad capital, de los municipios donde se realice. Así es que esa parte es importante. En cuanto a la consulta del tema de las patrullas, que nos hemos enterado también a través de esos reportes, que se investigue. Que se investigue y se lleguen a las precisiones. Leímos si son vehículos robados, si lo que sea, que se investigue. Yo creo que los aspectos que tengan y generen inquietud de carácter en los temas de seguridad, que se investiguen. Así es que en esa parte totalmente de acuerdo en que se esclarezcan los hechos y se den los datos. En este momento, si observamos, se han encontrado ahora sí que muchos temas en cuanto vehículos, muchos temas de armamentos, pero afortunadamente no observamos situaciones que estén, que hablemos de enfrentamientos, de decesos. En esa parte lo relevante es que esos operativos coadyuven a la seguridad de Durango. Aún con todos estos temas, lo decimos, la condición de Durango es diferente a donde existen enfrentamientos. Aquí hay que recordar, Durango como capital en 2009 tuvo otros tiempos, y en 2012, 2013 en La Laguna también tuvo tiempos y otros momentos. Este es un esquema que es diferente. Lo que sí sé es que, por supuesto, que le va a abonar a la seguridad del Estado.
1: Bueno, mire, sobre este mismo hallazgo de estas patrullas clonadas con apariencia de unidades de la Policía Estatal, pues bueno, debe de llevar a que las autoridades investiguen si existen más vehículos similares operando en Durango. Esto es parte de lo que advierte la presidenta de la Comisión de Seguridad Pública del Congreso del Estado, Sandra Maya Rosales, que incluso considera que el caso debe de esclarecerse para conocer su verdadero alcance. Incluso ella preguntaba y expresaba qué otras unidades pueden estar clonadas.
6: Es una investigación que se tiene que hacer por parte de la Secretaría de Seguridad Pública. ¿Qué más puede haber? ¿Qué otras patrullas pueden estar clonadas? ¿Y cuántas más pueden andar en la calle? Eso es una alerta que sí debemos de tener cuidado. Ya el mismo secretario salió a decir lo que está pasando, que se va a investigar. Yo no he platicado con él, estaba en un asunto en México de parte de mi partido, pero ya estamos aquí, ahorita le voy a marcar a ver qué participamos, cómo le hacemos, en qué nosotros les ayudamos desde lo legislativo. Vemos que están haciendo operativos, que están deteniendo gente, para eso están aquí. Es lo bueno, que estamos viendo resultados, que estamos viendo que están trabajando, que es una situación entre todos, que todos debemos participar, cuidarnos unos a otros, los ciudadanos que sepan algo, pues hay que decirlo. He visto mucha presencia de Guardia Nacional, he visto mucha patrulla y mucho Ejército Nacional en los recorridos, en las carreteras, al entrar a los municipios. Acabamos de ir a Victoria y estaba un fuerte operativo de la Guardia Nacional. Fuimos a Canatlán y otro fuerte operativo de la Guardia Nacional, también operativos de las mismas policías municipales y de la Policía Estatal. Siempre lo hemos dicho, la seguridad es diaria, día a día. Estamos ahorita bien, pero mañana no sabemos. Entonces, pues la presencia hoy de nuestra Guardia Nacional y de nuestro Ejército, pues es muy importante para todos.
1: Incluso comentaba la diputada que este aseguramiento de estas unidades, pues bueno, debe de servir para seguir ampliando las investigaciones. Incluso pues hablaba también de estos operativos que se están realizando en otras zonas del estado. Mencionaba, por ejemplo, el caso de Canatlán y Guadalupe Victoria, algunos municipios en los que se ha estado. Y también mencionaba pues esta disposición que tiene el Poder Legislativo de apoyar en las investigaciones o de ver en qué manera pueden seguir apoyando para esclarecer esta situación. Vamos a estar al pendiente, vamos a la pausa y regresamos.

0: Regresamos.
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0: estamos de regreso con más información. 2:25 p.m. Gracias a usted que sigue con nosotros en esta tarde de martes. Vamos a enlazarnos con nuestros compañeros de los municipios para revisar qué pasa en las distintas zonas. Usted los ve en pantalla y si no, ahorita los va a escuchar. Está listo Jesús Martínez desde Santiago Papasquiaro. Adelante, Jesús. Buenas tardes. En unos momentos más retomamos la comunicación con Jesús, por ahí se nos perdió un poquito la señal, pero ya sabe la distancia, en unos momentos más retomamos. Vamos, mientras tanto, con el Salto Pueblo Nuevo, porque está listo mi compañero Adrián. Adrián, ¿cómo estás? Muy buenas tardes.
1: ¿Qué tal, Moni? Buenas tardes, con el gusto de saludarte desde el Salto Pueblo Nuevo, un gusto saludarte a ti, a Chuy, hasta Santiago Papasquiaro. Y bueno, si me lo permites, vamos con la información de este municipio. En esta ocasión entrevistamos a Manuel Delgado, director del Sistema Descentralizado de Agua Potable, Alcantarillado y Saneamiento. Y mira, a pesar de las lluvias que se han registrado en los últimos días, casi ha llovido diario por las tardes en esta cabecera municipal y sus alrededores, lamentablemente no ha llovido lo suficiente en la cuenca de la presa La Rosilla número 1 y número 2, ya que la presa La Rosilla número 2, que es la que tiene más capacidad de almacenamiento, cuenta solo con un 8% de su captación. Tenemos los detalles en la entrevista.
2: En el caso de La Rosilla 1, está casi al 80%, pero bueno, como sabemos, es la presa pues con una parte baja que realmente no nos representa tanto. En el tema de La Rosilla 2 está al 8%. Afortunadamente estos últimos días, ayer, antier, que ha llovido, pues nos ha abastecido un poco más la presa. No han sido de manera regular las lluvias, todavía batallamos un poquito en las partes altas, en los picos. La semana pasada afortunadamente ya cubrimos la mayoría de las colonias, esta semana igual vamos a tratar de cubrir, a excepción de los picos que

0: Es acá en la Obregón, en la Azteca, que batallamos todavía un poquito por el tema de la presión. El tema de las pipas, estamos trabajando en la colonia Azteca todavía, en la parte alta de la Obregón, y pues bueno, manejamos todavía 2 días, ya estamos manejando 2 días por semana, de manera regular, como te comento, en algunas colonias, en las partes más altas todavía batallamos un poquito. Entonces hacemos la invitación a la ciudadanía que nos ayude a cuidar el agua, sobre todo en las fugas, ¿verdad? Que todos los días tenemos alguna o dos fugas importantes, entonces invitamos a la ciudadanía que pues, nos ayuden en esa parte, ¿no? Sobre todo en los domicilios adentro, que nos ayuden a cuidarlas.
1: Y es que, pues bueno, aunque vemos que sí ya ha llegado un poquito más el agua, Adrián, pues bueno, yo creo que es muy importante también ser conscientes sobre el cuidado del agua también. Pues bueno, entendemos que por ahí esta zona del estado pues ha pasado dificultades porque, bueno, pues no había llegado la lluvia, no habían llegado estas precipitaciones. Sabemos que también hay algunos trabajos que se están realizando justamente pues para poder buscar que la gente tenga más suministro del vital líquido, pero sí es importante, pues bueno, buscar en la medida de lo posible ahorrar y pues bueno, pues sí. Y el agua de lluvia sirve de algo, pues bueno, también apoyarse de eso y pues bueno, vamos a estar pendientes también de cómo siguen avanzando pues estos trabajos que tienen que ver pues con el abasto de agua en esta parte del estado, Adrián.
2: Así es, definitivamente, y sobre todo también nos comenta el director de Sidiapas que acaban de encargar los químicos necesarios para limpiar el agua rodada o el agua que viene de la presa en la planta potabilizadora, ya que aunque no es de consumo humano, sí viene después de todo el procedimiento que se realiza, actualmente viene pues el agua muy revuelta, está muy, inclusive trae mucho lodo, entonces bueno, pues asegura y manifiesta que en los próximos días ya contarán con el sulfato de aluminio, el gas cloro y todos estos químicos necesarios para poder mandar al menos un agua limpia e incolora. Hasta aquí mi reporte, un gusto saludarte, excelente tarde.
1: Así es, esperemos que pronto se hagan estos trabajos y que bueno, llegue un poquito más limpia también el agua a los ciudadanos. Vamos a estar pendientes. Muchas gracias, Adrián. Estamos al pendiente de la información del Salto Pueblo Nuevo y un saludo a toda la gente por allá. Vámonos ahora sí con Jesús, que ya está listo desde Santiago Papasquero. Adelante, Jesús. Buenas tardes, ¿cómo estás?
3: Gracias, muchas gracias. Muchas gracias, Mónica. Te saludo con el gusto y el afecto de siempre a nuestros amigos de municipios y de luego también a mis amigos y compañeros. Mira, pues Mónica ahí nos está dando una buena, pues en parte, una buena noticia a nuestro amigo Adrián de allá del Salto. Las lluviecitas, pues más o menos. Oye, mira, acá en Tepehuanes también el agua ha estado más o menos regular, pero fíjate, en Santiago y lo que es Nuevo Ideal, no, ha estado seco todo este asunto. En Canatlán también más o menos por ahí, las lluviecitas lampareadas por ahí, pero lo que es Santiago y Nuevo Ideal está bastante, bastante seco. Ojalá en estos próximos días pueda mejorar un poquito la lluvia que tanta falta hace pues prácticamente para toda la población, ¿verdad? Pero bueno, aquí en estos momentos 28 grados centígrados, se ve nubladón el cielo, ojalá se puedan venir algunas lluvias aquí en la región de San Diego Papasquero y sus alrededores. En el contexto de la información, hablando precisamente de lo que se refiere a agua, mira, se está haciendo un gran esfuerzo, Moni, amigos, para que en el municipio de Nuevo Ideal, Durango, se vayan mejorando cada vez más los sistemas de agua potable para consumo humano, desde el aforo, la perforación de pozos, el aforo, la distribución, las redes, etcétera, etcétera, con el propósito de ir dotando no solamente a gente, a la población de la cabecera municipal de Nuevo Ideal, sino también a los ejidos y comunidades, y algo muy importante, también esta participación pues con nuestros hermanos menonitas, y en este sentido precisamente pues se tiene buena información ahí, más de 270 familias serán beneficiadas con los pozos que se han perforado en algunas comunidades, en algunas colonias menonitas. De esto platicamos precisamente con Zaira Quiñones Valenzuela, quien es presidenta municipal de Nuevo Ideal. Ya nos habla de este gran proyecto de agua potable para la población. Escuchemos.
4: Claro, de hecho compartirles, tenemos un gran proyecto que estamos próximos ya a dar arranque y estoy segura que con el respaldo de nuestro señor gobernador, el doctor Esteban Villegas, pues va a ser una realidad. En los próximos días vamos a empezar la rehabilitación de nuestro camino hacia el ejido Miguel Negrete, pero sobre todo pues iniciando aquí en nuestras colonias menonitas, que al final pues si tenemos caminos seguros, transitables, pues la economía, nuestros visitantes, nuestros nuestra gente, pues ahora sí que queremos que se sientan en este municipio pues seguros, ¿verdad? Y compartirles, días atrás hemos estado ahí acompañando y supervisando obras que van en beneficio de toda nuestra comunidad menonita, por ahí compartirles pues esta gran noticia, este gran proyecto que viene a beneficiar 230 familias para poder tener agua potable. Nosotros por ahí nos compartían que este proyecto tiene más de 9 años, que se había estado pues tocando las puertas para que fuera una realidad, para que tuviera sus permisos, todo en regla y con total transparencia. Y bueno, pues el gusto es compartirles que lo hemos logrado, tener esa coordinación ahí con las estancias correspondientes. Y pues ya estuvimos días pasados pues en la perforación, pero también pues ya en el aforo. Ahorita ya andamos con el tema de la conectividad, que va a ser toda para el tema del agua potable. Entonces pues estamos contentos, los beneficiados van a ser 230 familias que sin duda pues sabemos que el agua es el vital líquido que necesitamos para que nuestras familias, pues ahora sí que ya es un derecho humano, ¿no? Entonces los vamos a acompañar en estos proyectos y en muchos más.
1: Bueno, y es que ya lo mencionábamos en días pasados, Jesús, ya la comunidad menonita, pues bueno, es parte también de quienes viven en Nuevo Ideal y pues bueno, han ido también creciendo en familia, han ido creciendo también en la actividad económica y han aportado también a esta región y me parece pues bueno, interesante ver que también pues están realizando obras por parte del gobierno municipal que les beneficien a ellos, por ejemplo, en el tema del vital líquido, que es muy importante, pues sabemos que para una familia, pues bueno, es importante para realizar sus actividades cotidianas, las actividades básicas del hogar, pues ahora aún más para estas comunidades que se dedican también a realizar otras actividades económicas en este municipio y que bueno, también incluso pues se despliegan hacia otras zonas del estado. Así que pues bueno, enhorabuena por estas acciones y también pues bueno, comentarte, Jesús, que ya hay una respuesta también del sector empresarial que en unos momentos más vamos a poner de parte de la Cámara Nacional de Comercio ante esta situación que se dio por ahí en Santiago Papasquiaro con respecto pues bueno a una mujer que estaba lavando por ahí algunas prendas en una potabilizadora y pues bueno, más adelante vamos a presentar esta información, pero sí también pues bueno, el llamado a las autoridades que hace pues algunos ciudadanos también a través de nuestras redes sociales sobre buscar precisamente que se vigilen estas actividades donde se tenga que tener higiene y sobre todo también con el tema del agua que por ahí también están teniendo algunas situaciones.
3: Efectivamente, mira, en el primer tema de lo que se refiere al agua potable ahí en el municipio novohidalense, pues está haciendo un gran esfuerzo. Mira, aquí nos destacaba Zaire algo muy importante, Moni, amigos, de que los menonitas, oye, gente chambeadora, ellos le entran al trabajo, le entran a los convenios, a los proyectos y los van sacando poco a poquito adelante, ¿verdad? Mira, en el tema este que desafortunadamente se presenta aquí en Santiago con una persona, una damita por ahí que pues lava cierta ropa por ahí en una despachadora de agua. Mira, quiero decirte que aquí se ha tenido mucha vigilancia, Moni, amigos. Se ha tenido mucha vigilancia por parte de Copricet, incluso con análisis de las plantas despachadoras. Se exige por ahí fumigación de las plantas, sanitización constante. Se tiene una gran vigilancia, ¿verdad? Pero bueno, pues ya las acciones que emprendan algunos ciudadanos, ¿verdad? Pues tienen que responsabilizarse, por supuesto, también de ellas. Pero sí es una situación muy delicada, causó mucho escozor acá en la sociedad, mucha molestia, ¿verdad? Hay que decirlo. Pero sí, las plantas que son de agua potable de aquí de Santiago, pues sí tienen, hay diseminadas por toda la ciudad santiaguera y sí tienen una, hacen incluso análisis, ¿verdad? Análisis químicos, por supuesto, del agua que se expende, sanitización, fumigación, todos estos aspectos para que estén en buenas condiciones el agua. Pero esto es propicio para retomar el tema y que todo esté como debe de ser, muy sanitizado, muy limpio todo, porque imagínate, pues el agua es para el consumo humano y este hecho, pues yo lo considero hasta cierta forma, Moni, amigos, pues un hecho aislado, porque la gente, pues acá de Santiago no toma esas medidas tan drásticas, vamos a decirlo así, ¿verdad? Tan radicales. La información que tenemos este martes de Santiago Papasquiaro, Moni, como siempre, les mandamos un saludote y les deseamos que tengan un excelente día.
1: Muchas gracias, Jesús, por la información. Seguimos atentos de lo que pasa en Santiago Papasquiaro y sus alrededores y te agradecemos la información de esta tarde. Nos vemos mañana. Un saludo a toda la gente por allá. Excelente martes. Gracias a mis compañeros de los municipios. Nosotros seguimos avanzando con más información en esta tarde. Y mire, justo vamos a este tema porque luego de que esta mujer se hiciera viral en las redes sociales por lavar su ropa interior dentro de esta purificadora de agua en Santiago Papasquiaro, este establecimiento, pues bueno, después tuvo que realizar realizar una limpieza profunda para poder continuar con el servicio. Mire, el presidente de Canaco, Sergio Sánchez, informó que esta empresa no está afiliada a la Cámara debido a que la delegación en este municipio aún no está activa. Sin embargo, hizo un llamado a las autoridades para seguir reforzando la vigilancia sanitaria.
5: Una purificadora de agua en el municipio de Santiago Papasquiaro se convirtió en tema de conversación en redes sociales luego de que una mujer fuera captada lavando su ropa interior dentro de este establecimiento. En el video, la mujer argumentó que realizó esta acción debido a que en su domicilio no cuenta con agua y que la poca que llega se encuentra sucia. Las imágenes provocaron una gran cantidad de reacciones entre los usuarios, quienes cuestionaron las condiciones de higiene dentro del negocio y la seguridad del servicio que ofrece la purificadora. Como respuesta a la polémica, los responsables de la purificadora informaron que realizaron una limpieza profunda y los procesos de sanitización correspondientes antes de continuar con sus actividades, con el objetivo de garantizar la calidad del servicio. Tras la controversia, el presidente de Canaco, Sergio Sánchez, fue cuestionado sobre si la empresa forma parte de la Cámara Empresarial. El dirigente explicó que actualmente la delegación de Santiago Papasquiaro permanece inactiva, por lo que la empresa no está afiliada al organismo.
6: Nuestra delegación de allá tiene tiempo que no la hemos mantenido activa, estamos en pláticas con algunas empresas para volver a activar. No tenemos que ser cerca de alguna parte organizada esta empresaria que están ahí, ¿no? Y ahí pues principalmente las autoridades municipales de esa zona, pues que sí mantengan la vigilancia sobre lo que es la certeza y la higiene que deben de tener todos los negocios, no nomás los de agua, todos los negocios, para poder brindar un servicio seguro a todos los ciudadanos de, no nomás de Santiago Papasquiaro, de todo el estado de Durango.
5: No obstante, el representante de Canaco señaló que esta situación debe de servir para reforzar las acciones de supervisión sanitaria en todos los establecimientos, independientemente de que el incidente no haya sido provocado por la empresa. Destacó que corresponde a las autoridades municipales y sanitarias mantener una vigilancia permanente para verificar que las condiciones de higiene sean las adecuadas y que los negocios ofrezcan servicios seguros a la población. Asimismo, enfatizó que la higiene debe de ser una prioridad no solamente en las purificadoras de agua, sino en cualquier establecimiento comercial que atienda al público. Agregó que Canaco mantiene el interés de reactivar la delegación en Santiago Papasquiaro para fortalecer la comunicación con los empresarios de esta región.
1: Bueno, mire, vamos a otra información también relacionada con el tema del agua. Y es que, mire, con este personal mejor equipado y nueva maquinaria en operación, Aguas del Municipio refuerza la atención con respecto al tema de fugas y las reparaciones para mejorar el servicio que reciben las familias duranguenses.
5: Toño Ochoa fortalece el trabajo de Aguas del Municipio de Durango para que las familias reciban un servicio más rápido y eficiente. Con nuevo equipamiento, las cuadrillas cuentan con mejores herramientas para atender fugas, reparaciones y reportes en toda la ciudad.
7: Sobre todo para agilizar el trabajo, hacerlo con más rápido y que no estén descompuestos los muebles que los viejos que estaban antes. Me parece muy bien, aquí sobre todo, pues ya hacían falta, más que nada, ya hacían falta los vehículos.
5: El crecimiento de Durango exige mayor capacidad de respuesta, por ello la modernización del parque vehicular permite mejorar los tiempos de atención y fortalecer el trabajo que diariamente realizan cientos de trabajadores del organismo.
8: Pero ahora con el crecimiento de la ciudad, pues es necesario más mobiliario, más equipo, más herramientas, como la entrega de estos vehículos, pues nos van a ayudar bastante para atender las demandas de la ciudadanía. Agradecerlo también, pues es un trabajo en conjunto, yo creo varias autoridades y más que nada al alcalde, darle las gracias por esta nueva entrega de vehículos.
5: Como parte de esta estrategia impulsada por Toño Ochoa y Esteban Villegas, AMD incorporó 82 nuevas unidades entre vehículos y maquinaria especializada que fortalecerán la operación del organismo.
9: Les entregamos sus uniformes, entregamos equipamiento, entregamos maquinaria, pero sin duda, pues es una gran familia. Somos 600 trabajadores, 630 trabajadores, que cada uno de ellos gozará de estas nuevas unidades.
5: Con personal mejor equipado y una operación eficiente, Toño Ochoa continúa fortaleciendo los servicios públicos para responder con mayor oportunidad de las necesidades de la gran familia duranguense. Este es el camino.
1: Y vámonos con el trabajo que realiza la Comisión Nacional del Agua, porque anunció esta inversión de casi 112 millones de pesos para obras en tema de agua potable, el drenaje y el saneamiento en Durango, y el objetivo, pues bueno, es mejorar el abasto de agua y ampliar esta cobertura de los servicios en las comunidades que tienen rezago.
10: La Comisión Nacional del Agua anunció una inversión cercana a los 112 millones de pesos para ejecutar obras de agua potable, drenaje y saneamiento en Durango, con el objetivo de atender comunidades que aún presentan este rezago en el acceso a estos servicios. El director local de la Conagua, Roberto Delgado Gallegos, informó que los recursos se destinarán a la perforación y equipamiento de pozos, construcción de tanques de almacenamiento, rehabilitación y ampliación de redes de distribución de agua, además de colectores sanitarios, redes de drenaje y acciones para mejorar la infraestructura de tratamiento de aguas residuales. La inversión busca enfrentar problemas de desabasto de agua, falta de drenaje y deficiencias en el saneamiento, condiciones que afectan la salud, el acceso a servicios básicos y la calidad de vida de habitantes en distintas comunidades del estado. Informó para Notigram, Sara Valenzuela.
1: Bueno, mire, y hay programas que siguen creciendo y uno de ellos, pues bueno, es el programa Apapachos, y es que el DIF municipal anunció que va a ampliar la cobertura que se tiene durante los próximos días gracias a una nueva donación que fue realizada por el patronato. Esto le va a permitir que se incorporen entre 200 y 300 personas que actualmente se encuentran en una lista de espera. La presidenta del DIF municipal, Malena González, informó que más de 500 personas quedaron fuera de esta primera convocatoria que se realizó del programa, por lo que continúan registrándolas para ingresar en cuanto existan nuevos espacios. Este programa Apapachos podría alcanzar 1,300 beneficiarios.
11: Sí, decirles que ahorita ya tenemos más de 500 personas en lista de espera que quedaron fuera en la primera convocatoria. Comentarles que el patronato está por hacernos una donación donde pensamos que van a entrar entre 200 y 300 personas en los próximos días. Se estará ahora sí que viendo de esas personas que están en lista de espera. De ahí mismo del DIF municipal les van a hablar a las que puedan entrar y se les estará haciendo esta entrega. Y yo agradecerle al patronato que pues son voluntarios, que es gente que se suma a las diferentes actividades del DIF para apoyar a todas estas personas que se encuentran en una situación vulnerable. Y ellos dicen, nosotros les hacemos esta donación, ¿para qué? Para que puedan tener más beneficiarios. Estaríamos llegando aproximadamente a 1,300.
1: 2:44 p.m, nosotros nos vamos al corte y ya regresamos con la nota policial.
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0: Ya estamos de regreso a Notigrama. A las 2 es momento de la nota policíaca. Don Pilar Aguilar, muy buenas tardes.
1: Moni, muy buenas
0: está?
1: Tardes.
0: ¿Quién gana
1: tardes
0: hoy, don Pilar?
1: ¿Mande?
0: ¿Quién gana hoy?
1: México.
0: México.
1: Claro.
0: México gana hoy.
1: Yo estaba diciendo que 3-1.
0: 3-1.
1: Me dan ganas de 3-0.
0: Mejor. 3-0. Ah, bueno, vamos a ver si nos seguimos yendo con 3-0.
1: Oiga, Moni, traemos muchísima información, sí. Pero primero queremos mandarle un saludo a la señora Lucina Torres Cavada. Está cumpliendo sus gloriosos 73 años.
0: Dice. Mire, ahí está.
1: Ahí está, con su esposo, el señor Andrés Pereira López. ¿Sabe de quiénes son papás estos señores?
0: ¿De quién, oiga?
1: De Sofi, nuestra compañera.
0: Ah, nuestra compañera de Noticias, Sofi. Oiga, muchas felicidades a
1: no
0: su
1: nos
0: mamá.
1: Ha dicho nada para no traernos pastel. No, sí, me dijo, por favor, felicite a mis mamás, a mi mamá y a, pues a mi mamá por su cumpleaños.
0: Sí, que nos inviten a la fiesta al ratito.
1: Fiesta, al mole.
0: Al mole.
1: Muchas felicidades, señora,
0: sí,
1: que
0: un
1: se
0: abrazo.
1: La siga pasando a todo dar. Y al señor también un saludo muy grande, al señor Andrés Pereira López. Felicidades a la señora. Lucina Torres Cabal.
0: Así es, un saludo a la señora Lucina, que se la pase muy bien, le mandamos un abrazo del equipo de noticias de Notigram y que se la siga pasando muy bien. También un saludo también
1: tiene
0: al papá de
1: muy buena
0: compañera.
1: Hija, muy trabajadora.
0: Sí, muy buena,
1: muy buena
0: niña,
1: compañera.
0: Muy buena compañera.
1: Oiga, bueno, ahora sí vamos a la información. Oiga, la justicia está imparable en Durango. Fíjese que en el mes de agosto del año 2023, Jesús Lugo Martínez se encontraba en un domicilio del estado de Durango cuando agredió a una mujer y un adolescente. Al denunciarlos, seguramente que son sus familiares, porque mire, al denunciar las agraviadas, el agente del Ministerio Público integró la carpeta de investigación por los delitos de violencia familiar y homicidio en grado de tentativa. Fíjese, así ha estado lo grave de la agresión para que lo acusen de violencia familiar y homicidio en grado de tentativa. Intentó matarlas, pues. Solicitó al juez, el Ministerio Público solicitó al juez la orden de aprehensión y al librarla, la policía investigadora de delitos la ejecutó para luego llevarlo al Centro de Reinserción Social número 1 de la ciudad de Durango, donde debido a las pruebas presentadas por la Fiscalía General del Estado, el juez le dictó una sentencia ejemplar, digo yo, 21 años, un mes, 4 días de prisión.
0: Sí, bastante.
1: Así como el pago de una multa por 166,189 pesos y reparación del daño por 11,700 pesos. Ahí está. Ejemplar sentencia para Jesús Lugo Martínez por agredir a sus familiares.
0: A sus familiares.
1: Y por otro lado, bueno, pues vámonos sobre este tema, el tema de allá de Mexiquillo, el tema de Mexiquillo. Acuérdese que, bueno, pues el domingo hubo un operativo allá del ejército mexicano, de la Guardia Nacional. A propósito, felicidades a la Guardia Nacional, hoy están cumpliendo 7 años de vida. Bueno, pues andábamos con que desde un principio nosotros manejamos que eran 6 detenidos y 7 vehículos asegurados, armas también. Luego ya la Fiscalía General de la República, el Gabinete de Seguridad, nos informó que no, que solamente eran 7 detenidos. Algunos dijeron que eran 32. Nosotros nos estuvimos con 6 y bueno, nos corrigieron de todas maneras porque fueron 4. Algunos, en algunos medios, páginas decían que uno de los detenidos era Guillermo y que le decían el Cholo Flechas y que era el que había quitado la vida al doctor Eric Andrade Ramírez el 15 de junio del año 2022. Nosotros nos sostuvimos que era Francisco Javier, uno de los detenidos, que sí. No le decían el Cholo Flechas, le decían el Flechas solamente, y que pues obviamente estaría acusado de asesinar allá en el Salto por lo Nuevo Durango a ese pasante derecho. Bueno, pues hoy la Secretaría de Seguridad, la Secretaría de la Defensa Nacional nos saca de dudas. Dice aquí, mediante un comunicado oficial, la Secretaría de la Defensa Nacional, a través de la Tercera Región Militar y de la Décima Zona Militar, dio a conocer el resultado del operativo que el Ejército Mexicano y la Guardia Nacional realizaron en el Centro Ecoturístico Mexiquillo, municipio de Puerto Nuevo Durango. Esto fue el domingo. Y destaca el arresto de Francisco Javier, al que apodan el Flechas o Frank 38, un objetivo prioritario para el gobierno federal, por ser catalogado como generador de violencia en los estados de Zacatecas y Sinaloa. Pues dice la Secretaría de la Defensa Nacional que a este individuo pues le aseguraron todas las armas que ya habíamos dado a conocer, a él y a los otros tres. Dice, las fuerzas federales aseguraron una ametralladora tipo mínimo 9 armas largas, 4 aditamentos de lanzagranadas, 8 granadas, 2.329 cartuchos útiles y B-65 cargadores, además de diversos equipos tácticos de radiocomunicación. Bueno, pues ellos fueron puestos a disposición de la Fiscalía General de la República. Les dice así mismo, decomisaron 6 vehículos, 2 de los cuales contaban con reporte de robo. Bueno. Pues aquí está la
0: aclaración.
1: Aquí está la aclaración. Fue Francisco Javier el Flechas el detenido y no el Cholo Flechas, Guillermo. Y bueno, pues ¿por qué a Durango le interesaba, a las autoridades de Durango le interesaba que fuera detenido el Flechas? ¿Por qué? Porque tenía pendiente una orden de aprehensión, ¿eh? Tenía pendiente una orden de aprehensión por el delito de homicidio calificado. Sí. Fíjese, la información es la siguiente. La Fiscalía General del Estado de Durango confirmó este día que Francisco Javier N., apodado El Flechas, es el presunto responsable del homicidio del pasante de medicina Eric Andrade Ramírez, ultimado a tiros la tarde del 15 de julio del año 2022, en este mes. El mes que entra, pues, este mes que va a iniciar mañana, pues hace ya 4 años. Esto sucedió al interior del Hospital Integral del Salto Pueblo Nuevo Durango, justo cuando atendía a una persona de severa intoxicación. Las investigaciones realizadas revelaron que el Flechas es presunto responsable y en base a eso el juez libró una orden de aprehensión. O sea, hay orden de aprehensión en su contra por este caso, por el delito de homicidio calificado. Caso del que en su momento, o sea, en el 2022, después de los hechos, la Fiscalía General del Estado, en ese tiempo a cargo de Daniel Rocha Romo, en paz descanse, presentó a José Florentino como presunto involucrado también en los hechos, por lo que el caso de Francisco Javier, de un momento a otro se le notificará de la ejecución del mandato judicial en su contra. ¿Qué fue lo que pasó en aquella ocasión? Que había un mexiquillazo de las racer y cuatrimotos, sí, que andan en la sierra.
0: De esos paseos.
1: Uh-huh. Exactamente. Allá al Hospital Integral del Salto, pues llegaron varios individuos, llevaron a que atendieran a uno que estaba muy intoxicado. Y el doctor Eric, pues sí, como estaban haciendo mucho alboroto, yo creo que andaban bajo el efecto de las sustancias, porque andaba pues muy locos, pues le dijo el doctor que se salieran allá afuera mientras atendía a la persona intoxicada, pero eso fue suficiente para que uno de ellos sacara un arma y le disparara en varias ocasiones y le quitara la vida.
0: Sí, la familia, pues bueno, pedía justicia. Hoy hay amigos, familiares que, bueno, agradecen, pues bueno, al ejército por capturarlo, pues bueno, porque ya se vaya a hacer justicia por este caso.
1: Así es, y porque en su momento no creyeron que Florentino era el responsable, uh-huh. Incluso andaban buscando a otro.
0: Sí.
1: Uno de barba, pues este era el Flechas.
0: Sí, incluso bueno, han pedido en recientes publicaciones que, bueno, se le dé mucho seguimiento a este caso y que la investigación, pues, se termine y se cierre para que, bueno, también, pues, se le dé ahora sí que, pues, este descanso también a la familia en la
1: Así
0: búsqueda
1: es.
0: De justicia.
1: Así es. Bueno, pues ahí está el Flechas. Durante la tarde de ayer, eso a las 17:30 horas, fue ingresada al hospital del Instituto de Seguridad y Servicios Sociales de los Trabajadores del Estado, el ISSSTE, la menor Sara, de 11 años de edad, debido al atragantamiento con alimentos, por lo que el personal de la sala de urgencias comenzó a atenderla. Su estado de salud era delicada e hicieron todo lo posible por salvarle la vida, pero lamentablemente falleció en la madrugada de hoy, a eso de las 01:15 horas. por lo que avisaron a la Fiscalía General del Estado, arribó el personal de la Dirección de Servicios Periciales para realizar las diligencias correspondientes, levantar el cuerpo y trasladarlo al anfiteatro para practicarle la necropsia de ley.
0: Muy, muy lamentable.
1: Oiga, ahí en el fraccionamiento San José 3, son muchos, ya son muchos, algo se tiene que hacer, muchos los incendios que ocurren.
0: Sí.
1: Se quema una chocita, pues todas son construidas de madera, de plástico, de lámina, de cartón, y bueno, pues se pasa a otro, ya ahí se han quemado hasta 15 casitas. Anoche se quemaron 3, pero lo peor es que una persona perdió la vida. Sí, mire, Javier Ramírez, bueno, este caso es de Javier Ramírez Valenzuela, un elemento que fue un elemento de la policía investigadora de delitos, de la policía preventiva, fue nuestro amigo, en paz descanse. Esto fue en los años 80-90. Él, fíjese que era conductor del presidente municipal de ese entonces, don Lalo de la Peña, Eduardo León de la Peña Lares. Era el escolta y era el conductor oficial. Cuando venían en tiempos de la Feria de la Ciudad, en ocasiones era el que transportaba a algunos artistas del aeropuerto, de la central camionera, hasta la sede de la feria, que estaba ahí por el fraccionamiento Los Remedios. Descanse en paz, Javier Ramírez Valenzuela. Y bueno, nuestras condolencias para toda su familia. Y tenemos otra información, fíjese que en un operativo encabezado por la Fiscalía General de la República, en el poblado Prajeis Guerrero Nuevo, mejor conocido como La Loma, en el municipio de Durango, derivó en el aseguramiento de armamento, artefactos explosivos, municiones y vehículos, luego que un juez federal autorizara un cateo en un inmueble ubicado en esa comunidad. De acuerdo a la información oficial, la investigación comenzó tras una denuncia realizada por un elemento del Ejército Mexicano a través de la Ventanilla Única de Atención de la Fiscalía General de la República. El militar informó que mientras realizaban recorridos de vigilancia en la zona, detectaron a una persona que escapó al percatarse de la presencia de las fuerzas castrenses. Al darle seguimiento, los soldados llegaron hasta un inmueble cuya puerta se encontraba entreabierta. Desde el exterior observaron a simple vista diversos objetos con características de material bélico, situación que fue reportada al Ministerio Público Federal. Es por eso que dio la orden de cateo. Bueno, pues luego de que la catearon, fueron asegurados artefactos explosivos, 2 armas de fuego largas, alrededor de 530 cartuchos de distintos calibres, varios cargadores desabastecidos, 6 estructuras metálicas conocidas como ponchallantas y 3 vehículos e indicios que quedaron bajo el resguardo de la Fiscalía General de la República. Y luego pues hay otro escándalo con unas patrullas que fueron encontradas, dicen que en un predio de Guadalupe, Victoria, Durango, encontraron varios vehículos, armas y 2 patrullas pues de la Policía Estatal, ahí se ven como de la Policía Estatal, pero el secretario de Seguridad Pública, pues este operativo lo realizó también el Ejército Mexicano.
0: Ahí están
1: luego,
0: las patrullas.
1: Luego se manejó que eran patrullas clonadas, pues no tenían por qué estar ahí escondidas. Y la Secretaría de Seguridad Pública fijó su postura ante las versiones difundidas en medios de comunicación y redes sociales sobre el aseguramiento de 2 presuntas patrullas de la Policía Estatal en un rancho del municipio de Guadalupe Victoria, al aclarar que dichas unidades no forman parte de su parque vehicular. El titular de la dependencia, Oscar Galván Villarreal, informó que la corporación tiene registro de patrullas, que la corporación no tiene registro de patrullas extraviadas o con reporte de robo, por lo que rechazó la información que señalaba que los vehículos localizados por autoridades federales pertenecían a la Policía Estatal. El funcionario explicó, con base en las verificaciones realizadas en la institución, todo apunta a que se trata de unidades clonadas, presuntamente utilizadas por los integrantes de algún grupo delictivo para aparentar pertenecer a una corporación. Ahí está.
0: Ahí está. Y pues
1: está negando que sean de la Policía Estatal.
0: Así es. Pues vamos a esperar las investigaciones, porque seguramente habrá investigación sobre ese caso, pero ahí está la aclaración también de la Secretaría de Seguridad. Muchas gracias, don Pilar. Seguimos al pendiente de su información a través de sus páginas. Nos vamos al corte y ya regresamos con la información deportiva.

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0: Chiqui Babies. Buenas tardes. ¿Cómo están? Muy buenas tardes. Andaba yo pidiendo unos aplausones, pero el DJ me puso los más atarantados. Mira. Se le agradece, amigo. Muchas gracias. Oiga, son 3 de la tarde, ya con 11 minutitos. 3 con 11, bienvenidos. Sí, provechito, como siempre. Ya sabe que le deseo lo mejor de lo mejor.
1: ¡Ternurita!
0: Aquí andamos así con la raza, mijos, en las buchifresas. Y aquí ando a sus órdenes, preciosos. Ya conocen el WhatsApp en cabina, ya lo sabe usted de memoria. 618-396-5965, la línea telefónica también. En este momento, para que se activen los buchifresones, mijos, márqueme al 813-8040 y 813-4400. Nos vamos arrancando, vamos despertando, vamos poniéndonos pilas. Felipe, si con tenis, mijo, porque hoy qué, hoy qué, hoy ganamos. ¡Chao! Y el que diga lo contrario, de trancazo nos damos. ¿O qué onda? ¿O qué rollo? Él le puse una fotito en los estados para que la comente, para que vaya y la vea, para que mande sus saluditos, todo el mere que tenga. Y por supuesto, comente cuál es la rola más, pero más, así más chin, buchifresona que ustedes conozcan. Que digan la neta, esta rola es la más buchifresa del condado, mijos. Quiero ver si hay algo más allá de lo que yo pienso que es buchifresa. Por favor, así que le dejo el WhatsApp, ya lo saben, 618-396-5965. Vámonos arrancando con musiquita. Y sobre todo con la mejor compañía de la tremenda ansia y con la raza de la programación, mijos. Uy, viene de Tocho Morocho, de Los Sembradores, viene de Julión, de Los Dos Carnales, del Poder del Norte. Uy, pero me perdonas, mugroso, me perdonas. Rato que andes ahí como el pago arrepentido. Dice.
2: Buenas tardes.
0: ¿Qué onda, mijo? Buenas tardes.
2: No, mi chiqui, me da mucho gusto saludarte.
0: Ah, igualmente, mijo.
2: No. Y esos besotes, ay. Chau, chau.
0: Y entran a botes, mijo. Para que vea lo que es bueno, mijo, Para que no le anden contando. Gracias a toda la raza que se dio cita hace rativo ahí en la Plaza de Armas. Dice, ¿cómo estás, pero hermoso Opta, bebé? Por ti lo que quieras, mi amorcito bello. Hoy nomás, y échale capaz. Vámonos con música, DJ. A lo que nos truje, chencha, por favor, dale play, que tenemos a Fuerza Rígida. Y marca MP tu ventana. Y déjeme saber en los comentarios, en el estado de WhatsApp, cuál es la rola más buchifresona que ustedes conocen. Así que ahí espero sus mensajitos, sus respuestas. Mientras tanto, súbele DJ, que son 3 con 14. Bienvenidos y muy buenas tardes a las buchifresas.

0: ¡Vámonos!
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0: Esa rolita sí me anda incitando a pecar, a portarme mal hoy, aunque sea martes. No, martes, martesito. Martes 30, ya chilló la rata, a gusto, hoy juega Mexiquito, qué onda, qué rollo, usted qué dice, cuánto, con cuánto vamos a ganar, hombre, cuáles son sus anotaciones, dice por acá también, tenemos el audio rápidamente, DJ, échale, mijo, qué rollo, qué pasión.
1: Lo más hermosote de este planeta. ¿Cómo estás, mi chiqui? Oye, saludos a toda la gente bonita de nuestro bello Durango, especialmente acá mi compadre César.
0: ¡Órale!
1: Y a César Michalán.
0: Al César y al César.
1: Estamos trabajando
0: César
1: acá por el Huarache. Saludotes, saludotes. Un besote para ti, preciosota.
0: El Huarache, me imagino que
1: 2-1, mija. A favor, México.
0: ¡Órale!
1: Es un gol de Quiñones y el otro va a ser de Raúl. De Lobo,
0: Dios,
1: del Lobo.
0: Precioso.
1: ¡Arriba, México!
0: Esos dos viejones a mi lado, ¿cómo se verían? Ay, ay, ay. Al gobierno, amigos. 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Híjole. ¿Qué onda? Dice la más hermosa de toda la radio.
2: ¡Ternurita!
0: ¿Qué quiere, mamazota? Yo ando al 100 con la raza, mijo. Aquí andamos al 100. Al 100 y pasadito. Ya andamos lisones. Yo ando, mijo. Yo ando bien. Usted no se apure por mí. Usted no

No se preocupe, mejor contésteme a través del WhatsApp, ya lo sabes, 618-3965-965. ¿Cuál es esa rolita? Buchi fresa. Pero buchi fresón, amigos. Algo bien. Así que usted diga, ¿sabes qué? Plano la número uno. Esta es la número uno, la buchi fresa del mundo mundial. Mientras tanto, DJ, vámonos con rolita a cargo de El Poder del Norte. Pero me perdonas. Para que vaya sacando las peligrosas. Y una tras otra, nos vamos en la

0: volví a agarrar la peda, eso que apenas es martes.
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1: Póngase la camisetona bien puesta, oiga, porque se le está haciendo tarde. Si aún no la traen, póngasela, mijo. Porque luego, mire, son 3:43. 3:43, ojo ahí, póngase listo porque no se le va a hacer tarde son. Oigan, ¿de qué les platico? Algo rapidísimo, rapidísimo. 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Oye, nos vamos rápido acá al WhatsApp que dice 2-1 gana México, mi amor. Vamos a ver si es cierto, mijo. Vamos a ver, yo también le voy a eso, que 2-1. 2-1, ojalá, porque ahorita yo estaba viendo en las redes sociales que eso de la tripulca que se hizo ayer, que anduvieron molestando a los ecuatorianos, pues mira, ahorita andan diciendo que nos van a golear y que quién sabe qué nos van a meter y que... que por respeto al chavo y bueno, que ni lo topamos al chavito. Hace creyamos. Dice, esa foto no la tengo en mi colección, hasta que le vengan hablando, mijo, ya le dije. Lo bueno que ya le adelanté, mijo, Dice, por acá también una carita enamorada, buenas tardes, la rola más buchifresona. Los buitres, no tengas miedo. Está buena, mijo. Sí, es cierto, la de no tengan, esta mera. Mira.
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1: 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Aunque el gobierno te amante salga de mi pantalón. Está buena, mijo. Sí, es cierto, esa está, pero perronzona, una buchifresona. Dice por acá el Fercho, una carita enamorada. Mire, mijo, ni voy a leer su mensaje, ni lo voy a leer. Porque nomás es para hacerme enojar. Por eso no lo voy a leer, Gus Gus. Dice que esa noche pierde México. Ojalá la boca se le haga chicharrón, mijo, por andar de habladorzote. Acá nos manda un... fotico, el Johnny, saludos. Dice, vámonos con Rolita. Vámonos con Rolita, por favor, DJ, vámonos con el rey de la taquilla. Apuesto al Foxy a que hoy pierde México. Ya hasta le embarraron a mi compadre. Vámonos, DJ, dale play, porque nos vamos con Rolita. Ahí regresamos, no se despegue, son 3 de la tarde, 46 minutos. Ya conoce usted, ya sabe que andamos así con la raza, amigo. 618-396-5965, ahí volvemos, de Bolín Pimpón, y no se cambie, no le mueva.

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0: Oiga, ya nos vamos también. Ya nos tenemos que despedir. Sí, ya. Es con 54 minutos. Vámonos antes con los mensajitos. Dice por acá. Ah, le apuesto la barba a la Fossi contra mi cabellera. No, oh, pues ahí pásenle el recado, ahí díganle ustedes que ya viene a continuación, ¿eh? Ya si él acepta, es su problema, no es mi problema. Dice, no te creas, le va a México, ¿cómo vamos a apostar contra México, verdad? Arriba de México, achis, como arriba de México. Dice la de... Ah, ¿cómo no, mijo? La de... Sí, señor. Yo soy de rancho. Soy de botas y a caballo. Esa también es una huichi, pero es una buena. ¿Qué onda, mijo? Buenas tardes. ¡Qué milagro!
1: No, ese barbas de...
0: ¿Qué?
1: Apostando. Y luego se apuesta, no paga.
0: Efectivamente. Le bailo un rato. Y se vio México, campeones.
2: Que es más barato. Que a quién le importa lo que digan por ahí.
0: Antes, más rato que se hacía. Oiga, ya me voy. Cuídense mucho, pórense bonito. Se van a quedar en compañía de Raúl El Fossi Galván, que ya viene, por supuesto, a continuación. Ahí dígale a él si quieren apostar. Que yo ya me voy. Patitas, ¿para qué las quiero, la neta? Mientras tanto, quédese en la sintonía de La Tremenda. Nos vamos con Los Sembradores. Esto es un show de fondo. Son 3.56. Dice, el Fossi no paga, pero... No paga porque no quiere, le falta dinero, pues es diferente. Ah, no paga porque no quiere, le falta dinero, sí es cierto. ¿Podrá ser? No sé. Mientras tanto, regreso mañana a 9 de la mañana. Cuídense mucho, por ser bonito, que tenga una excelente y feliz tarde de martes.

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0: música de Apache. Oye, en este álbum que acaban de sacar en este 2026, ya casi se despiden de los escenarios, ¿eh, mis compadres? Yo quiero Apache para rato, mijo, la neta. Ya son 4 de la tarde con 12 minutos, así comenzamos en lo más trend.
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0: Suéltala, compadre, de una vez, hombre. No vamos directo y sin escalas, eso. ¡Qué bonito, lo bonito! ¡Muy buenas tardes! ¡Bienvenidos, muchachos! Oye, el día de hoy te pregunto, ¿eh? A ver si voy perro, mijo. A ver si voy salsa. A ver si voy acá. Nómbrame un jugador de la selección mexicana. El que tú quieras, güey. El que te tocó ver. El que te tocó ver, güey. No importa, mijo. De ese momento, me lo mandas a través del 618-396-5965. La línea y cabina, al 813-840-813-4400. ¿Ya están enfriando las caguamas? ¿O todavía no se andan enfriando las guamitas? Dígame la neta, mijo.
2: ¿Qué onda, mijo? Sí.
0: ¿Qué rollo, compadre?
2: Oye, mijo. ¿Qué tranza, mijo? Arriba México, 2-1, papi. 2-1, mijo. 2-1, a favor México. Sabes, oye, no, aquí tengo un chapulín. Y dice que le va a Ecuador, ¿cómo ves?
0: ¿Quién, mijo?
2: Tiene en la cara el nopalote y dice que le va a Ecuador.
0: ¿Quién sería, mijo?
2: ¿Cómo ves, mijo? Sí. Déjate lo paso, dice que va a ganar Ecuador. Dígale, mi César.
3: Y arriba Ecuador, en México ya se voló mucho, pues ya se volaron.
0: ¿Qué puede, mi rey? ¿Qué puede, mijo? Hombre, sí te digo, compadre. Oye, menciona un jugador de la selección mexicana que te haya tocado. Me lo mando a través del WhatsApp, 618-3965-965. Estamos escuchando los maravecitos de la música del regional de mexicano. ¿Qué onda, compadre? Ahí está mi compadre, nomás. No, sí tiene facha de ecuatoriano, amigo, la neta.
4: Oye, brother, hace ratito te defendí.
0: ¿Qué pasó, mijo?
4: Decían que tú no pagas las apuestas.
0: Ah, no pago.
4: Que tú no pagas apuestas.
0: Qué bueno, mijo.
4: No porque no quieras pagar.
0: ¿Por qué, diles?
4: Es porque no te alcanza el dinero.
0: Gracias, mijo, gracias. Este güey sí sabe. Gracias, mijo, por defender. Qué bueno, mijo. ¿Qué dijo la raza? De seguro no creyó ni nada, ¿verdad? Oh, el chile, güey. Chile, yo no, la neta, yo no tengo lana, güey. La neta, yo no tengo lana, compadre. Qué bueno que tú sí me defendiste, saliste al quite, compadre, como debe de ser. Como hacen los buenos amigos, mijo, la neta. 4 de la tarde con 14 minutos. Se titula Chanel. Me ven mencionando, ¿eh? Un jugador que te haya tocado, el que tú digas, este güey sí era bueno, güey. Este güey sí la armaba en mis tiempos, güey. Sí, como el meme, ¿no, güey? Eso de Alex Aguinaga, que ese ecuatoriano está bueno, ya ni juega Alex Aguinaga. ¡Suéltale, compadre! ¡Está escuchando lo más tren!
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6: Buenas tardes, mi fósil, aquí el Gory Boys, pues un jugador, Rafa Márquez, Pavel Pardo, Ramón Ramírez, el Cabrito Arellano de aquellos años. Muy buenos, ¿verdad? Mundialistas, esos cabrones.

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Oye, ya son las 4 de la tarde con 40 minutos y te voy a platicar de algo súper importante. ¿Tu negocio no despega en redes? 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Ahí está, 4 de la tarde con 41 minutos. Oye, dice, saludos mi perro mayor, saludos compadre, hasta Columbus, Ohio, Machiwis, me das un abrazo mi compadre. Me voy con Norteños, Banda MG, si volvieran a ser.

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La música de Manuel Rincón, la cama de piedra. Ya son 4 de la tarde con 53 minutos, ya 54. Momento de ir a enfriar las caguamas, compadres. Mañana, si gana México, todos desnudos, como debe de ser. Y antes de irme, oye, te tengo rolita nueva, exactamente. Te tengo rolita nueva, algo de los Tucanes de Tijuana. Son vatos lindos como me encantan machera, así que Martesuke, caguamero, ¿sabes cómo se llama? Andamos ready, así se titula, así que lo escuchamos juntos, muchachos, a partir de ese momento. Es una estrella otra vez de 96.5, ¡suéltalo!

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0: ¡Ay, ay, ay, ay! ¡Ahí están los Dinámicos Junior! Con esa rola, la neta, ¿eh? Entre la lluvia y mi llorar. Preciosa esa rolita, ¿eh? Ni para que está preciosísima. Ahí está. Oigan, son los 5 con 7 minutos. Eso como debe ser, ¿eh? Como debe de ser. Ándele pues, en este martes ya, martes futbolero, martes nublado, martes con ganas y otra vez caerse el cielo, La neta, así que tome sus precauciones porque la neta, el cielo anda con ganas, San Pedro anda con ganas de aventarnos. Ahora sí que mucha agüita, mucha agüita.
1: Mujer, ¿qué me has hecho?
0: Oiga, la neta, este juego, no, está más potente, se me hace que el segundo, que el tercero, porque es el cuarto partido de México, y toda la raza anda de que no manchen, aquí ya está apuesta hicieron, no puede ser, no sé en qué apuesta me metí, pero ya se hicieron apuesta. Ay, no, así que vamos viendo, la misma pregunta de ayer, ¿cuánto cree que vayan a quedar México contra Ecuador? Porque dicen que justamente en este cuarto partido es cuando México se queda fuera de todos los juegos ya. O sea, se lo eliminan. Ay, ¿usted qué cree? ¿Usted qué piensa? ¿No puede ser? Unos dicen que 2-0, otros dicen que 2-1 y otros dicen que México se la va a llevar. Se la va a llevar, pero yo la neta no puedo decir nada, Yo la neta no puedo decir nada, quiero que usted me diga cuál es su pronóstico futbolero en este martes, porque el juego empieza a las 7 de la tarde. No puede ser. Así que mándeme su WhatsApp, 683-965-965 con ese pronóstico. Pero usted, tía, ¿qué dice, tía? ¿Qué dice, tía? A ver, vamos a ver qué onda, tía. ¿Usted no me va a abandonar, verdad, tía? A ver, échale
2: mi box.
0: Ah, muy bien, tía. Está bien, pues. Ay, no. Oigan, pues miren, nos vamos con el primer trancazo. Llegan los rieleros del norte a cantarnos Noches Eternas. Qué bonito, ¿eh? Ay, qué buena rola, ¿eh? Ahí está. Son las 5 con 10. Muy, pero muy buenas tardes. Y sean todos bienvenidos. ¡Ánimo, ánimo!

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0: que me maten los vinos, oiga. Porque me sabe bonito. ¡Ay, soy ya! ¡Ay, soy Zete Maxo! Son las 6. Ah, no, 5:26. ¿Cuál es 6? ¡Ay, no! Oiga, por aquí me están diciendo que haga mis apuestas. ¿Cuánto apuestas, Oquerrox? ¿Cuánto apuesta usted, tía? ¿Cuánto apuesta usted? También el diablo por acá me dice que haga mis apuestas. A ver. A ver.
1: 2-1. 2-1. El equipo tricolor.
0: ¿Ya está?
1: México, México, ra, ra, ra.
0: Excelente.
1: Hagan sus apuestas. Hagan sus apuestas.
0: Hagan sus apuestas, la neta, ¿eh? La neta, hagan sus apuestas, de veras. A ver, tía, ¿usted qué dice?
2: ¿Qué, mi Ros? ¿Cuánto quieres perder, mija? Tú di.
0: ¡Amanas!
2: Tengo 5 varos que me andan reservando.
0: Me amagó la tía. 5 pesos, Diana. Algo bien, algo bien. Al gobierno, tía. Usted diga, yo no sé, yo qué apuesto. Si se junta más raza, si hacemos una apuestilla o qué. No, porque yo estoy salada entre ustedes. Pero bueno, ¿cuál será el pronóstico? La neta, no sé. No me puedo imaginar. Pero es uno de los partidos más importantes, ¿eh? Aquí se va a ver si se acaba la maldición de México o no, ¿eh? Con eso le digo todo. Aquí se ve en ese partido si se acaba la maldición del cuarto partido y para afuera. Ojalá que sí, ¿eh? Ojalá que sí se acabe esa maldición. No, hombre. Hoy que muy cuelgo de los dos cadetes, así es que llega y nos cantan. ¡Ay! Una página más. Y no más, ¿eh? Es la historia de siempre de un amor que se fue. No sé. Ahí está, son las 5:20.

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0: sinaloense de Alien Soquedo y a la tumba en nuestro amor. Saiza. Oigan, son las 5 con 40 minutos. ¿Qué dice la rosa? ¿Qué dice? A ver, vamos viendo, vamos escuchando, vamos leyendo. Para que dice Mr. Chucky 2, México, Ecuador 1. Pues quién sabe. A ver, ¿qué dice Ramón? ¿Pero qué onda con usted, hombre? ¡Ay, Ramón!
1: ¡Ale, mi Roxana, la texana!
0: ¿Qué pasa? ¡Excelente, Ramón!
1: ¡Ande, pues no quería decirle esto, pero...
0: Ya sé.
1: En una hora y media...
0: Ya sé, Ramón.
1: Motor, apago...
0: ¿Apaga qué, Ramón?
1: Apago mi radio perrón. Y a ver el juego. ¡Chao!
0: Ya sé. Ni modote.
1: Un poquito más después de las 9, le mando un mensaje.
0: ¡Ay, no! No somos de segunda mesa, Ramón, ¿eh? No somos de segunda mesa. ¡Ay, no! Oiga, hace rato que andamos en la activación por ahí en la Plaza de Armas, que se puso súper increíble. Mucha raza. Soy muy feliz. Nos salimos a activación y eso, la gente que escucha la tremenda. ¡Qué padrísimo! Que todos se den cita, que todos digan, ¡ay, pues vamos a ver, vamos a jugar, a ver! Porque la radio trae esa promoción mundialista. ¡Qué padrísimo! ¡Felicidades a todos los que se ganaron su termito, su balón, su playera! ¡Qué padrísimo, la neta! ¡Muchas gracias! Ahí cayó Ramón y dijo, ¡hola! Y yo dije, ¡ay, Ramón, no bache! ¡Ay, ay, ay! ¡No, hombre, Ramón! ¡Siempre un gusto! Pues que nos ande siguiendo la fogozona, ¿eh? ¡Eso es todo, hombre! ¡Qué tía! ¿Qué dice, tía?
2: Te apuesto una peda, mi Rox. ¿Cómo ves?
0: ¡Amanas!
2: Se reflejó la traición, no, mi Rox. Después de las 9 no le pongas ni una rola por traicionero abandonador.
0: Sí, cierto. No vamos a poner ni una canción, Ramón. No le vamos a poner ninguna canción, la neta. 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Eso como ser, ¿eh? Ay. Oiga, la neta por ahí, pues ya ve que le puse el temita. Que otra vez, ¿cómo cree el marcador final de ese juego de México contra Ecuador? Y por ahí le puse, ¿cuál rolita debe sonar de fondo si gana o pierde? No importa. Pero por acá también le quiero hacer una pregunta, ¿eh? Van tres preguntas al aire. Canciones que pondría en el estadio cada vez que México meta un gol. A ver, ¿cuáles son esas rolitas? Yo la neta le traigo esa propuesta.
3: ¡Viva México! ¡Sí, señor!
0: ¿Cómo ve, tía? Yo digo que esa. Ya sea con mariachi o ya sea en guapango. A ver, vamos a escuchar al mariachi. A ver.
4: La
0: ¡ay, caray! Esa no era. A ver, vamos a buscarla por acá. Vamos a buscarla por acá. Ay, ahorita se la pongo porque la neta se me perdió. ¡Ay, no! Oiga, fui el corte, ahorita regresamos, ¿eh? Ahorita regresamos porque por acá me traicionó el catálogo. ¡Ay, no! Fui el corte, pero ahorita regresamos. Dígame, ¿cuáles son esas canciones que pondría en el estadio cada vez que México metiera un gol en este mundial? ¡Qué padrísimo, ¿eh? Ay, ahorita volvemos. 683-965-965. WhatsAppito listo. Más listo que yo, ¿eh? Más listo y más preparado que yo. Adrevo es solo por la línea telefónica. Es el 813-8040. Yo soy la Rox. No se despegue porque estamos en los trencasos.
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21: Quiero saludarles, mis hermanos de luz, mis hermanos de fe, a través de la radio en vivo, para entregarles ese mensaje de esperanza, ese mensaje de fe y además esa ayuda que usted necesita, esa orientación. Llámenos en este momento y reciba una lectura de las cartas del tarot y le vamos a decir sobre un pasado, un presente y un futuro. ¿Cuál es esa persona que le engaña y le traiciona? Aquí, a través de esta prestigiosísima radio, seguimos saludando a todas las personas que nos están escuchando, que ya están tomando la decisión de cambiar sus vidas, de recibir ese tratamiento, de recibir esa ayuda. También quiero saludar a aquellas personas que ya nos han visitado, porque son miles de personas en diferentes partes del mundo donde hemos liberado todo tipo de males, todo tipo de hechizos, por difíciles que parecen. Gracias a ese don tan bonito que hemos recibido los ministros y maestros del Grupo Internacional Fuerza Espiritual. A esas personas que ya recibieron la ayuda, a esas personas que hoy están felices, que hoy están triunfantes, que hoy gozan de salud, de éxito, de una vida plena, de un hogar bonito, maravilloso. Quiero agradecerles por esos testimonios también que nos hacen llegar a través de mensaje de texto, a través de llamadas, a través de cartas. Y que por supuesto también nos visitan a nuestros consultorios a darnos el agradecimiento. Nosotros nos sentimos felices y contentos de poder brindar ese granito de arena, de poderle brindar esa voz de aliento, esa voz de esperanza, de poderle brindar esa ayuda eficaz y definitiva para que usted cambie su vida, para que usted vuelva a tener una vida normal.
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21: Ya tenemos llamada en vivo. ¿Con quién tengo el gusto, por favor?
1: Con Luisa Martínez.
21: Luisa Martínez. Regálame tu fecha de nacimiento, Luisa.
1: Marzo 14 de 1973.
21: Hacemos una tirada de cartas del tarot para ver qué es lo que está pasando con Luisa. Luisa, dime una cosa, has visitado otros lugares pero no te han ayudado, ¿es así o me equivoco?
1: La verdad que sí, yo he asistido ahora sí que con curanderos que le llaman, que te hacen las limpias, que le llaman las cartas, ahora sí que le llevan el caro café, que lleva ahora una problemática que tengo ahora sí que pues con mi esposo, ¿no?
21: Ok. Aquí me muestra que tienes un dolor fuertísimo de estómago y una inflamación bastante grave en la boca del estómago, como un ardor, algo que ya no puedes ni siquiera aguantar, soportar. Todo lo que comes te cae mal, sientes retorcijones fuertes también.
1: Sí, efectivamente, yo tengo, tengo ya como 6 meses, pero más fuerte la situación, hace como 2 meses me ha pegado más fuerte. Agruras, inflamación en el estómago, eso me ha quitado el apetito, bajado de peso.
21: ¿Y los médicos qué te han dicho respecto a eso?
1: El primero que era gastritis, intestino por la colitis, que a lo mejor se me complicaba, no sé, cosas así. Pero la verdad que medicamentos, y lo único que sigo sintiendo es me calma el momento, por ejemplo las ayudas, pero pues no me quita los síntomas, lo sigo sintiendo, pero sigo sintiendo inflamada.
21: No, y no te van a ayudar, hija mía, porque es que esto no es de solución médica. Lo que pasa es que esto es un daño de maldad que te dieron. Te dieron un bebedizo con aguas de floreros de Panteón. Esas aguas de floreros, junto con tierra negra de Panteón, lo mezclan con otras porquerías rezadas, ¿sí? Y lo que te implantaron fue una brujería, un daño, una maldad a través de este bebedizo que te dieron en algún momento y no te diste cuenta. Eso es lo que tienes en tu estómago, un asentamiento. Y eso es lo que te tiene enferma, lo que te tiene de mal en peor en el campo de la salud. Esas dolencias que ya no soportas.
1: Okay.
21: Lo más pronto posible me vas a visitar a nuestras oficinas. Este servidor directamente te va a atender o cualquiera de los maestros consagrados que tienen el don de sanar, de curar y de brindarte esa solución que tanto necesitas, porque te vamos a hacer vomitar, te vamos a hacer defecar esa maldad, para que puedas estar bien nuevamente, para que puedas disfrutar de una salud plena y puedas seguir adelante en tu vida, en paz, en armonía, en tranquilidad.
1: Disculpe, ¿y ahí mismo usted me dice quién le hizo esa maldad o así?
21: Claro que sí, te vamos a mostrar el daño, el rostro y el nombre de esa persona, pero tú nos prometes que no vas a buscar venganza ni nada de eso, ¿ok?
1: Claro, pero pues uno siempre tiene que saber, o es bueno saber quién es el enemigo, ¿no? Para no acercar que ese tipo de personas.
21: Vale, hija de Dios, gracias por tu llamada. Dios te bendiga.
1: No, gracias a usted por atendernos.
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21: Usted que emprende un negocio y le fracasa, monta otro negocio y lo pierde, pierde su plata, le roban, le traicionan, no le fluye el dinero, nada le sale bien. Y hay muchos que dicen, es que ese es mi destino y me toca aceptarlo. Esa es la voluntad de Dios. No, mis hermanos, La voluntad de Dios es que estemos felices, que estemos sanos, que estemos contentos, porque Dios es un Dios de amor, de paz, es un Dios que nos ama. Él quiere vernos bien, quiere que prosperemos en la vida. Lastimosamente hay personas malintencionadas, hay personas maldadosas, hay personas muy malas en la vida, que siempre quieren dañar, destruir, que siempre quieren hacer ese mal al prójimo. Tal vez usted, mi hermano, que cree que está mala vida, que cree que está mala racha, que cree que todos esos problemas son causa del destino. No, mi hermano, no piense eso, porque su destino es ser feliz, es encontrar el éxito, la paz, es poder tener un hogar bonito, un hogar lleno de amor, es poder tener prosperidad para ofrecerle a su familia lo mejor. Ese es su verdadero destino, pero en este momento tal vez puede estar siendo bloqueado, tal vez puede estar siendo arrebatado por personas que le envidian, que le engañan, que le traicionan. Tal vez es un mal puesto, una brujería, un salamiento, un hechizo, una velación, un entierro. Hay personas tan malas que para poder acabar con usted por envidia, o tal vez por venganza, realizan entierros, usan fotografías suyas o le dan un bebedizo y usted no sabe. Lo que se ha tomado es un daño, lo que se ha tomado es una porquería rezada para que a usted le vaya mal en la vida, para que nada le fluya, para que todo le salga mal, para destruir todas sus bendiciones. Por eso no espere más, no espere a que sea demasiado tarde, mi hermano. No espere a que ya no haya solución, porque en este momento usted todavía tiene la oportunidad de cambiar, transformar, restaurar su vida visitándonos a través de un tratamiento especial, a través de una consulta privada y personal, a través de una lectura de las poderosas cartas del tarot. Vamos a descubrir qué está pasando en su vida, si ese problema, esa dificultad es causa de un mal postizo, es causa de una envidia. Nosotros le garantizamos que le vamos a mostrar el rostro de la persona que le está realizando este trabajo oscuro, y vamos a realizarle un despojo, una liberación de todo ese mal, de toda esa maldad. Le vamos a hacer vomitar todo lo que le hayan dado a beber y que le está causando daño, que le quiere llevar incluso hasta la muerte.
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21: Y de esta manera nos sentimos contentos de estar compartiendo este espacio un día más con ustedes, unos minutos más de su tiempo, llevándoles ese mensaje de esperanza. Ya tenemos llamada, vamos a contestar una llamada de una persona que se comunica en este momento a través de nuestras líneas telefónicas. ¿Con quién tengo el gusto?
2: Joana Huerta.
21: Joana Huerta. Joana Huerta. Regálame tu fecha de nacimiento, Joana.
2: El 7 de agosto de 1982.
21: 7 de agosto de 1982. Con el apoyo aquí de las cartas del tarot, vamos a ver qué es lo que está pasando con tu vida. Aquí me muestra que has perdido dinero, porque has visitado chamanes en busca de ayuda, has buscado en un lado, en otro, y siempre te roban, te quitan la platica, y nada que te dan esa solución que tú estás buscando, esa ayuda.
2: Sí, he visitado varios de esos templos, los famosos chamanes. He invertido mucho dinero, pero pues no, nada más hemos resultado.
21: Percibo tristeza, percibo un dolor en tu cadera muy fuerte que te limita para moverte, para realizar las labores diarias, para agacharte, siempre ese dolor, un dolor muy fuerte en tu cadera y cada vez te sientes peor. Ya casi que vas a quedar sin poder caminar, hija mía.
2: Tiene ya de 6, 7 meses, pero ahorita hace más de 15 días, que ya no he podido, luego estoy acostada y me levanto y el dolor es muy fuerte que me tengo que volver a acostar. Me ha costado mucho trabajo ya levantarme últimamente.
21: A través de este estudio que estamos realizando aquí en este momento con las cartas del tarot, puedo percibir que hace 2 años atrás, aproximadamente 2 años atrás, tuviste una discusión fuerte con un familiar. ¿Sabes por casualidad de quién te hablo?
2: Con una prima.
21: Lo que pasa es que ella te acusó en algún momento de que tú estabas traicionando a tu esposo. Ella